0: O no, dijo que hay gente que le molesta que la selección gane títulos, habló del partido de Inglaterra, también de España, de la posibilidad de que en el Mundial 2030 se juegue una fase completa aquí en Argentina. Y bueno, pero lo escuchemos a él porque fue tocando distintos temas.
1: Porque parece que hay gente que le molesta que la selección argentina siga logrando triunfos o siga ganando títulos, o me parece que le molesta que el pueblo argentino esté contento.
2: ¿Manejás un plan B?
1: No.
2: ¿Lo ves afuera?
1: Ni plan A, ni plan B, mi plan C es Scaloni. Es Scaloni. Si podemos en la Copa Argentina, ¿por qué no podemos en los torneos locales darle la posibilidad al club que quiera recibir visitantes que lo haga? A mí me gustaría estar en el 2030, porque trabajamos para esto. Me gustaría ser el presidente de ese mundial. La carga emocional, y yo creo que la carga que tenían sobre la espalda los jugadores y la responsabilidad de no fallarle a los argentinos y a las argentinas era superadora a la que por ahí tenías para jugar con España. La gente, yo creo que ya lo venía haciendo sentir antes, cuando se veía que nos podíamos cruzar con Inglaterra, que era el partido a ganar.
0: Bueno, muy bien. Para él dice que era más importante el partido de Inglaterra que incluso la propia final frente a España, que era lo que ellos sentían que debían cumplir con la gente, ganar ese partido frente a Inglaterra. También mencionó que están trabajando sobre la posibilidad de que sean 64 las selecciones en el Mundial 2030. Si eso se confirma, Argentina podría tener toda una fase de grupo y no solamente el partido inaugural en Argentina. Recordemos que van a ser 6 las sedes, 3 en Sudamérica. Recordemos que se van a cumplir 100 años del primer mundial que se jugó en Uruguay. Entonces las sedes acá en Sudamérica van a ser Argentina, Paraguay y la propia Uruguay. Y en el caso de Europa va a estar Portugal, Marruecos, que en Francia, África. Y Portugal y España van a ser lo que van a estar en Europa como sedes. Pero si se cumple la posibilidad de 64, en vez de tener el partido inaugural únicamente, va a hacer toda una fase de grupo. Si sigue con 48 selecciones, solamente se va a jugar el partido inaugural. Recordemos que él puede estar 5 periodos consecutivos. Esto fue modificado ya hace un par de años, la posibilidad de que sigan continuando en distintos periodos. Él arrancó en el 2017 y si llega a estar los 5 periodos, estaría hasta el 2036.
3: Gracias, Ale. 7:02. 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
3: Hora 7:03, cielo algo nublado en la ciudad de Córdoba, la temperatura 4 grados 4 décimas, la humedad 69%. El gobierno consiguió la media sanción de la ley de propiedad privada, pero tuvo que retirar el capítulo sobre manejo del fuego. La iniciativa fue aprobada en general por 37 votos a 33 tras una extensa negociación con gobernadores y bloques dialoguistas.
8: Se vota en general la orden del día 104/26 sin el capítulo 3 y sin el capítulo 4. Y
9: después, el dictamen original.
8: Y después se vota en particular el capítulo 1, el capítulo 2 y el capítulo 5 y 6. Se vota en general.
10: Resultado: afirmativos 37, negativos 33, abstenciones 0.
3: El oficialismo ya había excluido el miércoles el capítulo sobre venta de tierras a extranjeros. La norma modifica el régimen de expropiaciones, habilita desalojos exprés y ahora deberá ser tratada por diputados. La titular del Bloque Libertario, Patricia Bullrich, dijo que finalmente se logró aprobar el 50% de la ley y apuntó contra algunos senadores que terminaron quitando el apoyo.
11: Bueno, es una ley que tuvo problemas en algunos capítulos. Yo creo que también pasó bastante tiempo desde que empezamos a trabajarla y eso generó un clima distinto. Y bueno, salió el 50% de la ley, el otro 50% no salió. Nosotros decidimos dar marcha atrás en aquellos temas en los que considerábamos que podíamos no alcanzar los votos. Y así es la democracia. Y algunos senadores que habían comprometido su acompañamiento lo retiraron.
3: Además, Bullrich admitió que fue difícil la comunicación del proyecto y apuntó contra la campaña electoral de algunos gobernadores en sus provincias. También dijo que influyeron el Mundial y el tema Adorni.
11: Yo creo que hay problemas políticos en algunas provincias, hay un reordenamiento por ahí de sectores del peronismo. Me parece que tiene más que ver con que están pensando más en las elecciones que en los proyectos. Fue difícil la comunicación de este proyecto porque en el medio estuvo el Mundial. Primero tuvimos un problema que durante meses fue que cada vez que se hablaba de algo se hablaba del tema de Adorni, después tuvimos el tema del Mundial.
3: De Mitre, Córdoba, accidente fatal en ruta 19 en cercanías del mercado de abasto.
12: Anticipo que dio Radio Mitre, una mujer muerta en medio de un tremendo choque ocurrido sobre la ruta 19 en uno de los accesos a la ciudad de Córdoba capital por avenida Circunvalación y avenida La Semillería, prácticamente a metros del ingreso del mercado de abasto de la capital. A esta hora cortado el tránsito para la gente que accede a Córdoba por ruta 19 desde Montecristo, Malvinas Argentinas y Río Primero. Hay desvíos, está trabajando la policía en el sector. La información que a esta hora podemos confirmar, el choque e impacto muy fuerte de dos vehículos, un Renault Clio y un Peugeot 308. La víctima fatal terminó en el auto que circulaba y terminó tumbado en el Renault Clio y terminó adentro del vehículo. Está trabajando la policía y una ambulancia porque además hay heridos. Reiteramos, accidente fatal en Córdoba capital, una mujer muerta y heridos en un choque en ruta 19 y Circunvalación. Por otra parte, hay que confirmar que también hay un accidente de tránsito sobre avenida Circunvalación a altura del estadio Mario Alberto Kempes. También está trabajando la policía en el lugar y hay complicaciones para el tránsito. Desde Jefatura de Policía, Leonardo Guevara, Mitre informa primero.
3: Tiempo. El pronóstico para el viernes indica tiempo bueno, con cielo despejado, algo nublado, viento leve del norte y descenso de temperatura. La máxima pronosticada 18 grados, la actual 4 grados 4 décimas, humedad 69%, el cielo algo nublado. Hora 7, 8 minutos.
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0: 7 de la mañana, 9 minutos en toda la República Argentina. Vamos a actualizar temperatura y pronóstico para la ciudad en este viernes 7 de agosto del 2026. 4 grados, 4 décimas la actual, 69% la humedad, el cielo permanece algo nublado, viento del oeste a 6 kilómetros por hora, visibilidad normal. El pronóstico anuncia para lo que resta de la jornada de hoy, buen tiempo con una máxima de 18 grados.
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0: Volvemos con Leo Guevara a la zona del accidente fatal en ruta 19, vamos al móvil. Adelante, Leo.
3: Sí, bueno, estamos acá trabajando sobre la ruta 19, ya estamos parados sobre lo que es la autovía que sale desde Córdoba hacia la zona de Río Primero. Se ha habilitado, hay que decir, para el tránsito, un carril por el costado de lo que es la autovía, es decir, hay que bajar hacia una especie de camino de tierra lateral para que puedan pasar. Imagínate que esta ruta, la 19, que va a San Francisco, Santa Fe, hay camiones cargados con hacienda, camiones cargados con mercadería, con combustible, colectivos de larga distancia, autos particulares, mucho tránsito a esta hora. Mira, por el trecho, por lo menos de unos 40 metros, ha quedado desde lo que es el puente de ingreso al mercado de abasto por la ruta 19, la mano que sale hacia Río Primero, han quedado 40 metros más o menos sembrados de pedazos de autos. Yo lo que tengo acá al frente son dos autos totalmente destruidos, un Peugeot 308, los protagonistas, y un Renault Clio. Te confirmo lo que habíamos anticipado más temprano, una víctima fatal venía en el Renault Clio, es una mujer que han trasladado, están esperando justamente el traslado del cuerpo, y en el otro vehículo, en el 308, una mujer con heridas que estaba yendo a trabajar. Los autos han quedado, Eduardo, te puedo asegurar, destruidos. A tal punto, por ejemplo, que una goma de un auto ha quedado como a 20 metros de uno de los vehículos, no sé a cuál pertenece la goma de este vehículo por la potencia que ha tenido este choque. José ha sido prácticamente testigo ocular principal de lo que ha pasado. José es un conductor que estaba yendo a trabajar y que venía circulando por la 19, estaba yendo a la Coca, si no me equivoco, porque te veo la campera con el uniforme. ¿Y qué viste, José? Buen día, si se puede decir, ¿no? Porque
4: para empezar a decir, se puede decir buen día.
3: Tremendo lo que ha pasado.
4: Sí, tremendo. Fue muy grande el impacto. No te sabría explicar la maniobra que hizo el Clio, el primer auto, porque se cruzó completamente en la ruta. El Peugeot no tuvo posibilidad de esquivarlo. Alcancé yo a esquivarlo los dos porque yo venía atrás del Peugeot. Pero bueno, no te sabría explicar la maniobra que hizo, porque fue rarísimo. Hizo la maniobra como, no sé, como creyendo que había un cruce, un retorno, algo para irse por Córdoba.
3: A ver, para que se entienda, venías vos con tu auto y adelante el 308, uno de los autos accidentados, circulando hacia la zona de Malvina, Argentina.
4: Claro, sí.
3: ¿De dónde sale este Clio desorientado y a alta velocidad?
4: No, yo lo veo como que viene o del mercado o de algún lado, también de este lado, pero como te digo, no entró a la ruta como así voy a agarrar y continuar hacia Malvina. Se cruzó completamente.
3: ¿Venía muy fuerte?
4: La verdad es que no sé, porque ingresó el Clio.
3: ¿Qué viste cuando impactan los autos? Imagino el ruido, porque yo lo que describía también, que han quedado restos de autos desparramados por lo menos por 40 metros.
4: Claro, yo veo el impacto y yo venía, no sé, 50 metros atrás del Peugeot, que alcancé a esquivarlos también, y bueno, ya quedé de este lado, pero alcancé a esquivarlos. Sé que el Peugeot dio unos tumbos, pero en ese momento lo único rápido que alcancé a ver fue el impacto, que empezó a tumbar, y bueno, yo no me los esquivé, pero también venía muy cerquita de ellos.
3: ¿Persona que fallece venía en el Clio?
4: La verdad es que no sé, pero sí, me parece que sí.
3: Porque en el auto, en el otro, en el Peugeot, venía una compañera tuya.
4: Sí, una compañera de trabajo. así que la persona fue decir el Clio, pero no sé bien por el impacto o por qué, pero también creo que terminó al medio de ruta, así que no sé si habrá venido con cinturón o no, y no, la verdad que no sé.
3: Ha sido lamentablemente testigo ocular de esta imagen que no te la vas a olvidar más. ¿Te ha llamado la policía algo para declarar?
4: Sí, no, tengo que esperar para declarar, porque fue muy ahí cerquita mío todo, así que espero.
3: ¿Estás bien?
4: Sí, bueno, sí, yo estoy bien.
3: Bueno, mira, viste cuando decís no te tocó, sí. Eduardo.
5: Sí.
3: Si uno cree o no en el destino, ¿qué? Pero él venía 50 metros. Además, acá en la 19, ¿a cuánto podés circular de esta altura? 80, 100 kilómetros.
5: Sí.
3: Está permitido. Él venía 50 metros del auto que termina accidentado porque este Renault Clio desorientado sale de una especie de rulo que une Avenida La Semillería, el ingreso al Mercado Norte con la 19. Y desde este rulo que desciende, hay un puente, inclusive acá la 19 pasa por debajo de este puente, desde este rulo desciende este auto que describe recién el testigo que hablaba con nosotros, José, desorientado a muy alta velocidad, lo choca al 208 a tal impacto que el Peugeot, perdón, 308, a tal impacto que el Peugeot termina dando tumbos, y acá iba la compañera de este hombre que venía manejando atrás. Esta mujer ha sido trasladada por una ambulancia de Malvinas Argentinas. Se la han llevado. El auto está, el Peugeot está destruido.
5: Sí.
3: Y en el Clio viajaba la mujer que falleció, que es la víctima fatal de este accidente.
0: Qué bárbaro, impresionante. Leo, me decías al principio que hay desvíos por un camino lateral de tierra y hay mucha circulación de autos hasta ahora.
3: Porque puede pasar solamente un vehículo a la vez.
0: Bien. Esto, pues, reiteremos exactamente la zona de la 19 para que la gente esté atenta si tiene que transitar por allí.
3: Desde Córdoba, pasás Avenida Circunvalación, agarrás la 19, el primer puente que es el puente que une Circunvalación con la Semillería, el ingreso al mercado de abasto, a 10 metros vas a ver, pues está todo cortado, está trabajando la policía.
0: Excelente, Leo, gracias, abrazo.
3: Chao, hasta luego.
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0: 7 de la mañana, 19 minutos en toda la República Argentina. Estiman que este año podrían cerrar más de 3.000 empresas y que se perderían 105.000 empleos en la industria. Es la conclusión de un trabajo privado sobre el sector fabril. Ya desde diciembre del 2023 hay 3.759 compañías menos. Bueno, números que preocupan, ¿no? Y que hablan de la realidad que estamos viviendo hoy por hoy en nuestro país. Vamos a saludar a Diego Coats, economista, para hablar de este tema. Diego, ¿cómo te va? Buen día.
5: ¿Cómo te va, Eduardo? Muy buen día para vos y toda la gente en Córdoba.
0: Bueno, los números así en frío, la verdad que impactan y mucho, pero digo, 3.000 empresas este año suena como un montón, ¿no? ¿A qué se debe este fenómeno? ¿Solamente se lo puede vincular a la apertura de importaciones? ¿Es un fenómeno multidimensional? ¿Cómo lo lees?
5: No, son varios fenómenos. Primero, no perder perspectiva, porque cuando uno habla de estos números, en este caso son muchas pequeñas empresas, talleres, lo que cierran, a veces uno pierde perspectiva, que ustedes lo ven ahí en Córdoba, en toda la región, el sector industrial, la capacidad industrial que tiene el país, sectores vinculados al agro, maquinaria agrícola, metalmecánica, automotriz, autopartista, alimentos de exportación, química. Entonces, primero, que lo importante es que tenemos un sector industrial muy potente, con sectores con mucha tecnología. Esto no quiere decir que no haya que trabajar en temas de productividad, etcétera, porque a veces en estos números negativos que uno ve, pierde la perspectiva, entra en la agenda negativa y pierde los activos que tiene la Argentina y que supo construir a pesar de las diferentes crisis que venimos transitando, ¿no? Digamos, luego de esta mención te digo que sí, la coyuntura es complicada, básicamente porque tenés una economía, primero que hay una demanda débil. Nosotros lo llamamos un efecto sándwich, como que es el jamón del medio de la industria, porque te aumentan los costos en dólares, los servicios, mucho, la energía, y como hay una demanda débil, no podés pasarlo a precio, entonces los precios de la industria vienen y los márgenes se vienen achicando muchísimo, tenés un problema de caja, y con la tasa de interés y los temas de mora, termina siendo un problema económico. Entonces, esa mezcla de cuestiones de coyuntura te están afectando mucho la actividad, el nivel de empleo y las perspectivas de muchas empresas, ¿no? Y a eso se suman todos los temas de competitividad, tributario, financiamiento, logístico, la agenda estructural que tiene la Argentina en un mundo súper súper difícil, ¿no? Porque tenés importaciones leales por el contrabando, que te compiten en la economía informal, tenés los subsidios de China y los precios que vienen totalmente por fuera del mercado, digo. Entonces, toda esta combinación de temas te lleva a que una parte importante del sector productivo esté con una situación muy muy delicada.
0: Ahora, ¿qué medidas crees podrían tomarse o deberían tomarse para revertir esta situación, si es que hay tiempo de revertirla?
5: Mira, tiempo siempre hay, y como te decía, hay muchísimas capacidades industriales y el comercio y los servicios con valor agregado. Yo te diría, primero, bueno, todos estamos de acuerdo que, y para el empresario, la estabilidad, la previsibilidad, tener una economía ordenada, con menos inflación, etcétera, es un activo, ¿no? Entonces, primero hay que entender que esto es un activo. Ahora, ese activo no alcanza si la economía es un crucero estancado en medio del océano, que funcionan dos, tres sectores que tiran la actividad para arriba, pero que la industria, el comercio y la construcción andan mal. Entonces, lo primero es mover la actividad, y esto requiere crédito para empresas y personas, trabajar sobre el tema de la mora. Hoy, como cae el empleo y caen los salarios, falta consumo, entonces hay que poner en movimiento el consumo, ayudar a las empresas con capital de trabajo, hacer algunas medidas tributarias que incentiven la producción, digo, como y la formalización. Yo creo que hay un capítulo ahí con dos, tres, cuatro medidas que tengan que ver con mover la economía. Y lo segundo, que hay que trabajar en un consenso productivo, porque si la Argentina tiene un consenso que la estabilidad es un gran activo, pero todavía no terminamos de definir el modelo del país. Un ejemplo de ello tiene que ver con el RIGI, el super RIGI. Sí. La verdad que es muy importante tener un RIGI que aliente grandes inversiones vinculadas a Vaca Muerta, a la minería, pero es clave que eso traccione a los proveedores metalúrgicos de Córdoba, que se puedan mover también el sector autopartista, y etcétera. Entonces faltan medidas concretas para que estos grandes sectores logren generar encadenamientos en todo el país y que no funcionen como islas aisladas que generan dólares, que son muy importantes, obviamente que es clave tenerlos, pero que tiene que arramar mucho más. Creo que ahí hay que pensar una batería de políticas en materia de tecnología, de exportaciones de calidad, de acompañamiento a todas las cadenas de valor, y eso claramente es lo que está faltando en la estrategia, una estrategia productiva de mediano plazo.
0: ¿Puede sumar también a que esta situación cambie, que se avance en materia legislativa con algunas cuestiones, por ejemplo, reforma laboral, reforma tributaria y demás?
5: Sí, el tema laboral es muy importante, el tema de la industria, litigiosidad, digo, tiene esto traducirse en que bajen, había 130.000 juicios de riesgo de trabajo, por temas que bajó muchísimo la prevención y los accidentes en el trabajo, pero siguen subiendo los juicios, en particular en la ciudad de Buenos Aires, eso genera sobrecostos para las empresas muy importantes. Lo tributario es clave, acá necesitamos... Tenemos que salir un poco, porque uno siempre habla de que bajar impuestos, es lógico, hay que bajar impuestos con criterio, porque el sistema tributario es muy... al impuestos altos, pero sobre todo está concentrado en un sector formal de la economía cada vez más castigado, y por otro lado hay contrabando, se dan beneficios. Cuando se discute la inocencia fiscal, bueno, estás armando dos países, ¿no? Un país que paga, otro país que no paga. Necesitas un sistema tributario donde haya menos impuestos, pero más formalización, con un esquema mucho más armónico, y que no haya sectores que estén financiando después un Estado que no pueda hacer infraestructura, digo. Entonces, claramente el debate tributario es mucho más complejo, porque lo que tenemos que evitar es que el sector informal de la economía, a nivel de empleo o actividad, se siga comiendo como Pac-Man al sector formal de la economía, ¿no? Entonces, y seguís presionando el sector formal, porque hay una economía no registrada, no solamente de microempresas, sino de canales comerciales, etcétera, que están por fuera de la operatoria formal. Entonces todo desfinancia al Estado y genera competencia desleal.
0: Ahora, digo, tampoco ayuda las declaraciones del ministro Caputo, la pelea con los industriales, digo, por ese lado tampoco le vamos a encontrar una solución, ¿no? Si nos peleamos entre todos.
5: Sí, más allá de las tensiones del diálogo o el folclore que a veces ocurre, creo que lo importante es poner... Lo importante es poner la producción en movimiento. Esto es industria, construcción, comercio, apuntar a los sectores que les tiene que ir bien, que tienen que ser dinámicos, alimentos elaborados, farma, biotecnología, el mundo vinculado al agro, la maquinaria agrícola, digo, esos sectores tienen que hoy están, son los sectores que siempre estas situaciones las transitan mejor, tienen que volver a tener mucho crecimiento y tener una estrategia para los sectores como la automotriz, autopartista, que están teniendo grandes cambios tecnológicos, ver qué hacemos con el sector textil, indumentaria, sectores que realmente son resilientes y que hay que ver cómo uno busca especialización. Uno tiene que pensar una estrategia productiva, sobre todo porque si no uno pierde capacidades que no debiera perder, en un contexto global donde todo el mundo está siendo, digamos, en términos del ajedrez, cada vez juegan más las negras, digo. Y nosotros tenemos que ver cómo movemos las blancas, porque efectivamente con el efecto China, donde China, el 60% de los mercados que va ganando el mundo son por subsidios directos, no por calidad y competitividad, más allá de que tiene mucha calidad y tecnología, pero inflan sus márgenes, todo el mundo dice, bueno, ¿qué puedo hacer contra esto? Y bueno, piensa temas de tecnología, financiamiento, ve cómo nos regalan mercados, cómo van a mercados, que hoy la industria, el sector productivo lo voy a hacer un capital importante para los países. Te doy un ejemplo concreto, sí. Conflicto en Medio Oriente, sube el precio del petróleo, sube la cadena de suministro, todos los precios de las cadenas de suministro, sube los fletes, de repente algo que valía X y bajaba porque venía de China, sube un 20%, y yo no tengo producción, no puedo administrar mi estructura de costos. La verdad que estamos viendo un mundo con oportunidades, pero con cambios y con tensiones muy importantes.
0: Diego, te agradecemos este contacto con Radio Mitre, que tengas buen día.
5: No, Eduardo, a vos, y que termine muy bien el viernes y muy buen fin de semana.
0: Igualmente para vos. Diego Coats, economista, con este informe que han elaborado y que se refiere a cómo podría cerrar este año, ¿no? Una estimación, con el cierre de más de 3.000 empresas y la pérdida de unos 105.000 empleos en la industria. Números que preocupan y mucho. 7:28. Tenemos mensajes, Lucre, de la gente que nos escribe al 3516-300-810.
11: Dicen por acá, hola, buen día, hay accidente en Circunvalación, altura del estadio, dice ahora, anillo externo, Marcelo. Buen día, Radio Mitre, escribe Pau. Buen viernes, agradeciendo el trabajo. Por acá decía Marta. Estimado Andero y brillante elenco, mis felicitaciones por la excepcional reemplazo de Petete. Un abrazo, Jorge Bataini, desde Unquillo. Aquí fan de Spider-Man, dice Cristina. Buen día, gente linda de Mitre. Pasa Irma. Buen día, Mitre, en la zona de Argandoña. Y Ramón Ocampo, no tenemos luz. Desde ayer a las 11, dice, se hizo el reclamo en EPEC, dice Beatriz de San Vicente. Chicos, buen día, equipo de Radio Mitre, temprano escuchándolo, ya camino al trabajo. Bendiciones para todos, dicen.
0: Gracias, gracias a todos los oyentes que se comunican con la radio. Son las 7 de la mañana con 29 minutos. Otra deportiva con el señor Alejandro Bemeñú.
12: Bueno, completamos lo del Chiqui Tapia. Le preguntaron sobre, por supuesto, el crack rosarino, Lionel Messi.
0: ¿Sigue o no sigue?
13: Fue un gran mundial de Leo, lo disfrutamos mucho. Tenemos que sentirnos orgullosos y yo lo disfruté cada momento que pude, porque y que lo vi en la cancha, sin duda que fue el abanderado de este mundial del grupo, como lo fue en todas las competencias que él estuvo. Y si vos te puedes analizar el mundial que tuvo él, para mí no, para mí el mejor jugador de la Copa del Mundo
0: fue él,
13: sin duda fue él.
12: Bueno, también dijo un poquito más adelante que está esperando la contestación de Messi. Todavía Messi en ningún lado
0: dijo nada.
12: Que se retira de la selección o que sigue en la selección. Así que es algo similar a lo que pasa con Scaloni, ¿viste? Uh-huh. Que ahora Scaloni dijo que estaba como en un impasse, que iba a cumplir su contrato hasta fin de año y que después iba a analizar su situación. Así que habrá que ver si por ahí continúa, por lo menos hasta la Copa América 2028, se dice que sería en Estados Unidos, país en el cual está jugando él, así sí, que bueno, habrá que ver qué pasa con Lionel Messi de ahora en adelante, pero para mí no se va a retirar en lo inmediato, no sé si va a llegar al Mundial, porque claro, va a tener casi 43 años en el Mundial 2030, pero quién te dice que no lo tenemos un par de partidos a Lionel, por lo menos es la esperanza de todas las personas que nos gusta el fútbol.
0: No puede haber sido la final con España su último partido con la selección, ¿no?
12: Exactamente.
0: No se puede ir de esa manera.
12: Sí, claro. Sí, sí, por eso uno cree que por ahí un par de partidos más lo tenemos que disfrutar y aprovechar, ¿no? Pero bueno, veremos qué pasa, el tiempo dirá.
0: Exactamente, señor. Son las 7:31, nos decía recién un oyente, un accidente en circunvalación, zona del estadio, es lo que contaba Leo también en el Mitre Informa Primero, un accidente en el anillo interno, ¿no? A la altura del Parque del Chateau, con un vehículo que volcó, hay ambulancias trabajando en el lugar, otro de los accidentes de la mañana, le contestamos a Marcelo que nos escribía también a través de un mensajito al 3516-300-810. Señoras, señores, noticias, Mitre Informa Primero.
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0: Hora 7:32, temperatura 4 grados 4 décimas, humedad 69%, el cielo algo nublado. En medio del debate por la ley de propiedad privada,

0: 30 improlijidad en la urgencia. Aquí nos llegó el último, el número 18, 17 modificaciones y la final sería la 18. Incorporaron varias modificaciones. Miren, una nomás. Artículo 38, sustituyase el artículo 42 de la ley 17.801, que quedará redactado de la siguiente manera. La presente ley es complementaria del Código Civil y Comercial de la Nación y comenzará a regir el 1 de julio de 1968. Lo felicito al que hizo esto. El copie y corte y pegue le hubieran borrado. 1 de julio de 1968 va a comenzar a regir esta ley.
1: La Unión Industrial le respondió a Caputo tras sus dichos sobre la industria. Ocurre después que el ministro de Economía calificara como tarados a los que hablan de defender a la industria. El titular de la entidad, Martín Rapalini, dijo que no son declaraciones felices que ayudan al diálogo.
2: No voy a entrar en polémicas, que no es mi estilo. Creo que, bueno, que no son declaraciones felices que ayuden al diálogo que tanto se necesita para sacar este país adelante, ¿no? Y nosotros creemos que defender la industria no es incompatible con defender la estabilidad macroeconómica, la baja de la inflación, el equilibrio fiscal, la normalización de la economía. Lo que pasa es que al mismo tiempo creemos que la Argentina necesita una industria competitiva, integrada al mundo y capaz de exportar. Lo que pasa es que, bueno, venimos planteando los problemas que afectan a esa competitividad, que es los problemas impositivos, los problemas laborales, infraestructura, financiamiento, la competencia desleal que está impactando fuertemente.
1: Fue anticipo de Mitre, una mujer murió tras un choque frontal entre dos autos en ruta 19, ocurrió a metros del mercado de abasto.
3: Impactante el relato de José, que fue testigo fiel del accidente fatal ocurrido sobre la autovía de la ruta 19. Dos autos que impactaron, de acuerdo al testimonio que dio al móvil de Radio Mitre, el Renault Clio, donde viajaba la víctima fatal, apareció, se sumó a la autovía y terminó atropellando al Peugeot, donde dio varios tumbos. Habló con el móvil de Radio Mitre. A esta hora está trabajando la policía y está prácticamente cortado todo el tránsito.
4: Yo venía atrás del Peugeot. El único que se vio es que el auto gris, el gris claro, se cruzó directamente en la autopista. Por lo que se ve de atrás, se cruzó como, no sé, creyendo que existiera un retorno ahí como para volver al Córdoba. No fue una maniobra como para decir, entro y me voy para Montecristo. Yo desde atrás lo veo completo el auto cruzado hasta que llega el impacto. El auto, el Peugeot, no tuvo posibilidad de esquivarlo bajo ningún punto de vista, como que entró de derecho. Veníamos volviendo mano, veníamos un carril rápido de Córdoba a Montecristo.
3: ¿Un segundo después podría haber sido vos?
4: Un segundo después podría haber sido yo.
3: Desde Autovía Ruta 19, Leonardo Guevara, Mitre informa primero.
1: Máxima para hoy 18 grados, temperatura 4 grados 4 décimas, humedad 69%, hora 7, 36 minutos.
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0: mañana, 38 minutos, el homenaje a San Cayetano. Hoy, 7 de agosto, día de San Cayetano, habrá misas y peregrinaciones en distintas partes del país, por supuesto que también aquí en Córdoba, la central en la parroquia San Cayetano de Barrio Altamira, allí en calle Río Paraná, 1249. La primera celebración va a ser en un ratito nada más, a las 8 de la mañana, va a haber a las 4 de la tarde misa y procesión, y a las 20 la última Eucaristía, ¿no? El templo va a permanecer abierto, ya está abierto desde bien temprano, desde las 6:30 de la mañana y hasta las 9 de la noche. Distintas parroquias, de todas maneras, más allá de la de Altamira, incorporan la festividad de San Cayetano en su agenda habitual, así que no va a ser la única donde se va a celebrar misa al santo patrono del trabajo, al cual muchos van a agradecerle, a muchos van a pedirle, bueno, cada uno con su diferente pedido, ¿no? Como sucede cada año en Buenos Aires también. En lo que tiene que ver con el santuario en Liniers, ya desde anoche había una vigilia y se abrieron las puertas desde bien temprano, con gran movilización de fieles, ¿no? En un momento tan particular de la Argentina, donde precisamente el trabajo es lo que falta, bueno, mucha gente se acerca para pedirlo y también muchos para agradecer tenerlo presente. 7 de la mañana, 39 minutos en todo el país, temperatura en Córdoba 4 grados 4 décimas, 69% la humedad. Vamos hoy por una máxima de 18 grados.
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0: Volvemos con Leo Guevara a la zona del accidente fatal allí en la 19. Vamos al móvil. Leo, te escuchamos.
3: Bueno, están aguardando que llegue la policía judicial para retirar el cuerpo de la mujer que ha fallecido. La mujer que terminó con heridas ha sido derivada a Malvinas Argentinas. Algunas precisiones, Eduardo, que ya podemos tener. Para ser cautos, hay cosas que no podemos contar todavía al aire. Uh-huh. Por ejemplo, las identidades de las personas que han participado son dos mujeres, pero sí muy jóvenes. Mira, la víctima fatal del accidente, 24 años, y la otra mujer, la que iba a trabajar a la Coca, 23 años, claro, la que viajaba en el Peugeot, acaba de llegar parte de la familia de la víctima fatal, porque si algo se suma a la tremenda noticia y dolorosa para confirmar y para arrancar este día viernes, desde muy temprano estamos con este accidente, es que la chica que ha fallecido era bombero voluntario. El auto ha quedado, las partes y las piezas de los vehículos han quedado diseminados. Veíamos hasta resortes de parte del auto interior desparramados también. Recién podíamos ver ahora con un poco más de claridad, ha comenzado a amanecer. Bueno, acá todo se va a presentar hasta la llegada de la policía judicial. El tránsito sigue habilitado, pero de a un vehículo por vez. Ha llegado el comisario, el inspector Daniel Argüello, bueno, para dar precisiones sobre este episodio. Todo es materia de investigación.
4: Lamentablemente sí hay una persona fallecida, una mujer joven, conductora del Renault Clio. La otra conductora del otro vehículo ha sido asistida y trasladada por una ambulancia de Malvinas Argentina.
5: ¿Qué habría pasado? Porque ha sido tremendo el impacto.
4: Es una circunstancia a establecer. Ahí, por eso se ha resguardado el lugar a la espera del trabajo de policía judicial.
5: ¿Los protagonistas son solamente estos dos vehículos?
4: Son solamente estos dos vehículos, exactamente.
5: Bueno, precaución para los que transitan. ¿Qué se puede decir por la ruta?
4: Puede circular con cuidado, estar atentos. Ahora está perímetro del lugar. Disminuyan la velocidad y cada vez que vean señalización color naranja, los conos que advierten siempre la presencia de algo. Y con estas condiciones climáticas, cosa que se va a determinar, digamos, también con el trabajo de los peritos.
5: A la hora del accidente, en teoría, no había niebla y las condiciones climáticas eran óptimas, digo, más allá de la noche, pero es una avenida muy iluminada.
4: Sí, la avenida está iluminada, pero no sabemos cómo ha sido la condición climática en el momento del accidente.
5: En el auto donde circulaba la víctima, ¿la víctima muere en el vehículo o sale despedida del auto?
4: Eso es a establecer, no sabemos si muere dentro del vehículo o sale despedida.
3: aparentemente habría salido despedida porque el cuerpo ha quedado a unos 5 o 10 metros del auto, sí, que queda cruzado, pero con esta noticia triste.
0: Habrá
3: 24
0: ido...
3: años, sí, y era una chica bombero voluntaria. Sí. Han quedado sus pertenencias acá. No se sabe si estaba saliendo o estaba yendo a tomar servicio como bombera. Sí. Imagínate cuando encuentran este cuadro los propios policías, que entre todos se conocen, y ahora cuando comenzó a llegar la familia y comienzan a tratar de ser contenidos por la policía al ver el resultado final de esta tragedia, este desastre. ¿Qué pasó, la verdad? Nadie lo puede explicar, porque te diría que, de acuerdo a la descripción que nos daba el testigo Eduardo en vivo hace un rato, te diría, eso lo podría haber hecho un conductor que no conocía la zona. Claro. Pero si estamos hablando de una jovencita que es bombera y que yo tengo aquel lugar y la dotación no lo vamos a dar, pero que habitualmente podría haber transitado, no era la primera vez que transitaba por acá y conocía la ruta, bueno, inexplicable lo que habrá pasado para que este auto, este Renault Clio, ingrese a lo que es la autovía de esta manera tan alocada el vehículo, y ahí es donde termina impactando contra el Peugeot y se termina generando todo este desastre.
0: Y supongo yo, Leo, que si salió despedida no habrá tenido el cinturón puesto, ¿no?
3: No lo sabemos, claro, la verdad, claro, no lo sabemos, sí, es lo que uno puede inducir por lo que se ve acá. Acá sí, lo que se ve es el auto donde viajaba la víctima, y a 10 metros el cuerpo que quedó tirado, que inclusive José, que era el testigo que hablaba con nosotros, imagínense el shock que tiene este chico cuando nos daba la nota, sí, que se baja del auto y ver qué podía hacer, y lo primero que hace fue y tapó el cuerpo de la víctima fatal y trató de ver cómo podía ayudar y pedir auxilio para la otra víctima del accidente, que la chica herida, que además era la compañera de trabajo.
0: Leo, vos sabés que siguen llegando mensajes que nos cuentan sobre el otro accidente que relatabas más temprano, y me gustaría que lo reiteres en la zona de cercana al Parque del Cható, digamos, cerca del tropezón, allí también en la circunvalación.
3: Sí, hay un accidente, esto es en la zona del Estadio Mario Alberto Kempes, es por la circunvalación, sí. No es un accidente grave como esto, de acuerdo a lo que nosotros tenemos. La información es anillo interno de circunvalación y es un auto que ha tumbado. Uh-huh. El auto está dado vuelta, está trabajando la policía en el lugar. Debe haber un lío de tránsito porque esa zona es muy transitada a esta hora. Tiene toda la zona que ingresa la gente desde Carlos Paz, desde Sierra Chica, de Calera inclusive. El auto está dado vuelta. De acuerdo a lo que nosotros tenemos como información, es lo que se llama en la policía como accidente en solitario, un solo vehículo protagonista. Hay una persona herida que ha sido asistida y ya fue derivada por una ambulancia en un hospital.
0: Gracias, Leo, abrazo.
3: Hasta luego.
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0: Vamos a saludar a Leandro Ingelmo, que es el presidente de la Cámara del Neumático en Córdoba. Al parecer hay problemas con el desecho de los neumáticos viejos. ¿Qué es lo que está pasando? Se lo vamos a preguntar directamente a él. Leandro, ¿cómo te va? Buen día.
6: ¿Cómo te va? Buen día.
0: Bueno, contanos, ¿qué es lo que está ocurriendo con los neumáticos viejos?
6: Mira, vos sabés que desde la Cámara Cordobesa de Neumáticos estamos muy preocupados, porque vos sabés que los mecanismos que existen actualmente no son suficientes para darle una depuración final a los neumáticos que juntamos en la gomería. Uh-huh. Quiere decir de que estamos nosotros intentando formar parte de una solución. Estamos en contacto con representantes de los municipios de la provincia de Córdoba, con la misma provincia de Córdoba, con la Secretaría de Economía Circular y Empleo Verde, que se llama. Pero bueno, vos sabés que no es suficiente. Somos los ojos de lo que está ocurriendo, las gomerías, los puntos. Pero bueno, es toda una cadena que necesitamos nosotros formar parte para dar una solución. Y vos sabés que se están generando miles de neumáticos y no son suficientes los lugares de depuración y están terminando en la vía pública, en baldíos, y es una situación muy muy compleja.
0: ¿Qué se hace con un neumático en desuso? ¿Se lo recicla? ¿Cuál es el destino?
6: Sí, mira, vos sabés que a nivel mundial son varias los destinos que se le dan. Actualmente, en la provincia de Córdoba, tenemos empresas que lo utilizan para combustible, puntualmente la empresa Geocycle de Holcim, que utiliza en los hornos cementeros neumáticos con un tratamiento específico para ahorrar consumo de gas. Y después está la empresa Contrini, que está en enterramiento sanitario, que ellos son los que le dan un proceso, separan lo que es el acero del caucho para darle al caucho una utilización. Pero lamentablemente no es suficiente. Nosotros las gomerías estamos juntando una cantidad muy importante de neumáticos NFU, que se llama de neumáticos fuera de uso,
0: sí,
6: y no nos están recibiendo adecuadamente, regularmente, y bueno, y está ocurriendo, como por ahí en las redes han aparecido videos de que gente está tirando neumáticos NFU a la vía pública o a los baldíos, generando un problemón ecológico.
0: Ahora, ¿este es un problema que es de ahora, viene desde hace tiempo?
6: No, mira, vos sabés que es un problema de hace ya varios años. En realidad se ha incrementado ahora. Quiere decir de que hay una responsabilidad en conjunto, quiere decir que es algo que nosotros estamos intentando con los gobiernos municipales, con el gobierno provincial, con las empresas productoras de neumáticos argentinas, con las empresas importadoras de neumáticos, con los que hacen las logísticas, y nosotros la gomería, que somos parte del punto, ¿verdad?
0: Sí, claro.
6: Pero bueno, no es suficiente, no estamos logrando, digamos, el objetivo. Y bueno, y ahí está el problema de que nosotros las gomerías, que somos los puntos de acopio de neumáticos, porque uno cuando va a cambiar un neumático los deja en la gomería,
0: sí, sí.
6: Nosotros estamos recibiendo esos neumáticos y nosotros no sabemos qué hacer con la cantidad de neumáticos que juntamos porque estas empresas no nos están recibiendo la mercadería.
0: ¿Han tenido contacto con alguna autoridad? ¿Hay diálogo abierto con las autoridades?
6: Sí. En realidad nosotros sabemos de que es un tema recurrente, es muy importante, está dentro de la agenda, tenemos contacto con representantes municipales de la provincia, pero no es suficiente. Lo que nosotros estamos intentando por todos los medios es de que nos sentemos en una mesa todos los actores participantes de este problema, como mencionaba, que son los importadores, fabricantes, distribuidores, gomerías y el Estado, para dar una solución definitiva. No lo estamos logrando, estamos hace ya varios años como empantanados. Y es un problema que tenemos, un problema muy grave.
0: Leandro, te agradecemos este contacto con la radio y esperemos que se pueda hallar pronto una solución a esto. Un abrazo.
6: Muchas gracias, Eduardo. Gracias, hasta luego.
0: Leandro Ingelmo, presidente de la Cámara del Neumático de Córdoba. El problema de la acumulación de neumáticos usados. Faltan lugares de depuración para poder reciclarlos y esto genera un problema ambiental muy grande. Bueno, esperemos que le hallen pronto una solución, ¿no? Fíjate vos, yo había usos que los desconocía, no sabía que se utilizaba para combustible, para los hornos cementeros, mirá qué interesante. Y después, bueno, empresas que hacen la separación, ¿no?, del acero del caucho y reutilizan el caucho, ¿no? Mirá lo importante que es para todo lo que tiene que ver con la economía circular. 7:52, tenemos mensajes, oyentes que se comunican a la radio al 3516-300-810.
7: A todos los de Sáquenme. Yo quisiera hacer una queja porque hace más de 12 horas en la calle Lima 1158 no tenemos luz. No, es una vergüenza. Hay gente grande. Epec dice que es toda la zona, pero los tiene así, hemos estado toda la noche.
0: Bueno, mira, acá desde EPEC me confirman que Barrio General Paz y General Porredón hay una restricción de servicio por mantenimiento correctivo. Lo mismo sucede en Malvinas Argentinas, tercera sección, una restricción por una falla en media tensión. Y en Barrio San Ramón y Villa Esquiú, corte también allí por una falla en un distribuidor de media tensión. Son los últimos datos que nos confirman desde EPEC por corte de energía.
8: Buen día, Radio Mitre. Otro accidente en circunvalación a la altura de Chato Carrera del Kempes, pasando el Kempes por anillo externo.
0: Ahí está, gracias. Gracias, es el accidente que contaba Leo. También acá otro oyente nos contaba accidente saliendo del Parque del Chato sobre Circunvalación. Es un accidente con un solo vehículo que se dio vuelta. Tenemos más mensajes, Lucre, aquí en la mesa.
1: Sí, la gente que escribe a través del WhatsApp de la radio, escriben también accidente saliendo del Parque del Chato. Buen jueves, está re frío, dice. Besos a todos, Laura, estoy dormida, lo saludé como buen jueves.
0: Es cierto, dice, claro, es viernes.
1: Viernes, por suerte. Hola, chicos de Petete sin Petete, ustedes le están poniendo el pecho a las balas, por eso el programa le sale de 10, dice Héctor. Hola, radio, buen día. ¿Podrías contar qué pasó con Rosalía, que estuvo en el medio de la calle ayer en Buenos Aires? Dicen, mi nieta fanática me preguntó, solo vi unos videos en la tele. Ayer fue el último recital de Rosalía en la calle.
0: Sí.
1: Por lo que vi en los videitos, salió, había gente también pidiendo por el tema de la ley de tierras y demás. Ajá. Bueno, parece que Rosalía habría apoyado a la gente que estaba también en la calle. Bueno,
0: estuvo Lali también, ¿no? Participando de la marcha. Ayer la vi camuflada.
1: Estuvo, ¿no? Lali, sí, también, sí, claro, sí, sí, muchos y muchos famosos por redes sociales, sí, también, ¿no? Gente, sí, que no estaba acá en Argentina. Hola, Edu y equipo. El gobierno niega el derecho a una senadora a votar online cuando su bandera principal es la digitalización de todo. Obligan a los jubilados a hacer alfabetos digitales, dice, a los discapacitados, los registros del automotor, etcétera. Esto es una nueva contradicción más del gobierno, como el sostenimiento de Adorni cuando vinieron a combatir la corrupción, dice Sandra.
0: Bueno, tenemos más que van llegando. Dice, hoy pedimos para que los que no tienen trabajo muy pronto lo tengan, dice Ernesto, esto por el Día de San Cayetano. Buen día, estoy en el comercio y la construcción en Córdoba. Durísima la situación que ya lleva 2 años y no se ve la luz al final del túnel. Dicho esto, todos hablan de los problemas, pero nadie propone soluciones, simplemente porque nadie sabe cómo reactivar sin hacer populismo, dice Héctor de Villa Allende.
1: Buen día, Eduardo, Lucrecia, Alejandro y equipo. Escuchando aquí Petete, chicos, les deseo un muy buen fin de semana, dice Susana. Buen día, en relación a los neumáticos, hay ciudades en el mundo que utilizan el caucho para pavimentar calles. Acá se podrían tapar baches. Saludos a todo el equipo, dice, bueno, Fernando.
0: Buena idea, tira Fernando. Gracias a todos los oyentes que se comunican con la radio. 7:55. Vamos con otra del deporte y el señor Alejandro Benvenu.
9: Bueno, River es el equipo que más plata viene invirtiendo en las últimas temporadas. En este mercado de pases ha incorporado a 9 jugadores y ha gastado $67 millones.
0: Una moneda.
9: Sí, pero parece algo increíble para lo que es el mercado argentino, ¿no?
0: Claro, sí.
9: Por ahí, si hablamos hasta de Brasil o Europa, digamos, es mucha plata, pero se puede creer ahora en Argentina que se invierte esta plata. Uno mucho se pregunta, ¿de dónde saca tanta plata?
0: ¿Dónde sale ese dinero?
1: Nadie pregunta, nadie investiga.
9: Exactamente, no. Por lo menos no conocemos, Lu, de dónde viene esta cantidad de plata. Ha hecho muchas inversiones, por ejemplo, vendió el nombre del estadio, River, y bueno.
0: Ventas de jugadores, como Mastantuono en su momento, ¿no?
9: Bueno, ahora lo acaba de vender a Colidio, el 50% al Vasco da Gama en 5.5 millones, pero lo vende en 5.5 millones, en 4.5 millones, y la posibilidad del otro 50% en 5.5 millones más, pero compra a Thiago Almada en $23 millones de dólares al Atlético Madrid. Es la compra más cara de la historia del fútbol argentino, la de Thiago Almada. La segunda más cara también la hizo River, y no hace mucho. La hizo en el 2025, en mayo del 2025, con Kevin Castaño, que pagó $16 millones. Es uno de los jugadores que está en el container, está a punto de irse también del club, parece que a Brasil. La tercera fue Ángel Correa, que la hizo ahora también, precisamente, en $15 millones. La cuarta, Lucas Prato, ¿te acordás? Cuando lo trajo del San Pablo en el año 2018, $14 millones. Y la quinta compra más cara de la historia del fútbol argentino, ¿sabes quién es?
0: ¿Quién?
9: Juan Román Riquelme.
0: Oh,
9: cuando lo trae Boca de vuelta de Europa, primero paga $2 millones por el préstamo y a fin de ese año lo compra en $12 millones. O sea que prácticamente pagó también $14 millones. Esas son las transferencias más caras de la historia del fútbol argentino. Pero fíjate, River, $23 millones en el actual mercado.
0: Sí.
9: $23 millones por Almada, 15 por Correa, 8.600.000 por Beltrán, que lo tiene que dejar afuera de la Copa Sudamericana porque puede anotar 5 jugadores y ha traído 9 refuerzos. Mauro Arambarri, otro de los que se queda afuera de la Copa Sudamericana, $6 millones. Tobías Andrada, el chico de Vélez, de 19 años, $6 millones. 5.800.000 por Francisco Ortega, el ex jugador de Vélez que estaba jugando en el fútbol griego, el lateral izquierdo. Por Borré, $2.500.000. $500.000 por Giovanni González, el lateral uruguayo. Y Otamendi vino libre, o sea,
0: ese no le salió plata.
9: No pagó, pero anda a saber el contrato que tenga. Es otra cosa.
0: No, mango no debe cobrar.
9: Acá estamos hablando únicamente de la plata que ha pagado por pases. Sí. $67 millones. Eso es lo que paga fuera de la cancha. Ahora dentro de la cancha no le devuelven nada al hincha de River, que está muy enojado. River es el único equipo de los 30 que no ha sacado un punto.
0: En las tres fechas perdió los tres partidos.
9: Es el único que ha perdido los tres, hasta incluso Aldo Civi sacó un punto, y Aldo Civi le ganó por Copa Argentina a River y lo eliminó. Fíjate la cantidad de plata de diferencia que vale un plantel entre el de River y Aldo Civi. Y River tiene 5 campeones del mundo actualmente. Porque lo tiene
0: Acuña,
9: Otamendi, a Montiel, Otamendi. Lo tiene a Thiago Almada, a Correa. Y no hay que olvidarse que en el container lo tiene a Pesela.
0: A Pesela, que también es campeón del mundo.
9: Sí, señor.
0: Gracias, Ale. 7:59, las claves del día.
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0: Tras más de 11 horas de sesión, la Cámara de Senadores le dio media sanción a la Ley de Propiedad Privada. Tras haber quitado las modificaciones a la Ley de Tierras para compra de extranjeros, también tuvieron que eliminar los cambios en el manejo del fuego sobre destinos de terrenos incendiados. Si no, no le alcanzaban los votos. Aún así, la votación fue ajustada. 37 votos a favor y 33 en contra. Ahora la iniciativa será tratada por diputados.
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14: Hora 8, 1 minuto, cielo ligeramente nublado en la ciudad de Córdoba, la temperatura 5 grados 8 décimas, la humedad 68%. El presidente del Banco Central también descartó un rescate a los morosos del sistema financiero. Santiago Bausili afirmó: seguimos viendo esto como una conversación entre privados. De esa manera, aseguró que el Estado no saldrá a salvar a las personas que tienen deudas con entidades bancarias y de crédito.
15: Seguimos viendo esto como una cuestión entre privados. En la historia, cuando el Estado se mete en el medio de una conversación entre privados, típicamente es torpe y acarrea consecuencias no deseadas. Lo que nosotros escuchamos del sector privado es que prefieren que no nos metamos en ese sentido también. Entonces no es que tenemos una serie de pedidos de solución y no los estamos atendiendo. Estamos escuchando, estamos analizando. Por ahora, esta nos parece que es la mejor alternativa. Ojalá los números de
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¿Qué tal? Buen día, bienvenidos, bienvenidas. ¿Cómo están? Frío, che, ¿eh? Frío, frío. Tal cual, mira, se está cumpliendo tal cual lo anticipó el Servicio Meteorológico Nacional el miércoles. Hay una ola, provincia de Córdoba, una ola de bajas temperaturas que se va a notar fundamentalmente hoy viernes. Abrigate. Sabemos que hay mucha gente laburando allá en el predio de la sociedad rural. Abríguense. Abríguense, ¿eh? Abríguense porque hoy va a estar así. Va a estar frío todo el día. No sé si va a salir el sol. La verdad, eso no lo sé, pero te lo digo en dos patadas. 5 grados la temperatura y va a haber sol. Va a estar despejado, por eso va a estar frío. Así que prepárate, porque a lo mejor es un buen presagio para el sábado y domingo, que sería una pena que se descompusiera el tiempo, porque la fiesta más importante que tiene la ciudad es justamente la Expo, que arranca mañana. Pero hay mucha gente que está laburando desde toda esta semana, la gente que viene de afuera. Hoy viernes es un día clave, así que así estamos arrancando este desayuno diario de 5 grados de temperatura, pero una sensación térmica de 3 grados 9 décimos, cielo despejado. La máxima va a estar en 13 grados y por la mañana estará ligeramente nublado, va a salir el sol, por la tarde despejado, con sol, y por la noche despejado, así que vamos a tener toda una jornada viernes con mucho frío. Después te vamos a contar quiénes serán las visitas que tenemos programadas para la radio durante esta mañana. Está Víctor Samuel Macega, DJ El Pulpo, en los controles, en la musicalización. Está con nosotros hoy Andrés Jiménez, como todos los viernes, tomándonos unos matecitos, unos cafecitos calentitos. Y desde este lado del vidrio, como siempre, un amigo de la radio, Miguel Alberto Tutor, en la conducción del programa y también en la producción periodística, juntamente con la dirección de contenidos. Así que prepárate, vamos a tener buena música, vos también del otro lado escuchando la radio, como siempre, ¿eh? Estamos listos, le ponemos música y en un ratito actualizamos todos los datos del tiempo y todos los títulos más importantes de la mañana.

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0: De acuerdo a la estación La Bulaye del Servicio Meteorológico Nacional, la temperatura a esta hora, registro de las 8 de la mañana, 5 grados, con una sensación térmica de 3 grados 9 décimos y cielo despejado. La humedad relativa del ambiente, 89%, la presión 1010.6, medida en hectopascales, el viento del oeste soplando a 6 kilómetros en la hora, la visibilidad 10.000 metros, la máxima prevista para hoy 13 grados, para lo que resta de la mañana ligeramente nublado con sol, por la tarde despejado también, sol, y por la noche despejado, va a estar fría durante toda esta jornada del viernes. Así se presenta la apertura de la radio del programa con 5 grados de temperatura y una sensación térmica 3.9, cielo despejado con sol en esta mañana. Los títulos más importantes: ya hay 10 detenidos tras la protesta contra la ley de propiedad privada. 10 personas fueron detenidas por los incidentes frente al Congreso durante la protesta contra la ley de inviolabilidad de la propiedad privada. Candela Arizaga volvió a defender a Facundo Moyano. Quiero que todo se solucione para verlo. Tras declarar, Candela Arizaga dijo que quiere ver a su pareja y pidió que se levanten las restricciones contra Facundo Moyano. Celulares en la cárcel. Un control de rutina derivó en la imputación del jefe de seguridad. Pablo Jávega explicó que el hallazgo se produjo durante un control de rutina tras detectar una actitud sospechosa. La justicia realiza medidas complementarias para establecer la trazabilidad de los celulares y su posible destino dentro del penal de Río Cuarto. La legislatura de Córdoba aprobó la designación de una nueva fiscal para Río Cuarto. La legislatura de Córdoba aprobó pliegos de fiscales y la designación de María Mercedes Santa Marina como fiscal de instrucción reemplazante en Río Cuarto. River cerró la compra más cara del fútbol argentino con la llegada de Thiago Almada. El club de Núñez alcanzó un acuerdo verbal con el Atlético de Madrid para incorporar al mediocampista ofensivo por 20 millones de euros, una cifra sin precedentes en el mercado y en el fútbol de la República Argentina. Detuvieron al jefe de drogas peligrosas de la Policía Federal de Córdoba. Lo acusan de haberse quedado con dinero de allanamientos y hasta un perro. Otros 3 agentes del área están imputados por diferentes delitos. Casi 3 de cada 10 familias tuvieron que pedir plata para gastos básicos. De ese total, el 25% lo hizo para comprar alimentos. Un estudio revela la fragilidad económica de los hogares en la provincia de Córdoba. Casi el 90% de las familias dijeron que no podrían afrontar un gasto extraordinario de 150 mil pesos. Confirmado. La visita del Papa a la Argentina del 8 al 11 de noviembre incluye Córdoba. Previamente, del 6 al 8, León 14 estará en Uruguay y del 11 al 17 en Perú. Vendrá con un mensaje de justicia social y concordia. También hará en la ciudad de Buenos Aires y en Luján un paseo. La nación y la provincia celebraron el anuncio oficial de la visita del Papa León 14. Hasta aquí los títulos más importantes de la mañana en este desayuno diario. 5 grados la temperatura, va a estar soleada esta mañana, 3.9 la sensación térmica, cielo despejado.
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Bueno, la provincia de Córdoba, que está siempre en cada una de las expos de todo el territorio cordobés, también va a estar, como todos los años, acá en La Boulaye. Y en este caso, en esta undécima expo, va a estar con capacitaciones, con charlas, con propuestas interactivas. El gobierno de Córdoba, a través del Ministerio de Bioagroindustria, que conduce Sergio Busso, va a participar de la muestra que se lleva a cabo mañana y pasado en la Sociedad Rural de La Boulaye, y va a contar con un auditorio propio que va a ofrecer capacitaciones, charlas técnicas y actividades interactivas destinadas a productores, estudiantes y público en general. Así que, bueno, bienvenido, todo lo que sea capacitación, todo lo que venga del Ministerio de Bioagroindustria con Sergio Busso y con su equipo, justamente para introducir capacitaciones, charlas, propuestas interactivas en esta undécima Expo La Boulaye que arranca mañana.

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te olvides que hoy es San Cayetano. Siete, todos los siete, San Cayetano, para pedir por la salud, por el trabajo, por los que menos tienen. Así que hoy es día de San Cayetano, prendele una velita a la estampita y tenela en tu casa, ¿sí? Bueno, ¿cómo se conservan los medicamentos? Bueno, te quiero decir que causó un alto impacto ayer la charla con el farmacéutico José Ceresole, porque probablemente la gente no sepa que hay una idea de liberar medicamentos para que vos los compres en los supermercados, lo cual es un peligro. Siempre te hemos dicho desde la radio, no te automediques. Bueno, ahora es el Estado, ahora es el gobierno el que promueve la venta libre de medicamentos en los supermercados. Que en definitiva no es ningún beneficio para vos, para el cliente. No es ningún beneficio porque si vos tenés una obra social, te haces una receta, compras el medicamento en la farmacia y tenés hasta un 50% de descuento que te lo cubre la obra social. Si vas al supermercado, pagás el 100% del medicamento. Por eso, ayer charlando con Coto Ceresole, con el amigo que cada vez que uno lo llama siempre se prende, bueno, la verdad no le podíamos encontrar la motivación para que el Estado libere una cierta cantidad de medicamentos de venta libre para que vos compres en el súper. ¿Cuál es la ganancia tuya? Ninguna. Pero seguramente, y esto va por mi cuenta, seguramente debe haber algún tongo, algún negociado con la industria farmacéutica, que no son los farmacéuticos. La industria farmacéutica es otra cosa, los farmacéuticos son otra. Y me parece que debe haber algún negocio. Viste que si hay negociados, este gobierno no los deja pasar. Hay un negocio por acá, lo tomamos. Hay un negocio por allá, lo tomamos. Y no me vengas a decir que bueno, que los anteriores también y que los anteriores también. Ya está, ya pasaron. Y si los anteriores hicieron cosas incorrectas, bueno, no las repitamos para hacer comparaciones. Si los anteriores hicieron negociados, si hubo corruptela, bueno, no repitamos la misma receta. Porque este gobierno vino justamente para erradicar la corrupción y resulta que en menos de 3 años la corrupción es uno de los puntos neurálgicos que tiene justamente este gobierno nacional. Así que, la verdad, no retrotraigamos las historias. Si lo anterior fue malo, fue pésimo, bueno, que esto no se repita, que es justamente lo que se está haciendo, ¿no? Entonces, cuando uno habla de estas cosas, empezás a mirar cuál es el negocio, che. ¿Cuál es el negocio de liberar medicamentos para que estén en las góndolas de los supermercados? Porque un negocio hay. Porque beneficio económico para la gente, no. No, no, no, en absoluto. Causó un impacto porque seguramente don Juan y doña Rosa no tenían ni idea que un día van a llegar al súper y va a haber una góndola que va a parecer una farmacia. Bueno, no, no, no es una farmacia. Y lo que causó también un impacto fuerte, la presencia de las chicas ayer, ¿sí? La verdad, una entrevista tremenda con Antonella Guedini y Soledad Guedini, la mamá y la tía de Mía Benítez. Una causa abierta, una herida abierta, un golpe al corazón trágico que no se va a olvidar nunca. Pero en el mientras tanto hay que encontrar justicia, que no quede como muchos casos que van a parar al olvido o en algún último cajón de tribunales. No, no. Hay que ponerle pilas. Se hizo todo mal desde el comienzo. Lo contaron las chicas acá.
Esto pasó hace un año, Esto pasó hace un año y todavía están a las vueltas. Pero se hizo una instrucción y una investigación policial pésima. Pésima. Hay imputados de todos los que laburaron mal y no preservaron el espacio del crimen, ¿sí? La escena del crimen es lo primero que hay que preservar y es lo que no hicieron. Entonces, bueno, ojo con eso, Hay policías imputados porque hicieron mal las cosas. Y está bien que eso pase, porque hay que hacerse cargo. Hay que hacerse cargo. Ayer la mamá y la tía de Mía Benítez están reclamando con su abogado aceleración en los tiempos de investigación y que se defina. Ellas están absolutamente convencidas de que suicidio no fue. Y si no es suicidio, es homicidio. No le busquemos el pelo al huevo ni la quinta pata al gato. Si no ha sido suicidio, porque no hay maneras en una planimetría de que hubiese sucedido tal cual se presentó la causa, que hasta ahora sigue siendo de etiología dudosa, si no ha sido suicidio es homicidio. No le demos mucha vuelta, Pero alguien se tiene que hacer cargo de la muerte de Mía Benítez. Y como es un tema del que nadie habló, pasó de largo durante un año, lo trajimos nosotros. Porque nosotros sí nos animamos a contar estas cosas. ¿Sí? Bueno. Che, ¿qué les está pasando a las chicas? Lo digo porque parece que están apareciendo nuevas Nair Galarza. La que mató a su novio Fernando Pastorizo. Y que fue noticia, sigue siendo noticia, ¿no? Inclusive hay una documental en Netflix justamente hablando sobre lo que habría sido en la ficción la muerte de Fernando Pastorizo y su asesina Nair Galarza. Ahora parece que hay otras Nair Galarza. Por ejemplo, en San Luis, Luna Agüero, que le prende fuego a su novia, a su pareja, Lautaro Britos. Esto en San Luis. Y en el Chaco, en Resistencia, Luz Cantero entra a la casa del novio, Matías Julián Álvarez, y lo apuñala y le da muerte. Entonces ahora tenés Nair, Luna, Victoria, nuevas asesinas. Vamos a ver cómo. Y dio la casualidad que, bueno, ha sido uno tras de otro, ¿no? Una semana uno, una semana el otro. Vamos a ver si podemos conversar con Javier Andrés de Radio Fox de Villa Mercedes para que nos amplíe un poco más este panorama tan tétrico y tan sombrío de que dos chicas en dos provincias distintas hayan matado a su pareja, a su novio, uno a puñaladas y la otra prendiéndole fuego. Tremendo, tremendo. Te lo contamos acá, en la radio, como siempre. Acordate que estamos en el 550277. 550277 es el número que tenemos para conversar con vos, para que nos dejes un mensaje de texto, para que nos dejes un audio, para que nos pidas un tema, para que saludes a alguien. Bueno, viste, la radio es abierta. Cada desayuno diario lo hacemos pensando en vos, en usted, en quienes están del otro lado, ¿sí? Bueno, no, muchas gracias. Hay gente que vende porciones de torta y está muy bien, pero bueno, justo yo ya había traído, así que, ¿sí? Sí, bueno, llegaron tarde, es decir, las chicas. Bueno, a veces colaboramos, son las chicas de la promo, que siempre andan vendiendo para ir juntando plata, ¿sí? Este es su último año en el secundario y el secundario siempre tiene esas reminiscencias de la mejor etapa de la vida. Los que hemos hecho el secundario sabemos que es la mejor etapa de nuestra vida, es nuestra adolescencia, y terminar esa etapa también
significa entrar en la adultez con otras responsabilidades, ¿sí? Así que bueno, gracias a las chicas, pero bueno, ya teníamos. Estamos cerquita de las 9 de la mañana, viene el boletín informativo, tenemos buena música, tenemos buena onda y está saliendo el sol en la Bulalle.

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1: Internacionales.
2: Tailandia, 8 muertos en un tiroteo escolar. Un adolescente de 15 años asesinó a 3 maestros, 3 alumnos y a sus abuelos antes de ser abatido por la policía en un establecimiento educativo ubicado al norte de Bangkok. La agresión también dejó al menos 15 estudiantes heridos mientras intentaban escapar del lugar. El primer ministro tailandés lamentó el episodio y recordó que el país registra una de las tasas más altas de posesión de armas de fuego en la región.
1: Nacional.
2: Senado. El oficialismo aprobó la ley que acelera desalojos. La Cámara Alta dio media sanción al proyecto de inviolabilidad de la propiedad privada impulsado por el Poder Ejecutivo, el cual modifica el Código Procesal Civil y habilita desalojos express. Durante la sesión, La Libertad Avanza sufrió otro revés y debió retirar un capítulo que modificaba el régimen de manejo del fuego por falta de apoyos legislativos. La iniciativa continuará ahora su trámite parlamentario en la Cámara de Diputados para su eventual sanción definitiva. Javier Milei viajó a Colombia para participar de la asunción de Abelardo de la Espriella. El mandatario arribó a Santiago de Cali para cumplir con una agenda oficial que incluye una reunión bilateral con el canciller de Israel, Gideon Saar, y un encuentro con el flamante presidente colombiano. Posteriormente, el jefe de Estado participará de la ceremonia formal de juramentación y toma de posesión del nuevo gobierno. La delegación presidencial emprenderá el regreso a Buenos Aires durante la madrugada del sábado.
1: Deportes.
2: Joaquín Correa vuelve a Estudiantes tras rescindir con Botafogo. El delantero de 31 años retornó al club donde debutó profesionalmente para afrontar el segundo semestre del año. Tras una extensa trayectoria en el fútbol europeo y su reciente paso por Brasil, el atacante acordó su salida del conjunto carioca para reincorporarse al Pincha. Su llegada representa un refuerzo de jerarquía para el equipo que apuesta a su experiencia y sentido de pertenencia para encarar los desafíos deportivos venideros.
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1: Muy buen día, viernes 7 de agosto, concluye esta mañana la operatoria comercial de la primera semana de este octavo mes del año y como viene ocurriendo, la oferta va a ser de características escasas. Sobrados motivos para entender lo que hoy se dispone en los corrales, que resulta ser el ingreso más bajo de todo el periodo comercial para una rueda de venta, ya que 95 camiones ingresaron para ser colocados esta mañana al MAG, 3.450 vacunos, reitero, apenas 3.450 animales. Totalizan más de 15.000 en todo el periodo operativo. La verdad que es un inconveniente importante para una demanda que no ha tenido otra alternativa que lidiar con la escasez tanto en el mercado de Cañuelas como en el negocio directo por la imposibilidad de salir con Hacienda de los Campos. Esto está directamente emparentado con la dificultad que plantea la transitabilidad en los caminos después de la lluvia, sobre todo del día de ayer, en algunos lugares importantes, lo que por supuesto han profundizado esta problemática. Habrá que ver cómo encara la demanda bajo estas circunstancias, teniendo en cuenta también que a partir de ahora se abre una ventana de buen tiempo, ha bajado la temperatura, ya no hay tanta humedad, empieza a limpiar y se esperan que los caminos, una vez recompuestos en 48, 72 horas, den la posibilidad de justamente una fluidez en términos logísticos que le permita cierta previsibilidad de abastecimiento a la demanda que no la ha tenido en este último tiempo. Reiteramos, para hoy, en el ámbito del mercado agroganadero de Cañuelas, jornada que marcará el cierre operativo de esta primera semana de agosto, apenas 3.450 vacunos encerrados. Para Cadena Campo Argentino informó Silvio Bayoco.
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¿Este es Abel Pintos? Sí. En sus primeros tiempos como folclorista, cuando tenía pelo. Sí, cuando tenía pelo. Tremenda esta samba, ¿eh? Ponela, ponela.

Tremendo, ¿eh? Abel Pintos. Estamos mirando acá. Son miradas, son opiniones. Pero cuando a vos te dicen que hay que volver al siglo pasado, a comienzos del siglo pasado, inmediatamente, si alguna vez leíste algo de historia, te vas a dar cuenta cómo era el trabajo precarizado en lo que se consideraba el granero del mundo, en la Argentina. Pero era para unos poquitos, era para un 10%. El resto vivía como podía, sin ningún respaldo laboral. Era laburo esclavizante. Y había un tipo, había un garca que se llamaba Robustiano Patrón Costas. Bueno, por supuesto que a partir de la llegada del coronel Perón a la Secretaría de Previsión Social, bueno, eso causó un impacto porque empezó a fomentar leyes para respaldar el trabajo que era hasta ese momento precarizado. ¿Qué es lo que se intenta ahora? Volver al trabajo precarizado. Y bueno, con todas las leyes laborales que ya conocemos y que no voy a enumerar, porque vos también sos beneficiario hasta hoy de aquellas leyes del 45, Patrón Costas decía: lo que yo nunca le voy a perdonar a Perón es que durante su gobierno y luego también, el negrito que venía a pelear por su salario se atreviera a mirarme a los ojos. Ya no pedía, discutía. Bueno, mirá cómo era el laburo allá a comienzo del siglo pasado. ¿Y se quiere volver allá? ¿Querés volver para atrás? ¿El laburo precarizado, el laburo esclavizante, que te daban una moneda que decía vale 2 kilos de carne? ¿A eso queremos volver? Bueno, fíjate, fíjate. Estas cosas no hay que olvidarlas. De ninguna manera, Y no hay que volver atrás. Lo que se consiguió desde los sindicatos, desde los gremios, todos los beneficios para los trabajadores, no hay que perderlos. No hay que perderlos. ¿Sí? Bueno, ¿qué más tengo por acá? Te dije, ¿no? Que hoy es San Cayetano. Paz, pan y trabajo. Lo más importante, sobre todo hoy, trabajo. Uno con el joven que habla y terminamos hablando de eso. No hay laburo. No hay laburo, y si hay algún laburo es precarizado, changas, y uno no puede edificar la vida con changas. No, no, no. En ningún lugar del mundo, ¿no? Pero bueno, estamos hablando de acá. Por eso, lo más rápido posible, hay que industrializar. Eso es lo que realmente le da laburo a la gente. Y no laburo precarizado. Vos, para conformar una familia, si tenés 20 y pico de años, 30 años, tenés que tener un laburo en serio. Y en el mientras tanto, la provincia te acompaña con en Más 26 y la MUNI también te acompaña con otras empresas, pero son programas que te duran 6 meses o un año a lo sumo, pero no más que eso. Te permite pedalear un poco la vida, nada más. Pero hay que generar laburo, hay que generar condiciones. El Estado provincial te acompaña, acompaña a nuestro parque industrial, y la llegada de empresas garantizan laburo, que puede ser directo o indirecto, pero lo único que hace grande a las ciudades es la industrialización. No hay otra cosa, Todo lo demás es biribiri, es verso, es mentira. Acordate, hay que bancar la industrialización de los pueblos grandes como La Bulalle o ciudades chicas como La Bulalle. Así creció Villa Mercedes, así creció Venado Tuerto, así creció Río Cuarto, Villa María, San Francisco, Belville y tantas otras.
Así que apostemos por la industrialización, que es lo que realmente hace grande a las ciudades. Bueno, te lo quería decir, che, ¿eh?

0: Bueno, repasamos las efemérides de hoy para que todos aprendamos. Hoy es el Día Nacional de los Faros, ¿sí? El faro del fin del mundo, el faro de Punta Mogotes. Digo que son los más conocidos, ¿no? Y que son los que ayudan para que el mar se ordene con respecto a los barcos. Los barcos siempre tienen una mirada, cuando van llegando a tierra, una mirada hacia los faros, que justamente es una guía. Así que hoy en el Día Nacional de los Faros, también es el Día Internacional de la Cerveza. Primer viernes de agosto, Día Internacional de la Birra, de la cerveza. Bueno, para todos los cerveceros.
1: Bueno, ahora que tomás una cervecita esta noche.
0: Sí.
1: Si vos me ves mañana en la expo, que estoy medio...
0: Sí, si estás medio... porque pasaste por ahí.
1: Sí.
0: Bueno, acordate, en 1932, mira, el año de nacimiento de mi viejo, Juan Carlos Zavala, el ñandú criollo, ganaba la primera medalla de oro olímpica para los argentinos. Esto ocurría en los Juegos Olímpicos de Los Ángeles. En 1936 es inaugurado el Teatro Ópera de la ciudad de Buenos Aires. Hace ya 90 años el Ópera. Qué teatro, ¿no?
1: Yo lo conozco.
0: ¿Lo conoces?
1: Sí.
0: Mirá, yo no. El santoral de hoy, San Cayetano, patrono del trabajo. Y el número de la suerte, 340, lindo número, ¿eh?
1: 340.
0: Lindo número. 340, 340, el número de la suerte. Si escuchás la radio, andá, jugalo. Te metes unas monedas en el bolsillo para el fin de. ¿Cuáles son los famosos que cumplen años hoy? Hoy cumpliría años, nacido en 1942, Carlos Monzón, ex boxeador fallecido, cumpliría 84 años. Lo que lo vimos en su esplendor, sobre todo esos 7 años con Susana Jiménez, era un actor de cine, se codeaba con los mejores en Europa, Alain Delon y todo lo demás, ¿sí? Tendría 84 años. ¿Cómo sería Monzón, una persona adulta mayor de 84? Uno no se imagina, porque nos quedamos con esa imagen del tipo joven y después golpeado por esa condena de haber matado a su pareja, ¿no? ¿Qué más? En 1937 nacía Jorge el Turco Cafrune, cantante de folclore y compositor, el que lleva a la Negra Sosa de Prepo y la sube de Prepo al Festival Nacional de Cosquín, que no la querían dejar subir porque ella tenía una militancia comunista, la Negra Sosa, tucumana. La sube en medio de Prepo al Turco Cafrune y la verdad, la gente la ovacionó de pie. Ese fue la explosión de la Negra Sosa. A partir de ahí, ya sabemos en todo lo que se convirtió. Por eso nunca hay que olvidarse de Jorge Cafrune, el Turco, que murió también en circunstancias sospechosas durante la dictadura militar del 76 al 83. ¿Quién más? Ah, mirá quién cumple años. Carlos Vives, nacido en 1961, cantante colombiano. ¿Cuántos cumple? Sentí.

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1: el turco Cafruna, de origen jujeño, dejó una marca indeleble en el folclore argentino. Y hoy su heredera, Yamila Cafruna, también recorre el país llevando las canciones, las de su papá y las nuevas canciones. Estuvo hace poquito en la casa de campo La Abuela María, con la producción de Miguel Ángel Bilinski. Ahí estuvo Yamila Cafruna.

0: Mañana es sábado, sí.
1: Mañana es sábado, sí, señor. Carlos Vive cumple 65 años.
2: Pa' que se acabe la vaina.
3: Ay, Morales, a mí no me lleva.
0: ¿Quién más?
1: Y está cumpliendo años uno de los grandes músicos brasileños, Caetano Veloso, nacido en 1942. Caetano Veloso, músico brasileño, hoy está cumpliendo 84 años. Son artistas que le han puesto su sello personal a toda la música latinoamericana, llámese argentina, peruana, boliviana, brasileña, toda es nuestra música latinoamericana, o sudamericana si lo querés ejemplificar un poco mejor. Así que hoy está cumpliendo años, muchos artistas que, bueno, se siguen escuchando en la radio, ¿no? Así que repasando las efemérides, los artistas, un día como hoy, el Santoral, Santi, Caetano Veloso, ¿eh?

0: Picasso. ¿Sí? Y después te voy a contar por qué lo pienso así, de qué manera. ¿Sí? La entrada es gratis, pero hay un menú especial con tarjetas limitadas, entonces ya no es para todos. Si tenés tarjetas limitadas, ya no es para todos. 70 lucas. 70 lucas. Entonces, voy solo. Sin mi señora, sin los chicos. Ya no es una fiesta para todos. Es un negocio para pocos. Bueno, es mi mirada, ¿eh? Si alguno cree que estoy errado, me llama 550277.
1: Bien, con 70 lucas nos compramos algo y comemos algo y yo acá, algo acá.
0: Claro.
1: ¿O no?
0: 70 lucas, tenés dos chicos, estás en el horno. Sí. Dejá la mitad del sueldo para ir a comer lo que podemos comer en cualquier lado, ¿eh?

0: Bueno, viste que en un nuevo restaurante, Miguel.
1: Sí.
0: Muy lindo lugar, me gusta el ambiente que vi desde afuera. El lugar.
1: Primero es un lugar amplio.
0: Sí.
1: Sí, conozco el lugar cuando era la imprenta de don Antonio Trujillo. Yo trabajé ahí. Yo trabajé ahí, ahí se imprimía el diario La Comuna, semanario La Comuna. Ahí trabajé yo, fui columnista deportivo durante mucho tiempo. Y es un lugar amplio, lindo. Es una esquina que, bueno, hubo, creo que, un negocio de venta de ropas, una cosa así que no funcionó. Y ahora hay un restaurante que tiene un nombre italiano. ¿Sí?
0: Sí.
1: Piacere.
0: ¿Sabés cómo lo descubrí? El sábado que venía, cuando se había salido del encuentro de Tierra Gaucha, que iba para la casa de unos amigos.
1: Sí.
0: Veía tan cansado que te juro que ya no miraba por dónde caminaba.
1: Sí. Querés llegar a tu casa.
0: Sí. Digo, ¿dónde estoy? Le digo, ¿esto es nuevo? No miraba, digo, ¿dónde carajo estoy? Porque vi justo esa esquina.
1: Claro.
0: Digo, un restaurante nuevo.
1: Sí, lindo. Ojalá que le vaya bien.
0: Sí.
1: Ojalá que le vaya bien, ¿sí?
0: Gracias.
1: Ojalá que le vaya bien. Piacere.
0: ¿Cómo está afuera?
1: Bienvenido, don Piacere. Bueno, el Banco de la Nación Argentina dejó en suspenso la ofensiva judicial contra las tasas municipales. Durante el último año no mostró interés ni urgencia en la resolución de la causa. Había pedido que se declarara inconstitucional la tasa de comercio e industria en 20 municipios. Esto pasa en el Banco Nación Argentina.
2: ¡A subirse!

0: Mirá, para todos los solteros. Soy soltero y hago lo que quiero. Soy casado y hago lo que puedo. Lo que te permita la bruja.
1: Que vengan los tequis de vuelta.
0: Qué show, ¿eh?
1: ¿Sabes?
0: Qué show de los tequis.
1: ¿Sabés qué sería bueno? Le tiro una idea a la municipalidad.
0: Sí.
1: Galleguillo.
0: Sergio Galleguillo. Bueno, lo que pasa es que esos números, si no los agendás con tiempo, no los conseguís de un mes para
1: bueno,
0: el otro.
1: Me parece que está acá, creo que justo para esa fecha del cumpleaños de la Bulalle, creo que está por acá por la zona, anda.
0: Ah, mira.
1: Me parece.
0: Bueno.
1: Si no, lo vi en la agenda.
0: Bueno. 6 grados, 7 décimos, la temperatura está despejado.
1: ¿Mañana?
0: Y para todos los solteros, mañana sábado la mínima 7 grados, la máxima 13, y el domingo la mínima 4, la máxima 13.
1: Ah, no los vamos congelatando.
0: Si sale el sol y vos te lo bancás al frío, lo que no te bancás es el viento, ¿viste? El viento es jodido, es difícil, te baja la sensación térmica. Bueno, vamos a ver cómo nos acomodamos para mañana. Arranca la Expo y arranca la transmisión de LB20 en la radio para todo el mundo.

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2: Internacionales. Uruguay, alerta roja en la costa por un ciclón extratropical. El gobierno dispuso la activación del Sistema Nacional de Emergencias en la franja que abarca desde el Arroyo Pando a la formación de un fenómeno meteorológico con rachas de viento superiores a los 120 kilómetros por hora. La medida estableció restricciones a la movilidad y la suspensión de actividades no esenciales entre las 21 de ayer y las 4 de esta madrugada para mitigar los riesgos en las zonas afectadas.
3: Nacionales.
2: Buenos Aires. Incidentes en el Congreso durante una marcha contra la ley de propiedad privada. Agrupaciones sociales y sindicales se movilizaron para expresar su rechazo a la iniciativa impulsada por el gobierno. Los enfrentamientos dejaron un saldo de 12 personas detenidas y 5 heridos, entre los cuales se encuentran 4 efectivos policiales y una fotoperiodista. Hubo piedrazos y quema de contenedores, por lo que la policía reprimió con camiones hidrantes, gases lacrimógenos y balas de goma para despejar la zona. El gobierno pagó 852 millones de dólares al FMI y las reservas cayeron de los 49 mil millones. El Banco Central afrontó un compromiso con el organismo internacional que provocó un retroceso de 1.224 millones de dólares en el stock bruto. Pese a este impacto, la entidad monetaria adquirió 41 millones de dólares en el mercado oficial de cambios y elevó el saldo comprador mensual a 95 millones. Así encadenó 7 ruedas consecutivas con saldo positivo, aunque el ritmo de compras se mantuvo por debajo del nivel de julio.
3: Deportes.
2: AFA respaldó la gestión de Gianni Infantino en FIFA. La entidad presidida por Claudio Tapia manifestó su apoyo a la continuidad del dirigente suizo de cara al próximo congreso del organismo internacional. El comunicado valoró positivamente el retiro del proyecto que buscaba privatizar los negocios de la Copa del Mundo y calificó la conducción actual como un modelo de gobernanza transparente. A través de este escrito, la Asociación Argentina tomó distancia de la presión ejercida por UEFA.
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Estamos a 6 minutos de las 10 de la mañana en la República Argentina. Dentro de un rato, ¿sabe quién va a venir? Se va a sentar acá para hablar de los seguros. Eduardo Javier Ceballos. Vamos a hablar puntualmente del tema seguros. No vamos a hablar de política, no. Porque hoy los seguros, en los últimos tiempos, han tomado una preponderancia importante, porque cuando vos hablabas de seguros antes, era para el vehículo. Ahora podés asegurar tu casa, tus cosas, tus cosechas, tu campo. Así que el tema seguros es lo que vamos a hablar en esta mañana con Eduardo Javier Ceballos. En un ratito va a venir acá a la radio. Y después va a venir el presidente de la cooperativa FEL, Guillermo Saladino, su gerenta, ¿sí? Va a estar con nosotros acá Paola Cerezo y la titular de comunicación, de prensa y difusión, Silvina Muñiz. Porque cumple 90 años la cooperativa, cumple 90 años y tiene toda una historia que mucha gente no conoce, mucha gente no conoce. Así que vamos a hacer un poco de historia y vamos a hablar sobre todo del presente de la cooperativa FEL y del futuro, porque viste que hay que ir generando ideas permanentemente en beneficio de los asociados. Una cooperativa es de todos los asociados y los asociados, en este caso muy particular, tienen poco compromiso. Debe haber, no sé, no me quiero meter en una cifra que desconozco, pero yo te digo que entre 12 y 15 mil asociados tiene la cooperativa de la Bulalle, sumando Villarroz y sumando Rosales, la zona rural. Y vos preguntás, ¿cuántos van a las asambleas? Y después se quejan y después bardean y putean. Bueno, hay que ir a las asambleas. Hay que ir a las asambleas, ¿sí? Lo que sí sería importante cambiar algunas cosas del estatuto, porque si vos te atrasaste un mes, no podés participar, pero seguís siendo socio igual. Habría que modificar algunas cosas, hacerlas más elásticas para que la mayor cantidad de gente pueda participar, ya que participa poco y tenés que estar al día con la luz. Hoy la situación económica, la verdad, está tremenda y bueno, surgen muchas preguntas. Así que bueno, los vamos a tener en vivo aquí a Guillermo Saladino, Paola Cerezo, Silvina Muñiz, rumbo a los 90 años de la cooperativa FEL. Qué fiesta se mandó Sporting Club. Hacía mucho tiempo que no salía campeón, que no tenía una campaña tan linda como esta. Ahora se vendrán otros desafíos, ¿sí? Es la 18ª estrella. 18 estrellas sumó el rojo con el último campeonato. Pero hay algunas otras cosas que a veces te entristecen, ¿no? Cuando se desbocan demasiado, vos podés festejar. Podés festejar, pero lo que vos quieras. Petardos, fuegos de artificio, caravanas, pero sin insultos, sin ofensas, sin discriminaciones. Hay que tener mucho cuidado ahora, en estos tiempos, con el vocabulario. Y sobre todo porque como estamos en una época de tecnología que cualquiera te graba, cualquiera te saca una foto, cualquiera te expone en las redes sociales, hay que tener mucho cuidado con eso, ¿sí? Los otros días venía Sandro Aguilera, acá, presidente de la Liga, y me decía que el Tribunal de Disciplina está trabajando a full porque en muchos casos no necesitas ni denuncias ni nada. Si tenés un video, actúa de oficio el Tribunal de Disciplina. Y como estas cosas ya se manejan... ¡Ah! Me mató. Como estas cosas se manejan desde la FIFA para abajo, en todas las federaciones, en todos lados,
hay que tener mucho cuidado con el vocabulario que uno usa en un festejo que a veces suele ser desmedido, ¿sí? Cuando vos transponés el límite del respeto, bueno, hay sanciones. Y habrá sanciones porque el Tribunal de Disciplina de la Liga Regional está trabajando de oficio con algunos exabruptos que se vieron en los festejos de Sporting Club. Que no tiene que ver la entidad, No tiene que ver la entidad. Pero sí tiene que ver con quienes se integran el plantel. No importa si sos suplente, titular, qué es eso, no importa. El Tribunal de Disciplina va a ser durísimo con todo lo que sea fuera del respeto y sobre todo con la discriminación, más allá de que después en las redes sociales vos puedas pedir disculpas, está todo bien, pero el hecho está. El hecho está. Son las 10 de la mañana en la República Argentina, se viene el boletín informativo, ya regresamos.

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2: Internacionales. Colombia. Abelardo de la Espriella asume la presidencia en una ceremonia histórica en Cali. El flamante mandatario jura este 7 de agosto en la arena de la Universidad Santiago de Cali, marcando la primera vez que la transición de mando presidencial se realiza fuera de Bogotá. La jornada transcurre en medio de un amplio despliegue diplomático y de la llegada de delegaciones internacionales, mientras que las bancadas opositoras anunciaron su ausencia al acto y convocaron a movilizaciones.
3: Nacionales.
2: Candela Arizaga negó agresiones de Facundo Moyano ante la justicia. La modelo declaró en la fiscalía que no sufrió episodios de violencia y solicitó que se levanten las medidas de restricción de acercamiento vigentes sobre el exdiputado. Aseguró que el incidente fue consecuencia de un brote psicótico causado por consumo personal de estupefacientes, desligando al gremialista de cualquier responsabilidad en el hecho. Asimismo, afirmó que la relación con Moyano es cordial y desmintió haber protagonizado discusiones o situaciones de maltrato con él. Mendoza, un sismo de 4,6 de magnitud sorprendió a los vecinos. Anoche un movimiento telúrico afectó la ciudad capital y se sintió con intensidad en distintos puntos del área metropolitana. Según informó el Instituto Nacional de Prevención Sísmica, el temblor ocurrió a las 21 con una profundidad de 10 kilómetros y su epicentro se ubicó cerca del casco urbano. Hasta el momento las autoridades locales no registraron heridos ni daños materiales de consideración.
3: Deportes.
2: Real Madrid concretó el fichaje más caro de su historia con Yann Diomandé. El extremo marfileño de 19 años se incorporó al conjunto español tras un acuerdo con el RB Leipzig valorado en 160 millones de dólares, superando cifras pagadas anteriormente por figuras como Jude Bellingham o Cristiano Ronaldo. El futbolista, elegido el mejor jugador joven de la última Bundesliga, firmó un contrato por 7 temporadas bajo las órdenes de José Mourinho.
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0: Qué mañana, ¿eh? Qué mañana. Salió el sol, definitivamente, como decíamos esta mañana. Que salga el sol. Después, si no corre viento, te bancás la temperatura baja. En este viernes tenemos un invitado muy especial, muy particular. Hacía un montón que no estábamos con él. Javier Eduardo Ceballos. Para hablar no de política, pero sí de seguros. ¿Cómo estás, Javier? Buen día, bienvenido.
1: Gracias. Vine.
0: Qué difícil. Qué difícil.
1: Hablar de política, aunque en la previa hablamos mucho. Pero bueno, en esta mañana linda, como decías, creo que vamos a tener un fin de semana lindo, fresco, pero con sol.
0: Sí.
1: Y ojalá que no haya viento. Por el evento importante que,
0: sí, claro,
1: que tenemos en la Bulalle, como es la Expo. Así que bueno, y hoy un poco hablando de, bueno, un tema siempre vigente,
0: sí,
1: el tema seguro.
0: Antes, como... cuando yo era chico, había unas pólizas que le vendían a mi viejo, una póliza familiar, qué sé yo, por lo que pudiese pasar. Y después los seguros parecían que era solamente una cuestión de los automóviles. Bueno, ahora se asegura todo, ¿no?
1: Sí, sí, hay.
0: Desde los campos, las cosechas, tu casa, todo.
1: Hay una cobertura de todo tipo de riesgos, muy, muy, muy amplia. Desde lo que es un auto, una moto, como vos decís, riesgos agrícolas, seguros de caución para que se piden muchas veces para cumplir un contrato de alquiler, una realización de un servicio, una realización de una obra.
0: Ah, ¿cuánto? ¿Cuánto laburo,
1: mucho,
0: digo?
1: Mucho trabajo.
0: Ha ido evolucionando esto, ¿no?
1: Sí, por supuesto. Combinado familiar.
0: Desde Ceballos y de Ramo para acá,
1: sí,
0: ¿cuánto que ha pasado?
1: Que lo pusiste en carpeta. Bueno, nosotros estamos en el rubro asegurador desde el año 1973. Cuando papá se hizo, bueno, salió de Banco Nación y bueno, se asoció a Ceballos y de Ramo. Ceballos era más con el tema de los seguros y Miguel Ángel de Ramo era gestor
0: sí,
1: contable,
0: sí, sí.
1: No tenía una profesión, pero bueno, en aquella
0: sí,
1: época
0: existían
1: y todavía siguen existiendo,
0: sí,
1: algunos gestores. Y bueno, así siguió hasta el año 96, que ellos se separan. Miguel se fue de la Bulalle y yo ahí ya me hice cargo de,
0: sí,
1: también de
0: ya
1: los
0: te
1: seguros.
0: Quedaste. Sí.
1: También antiguamente con algunos títulos profesionales universitarios, podías acceder ya sin ningún a tener una matrícula de seguros y podías ejercer en ciudades de menos de 200.000 habitantes.
0: Sí.
1: Después, bueno, hicimos un curso, muchos que estábamos en la misma condición, y ya tuvimos habilitados para ejercer como asesor de seguros, productor, en cualquier ciudad, ¿no?
0: Sí, sí, sí. ¿Qué es lo que más consulta la gente?
1: Y el seguro que nosotros tenemos, el más se hace el vehículo automotor.
0: Sí. Que hay muchos.
1: Hay muchos.
0: Y nuevos.
1: El parque es grande en la Bulalle. Todo el mundo tiene un autito. Pero también es cierto que falta conciencia aseguradora. Hay mucha gente que anda sin seguro.
0: Sí. Y es peligroso.
1: Y muy peligroso. Otros, que siempre lo hablamos en la oficina, la gente que viene, no, vengo a hacer un seguro porque me voy de viaje,
0: sí,
1: y que me pare la policía.
0: Sí.
1: O sea, ese es el temor de la gente, que le pare la policía, no por algún accidente,
0: claro,
1: que pueda ocasionar.
0: Claro.
1: Porque
0: claro,
1: mete un vehículo en la ruta, sabemos el problema que puede ser.
0: No,
1: eso.
0: Tremendo.
1: No todos,
0: sí, sí, sí,
1: pero la gran mayoría muchas veces.
0: Es más que nada.

0: Para la policía.
1: Exactamente, que no me pare la policía, no por el riesgo. Yo sé que siempre la situación por ahí de todos, a lo mejor llegamos para el autito, pero no para determinados gastos, pero sabemos sí. que el auto es un hijo más.
0: Sí, ¿eh? Así es.
1: Porque impuestos, nafta, si tenés que llevarlo al taller, el seguro.
0: Sí.
1: Pero bueno, hay mucha gente muy responsable y que ya lo tiene al seguro, al gasto,
0: claro.
1: como un gasto fijo
0: sí, exacto.
1: mensual.
0: Que debe ser así. Que debe ser así.
1: Tiene
0: un gasto permanente
1: así,
0: y fijo.
1: Permanente y fijo. Pero bueno.
0: Javier, los seguros hay un mínimo, un base, un básico, y después hay algún otro. Depende,
1: sí,
0: depende digo, el auto, si es de alta gama, si es de media gama, si es un auto estándar.
1: Mira, está lo que se llama la responsabilidad civil.
0: Sí.
1: Que la mínima pagan iguales, así sea un Fiat 600 como un Mercedes-Benz.
0: Sí.
1: Porque la responsabilidad civil que tiene un
0: límite es la misma.
1: Es la misma. ¿Eh? ¿Qué te cubre esa responsabilidad civil? Todos los responsabilidad civil a terceros transportados, ¿eh? O sea, las
0: los que llevas en
1: que
0: el auto,
1: llevas, que no sean familiares hasta el tercer grado de consanguinidad.
0: Sí, sí, sí.
1: ¿Eh? Llevas un amigo, le pagas algo, ese está cubierto. Y todos los daños que vos ocasiones, materiales o personas.
0: Sí.
1: Llevas por delante una bicicleta,
0: sí.
1: un motociclista.
0: Eso es lo que se dice terceros.
1: Exactamente. Esa es la base, la mínima. Y después viene lo que es la cobertura de casco hacia el vehículo asegurado.
0: Sí.
1: Que ahí ya tenés el robo, que puede ser total o parcial.
0: Incendio.
1: El incendio total y parcial. Y los daños al vehículo tuyo. Que tenés la destrucción total del vehículo o los daños parciales.
0: Sí.
1: Daños parciales.
0: Vos chocás con alguien, no
1: vos
0: solamente.
1: Chocás, vos tenés la culpa.
0: Sí.
1: Para que a vos te cubra, tenés que tener un seguro contra todo riesgo.
0: Claro. Ese para es el máximo.
1: Ese es el máximo. Y como es bastante elevado, se pone lo que se llama la franquicia, que va por cuenta del asegurado.
0: Ajá.
1: Hay franquicias fijas o móviles en base al valor asegurado de lo que vos haces.
0: Sí, sí, sí, sí.
1: Ejemplo, hago un seguro contra todo riesgo con una franquicia de 500.000 pesos. ¿Sí?
0: Sí.
1: Voy por la ruta, me choco un perro.
0: Sí.
1: ¿Sí? Me sale reparar ese daño 1.500.000 pesos.
0: Sí.
1: Como yo tengo una franquicia a mi.
0: Sí, sí, una especie de
1: a
0: crédito.
1: Cargo,
0: sí.
1: Es lo que corre por cuenta del asegurado de 500 mil
0: sí.
1: pesos. Tu compañía aseguradora te va a pagar 1.000.000.
0: Claro, lo otro ya lo tenés.
1: Lo otro corre por cuenta tuya.
0: Está bien.
1: Si tuviste un daño que a lo mejor te salió 300.000 pesos, te haces cargo vos.
0: Claro.
1: Pero bueno, hoy en día hay autos de mucha suma y que tener franquicias de 300, 1.000.000, 1.500.000 es muy poco.
0: Claro.
1: Nosotros, y no están tan caros los seguros, recomendamos que hagamos el esfuerzo
0: sí.
1: y tengamos un todo riesgo. Porque bueno, siempre
0: uno nunca sabe.
1: Uno nunca sabe.
0: Uno nunca sabe. Sobre todo
1: mínimo,
0: cuando salís a la ruta.
1: O mínimo lo que generalmente las concesionarias hoy se vende mucho financiado. Por financiera le incluyen por ahí vos te dan a elegir determinadas compañías y te hacen un tercero completo.
0: Ajá.
1: Que no es todo riesgo.
0: Sí, sí, sí, sí.
1: Te dicen tercero completo y bueno, eso también
0: podría ser un seguro intermedio.
1: Y el que viene abajo de todo riesgo, porque
0: claro.
1: te cubre robo, incendio total y parcial y la destrucción total.
0: Está bien.
1: Y con adicionales de granizo, rotura
0: sí, sí,
1: de
0: luneta, sí,
1: sí. vidrios laterales, cerraduras. Eso es.
0: ¿Con cuántas compañías trabaja Javier?
1: Mira, hoy el productor es independiente, vos podés trabajar con cualquier tipo de compañía. Hay productores que son exclusivos de alguna compañía.
0: Sí.
1: Nosotros, ya de la época de papá, fuimos mucho tiempo exclusivos de de San Cristóbal.
0: Sí.

0: seguros.
1: Bien, de acuerdo.
0: Hoy en día trabajamos con otras compañías. Hace 15 años atrás nos ofrecieron de una productora local que vendía su cartera. Uh-huh. Se la adquirimos. Bueno, y eso nos abrió también muchas veces. Es bueno trabajar con otras compañías porque por ahí hay riesgos que tu compañía no lo toma, o está cara, a lo mejor en camiones es caro, y en otra compañía puedes conseguir más barato. O sea, sí, tenés más variedad.
1: Para ofrecerle al cliente tenés una variedad.
0: Hoy en día hay muchos. Acá no, en la Ulaye hay lo que se llaman brokers de seguros.
1: Sí.
0: Donde esos brokers trabajan con 10 o 12 compañías. O sea, te colocan.
1: Claro.
0: Son brokers grandes de seguros.
1: Sí, sí.
0: Nosotros hoy actualmente trabajamos con 3 compañías aseguradoras. San Cristóbal, Seguros del Norte,
1: sí.
0: Que tiene su central en San Francisco, Córdoba, y Cooperación Seguros de Venado Tuerto. Y bueno, y San Cristóbal sabemos que es una de las líderes
1: hace mucho
0: tiempo, con su casa central en Rosario, pero bueno, que está en todo el país. Y bueno, ya nos hemos convertido en organizadores, porque tenemos productores en la zona que trabajan para nosotros, el caso de Serrano, Villarrosi y Levalle.
1: Son vendedores independientes.
0: Son vendedores independientes, algunos productores, otros no, que trabajan bajo la matrícula nuestra, ¿no?
1: Claro,
0: ¿cierto?
1: Claro.
0: Así que, bueno, como te decía, la familia Ceballo, el apellido Ceballo está en el
1: vinculado
0: tema seguro desde el año 73, sí, hasta la fecha. Hoy en día está mi señora también muy muy al frente de los seguros, con 2 empleadas que tenemos, así que, y bueno, y yo también le colaboro un poco, pero bueno, tengo mis otras actividades, sí. Pero bueno, estamos muy contentos, y bueno, y lo que siempre digo, uno descansa tranquilo, duerme tranquilo, porque estamos asegurando el patrimonio de mucha gente. O sea,
1: sí, claro. Hace
0: una casa, un auto, y ofrecemos aseguradoras de primer nivel.
1: Javier,
0: y sabemos que van a responder y que no has respondido.
1: Ahí está.
0: Eso es muy importante.
1: Sí, sí, sí. Hasta ahora hemos hablado de vehículos. ¿Y las casas? ¿Cómo es el tema del seguro de las casas? ¿Qué cosas te protegen?
0: El tema de la casa es lo que se denomina el combinado familiar. O sea, vos podés asegurar cosas independientes. Podés asegurar el incendio de la casa.
1: Sí.
0: Hacer un seguro individual.
1: Solamente por eso.
0: O robo de algunas cosas.
1: Sí.
0: O cubrir cristales que tenés en la casa.
1: Sí.
0: Pero aglutinando todo eso, y donde las alícuotas que se aplican en cada cosa asegurada es menor, es lo que se denomina el combinado familiar.
1: Está bien.
0: Que es para las casas.
1: Sí, sí, sí, sí, sí, sí.
0: Lo básico es el robo, el incendio, hay responsabilidad civil a linderos, escape de gas, escape de agua.
1: Sí.
0: Es muy amplio lo que puede asegurar.
1: Los otros días
0: mascotas, también puede asegurar mascotas.
1: Ah, puede asegurar el perro y el gato.
0: Exactamente. Accidentes personales para la empleada doméstica, si tenemos una empleada doméstica. Es muy amplia la gama que podés asegurar en un combinado familiar.
1: Y sí, y porque además uno nunca sabe. Nunca pasa nada hasta que pase.
0: Exactamente, hay distintas tipo de cobertura, o sea, está lo que se llama a prorrata,
1: sí,
0: y a primer riesgo absoluto. Rapidito, para no confundir a la gente. Vos tenés una casa valuada en 10 millones de pesos.
1: Sí.
0: Si lo asegurás a prorrata, pero poneme 5 millones la casa.
1: Sí.
0: Vos estás asegurando el 50% de ese valor.
1: Claro.
0: Ante un incendio, si el daño del incendio fue 1 millón de pesos,

0: cubrir el 100% de lo del daño. Por claro. supuesto que va a pagar un poquito más.
1: Sí. Los otros días, ahí unos vecinos que habían asegurado la casa, dice que la aseguradora le imponía, no sé si es la palabra, pero que tenía que tener por lo menos en el frente dos cámaras de seguridad.
0: Sí,
1: ¿existe eso?
0: Sí, hay algunas compañías que son más rígidas, o por ejemplo que tengan rejas, o que tengan cerraduras doble paleta.
1: Sí.
0: Hay que ver, hay que sacar...
1: Eso depende de la compañía.
0: La compañía, sacar, evaluar. También muchas veces, si ya sos cliente con otros seguros,
1: sí.
0: Te lo aceptan. Por ahí a lo mejor venís con algún riesgo medio complicado y no sos cliente de la compañía o no tenés otros seguros, no te dan esa cobertura.
1: Claro.
0: Pero si ya tenés otros seguros, te hacen...
1: Sí,
0: depende
1: sí.
0: mucho de cómo estés con vos, con la compañía, como cliente, con otros seguros,
1: claro.
0: y también de la compañía.
1: Javier, si tengo campo, ¿qué cosa aseguro? ¿La cosecha? ¿Qué cosas aseguran para
0: el
1: campo?
0: En el campo se asegura el granizo,
1: ajá.
0: La caída de piedra, que todas las compañías tienen un mínimo del 6%, o sea, el daño tiene que superar el 6%, de lo asegurado, porque generalmente cuando cae en granizo supera eso. También incendio de pastizales,
1: de
0: la misma sí. puente, o de rastrojo. Eso en cuanto a la cobertura del cultivo. Hoy se asegura todo,
1: sí.
0: soja, maíz, trigo, avena, está de cosecha fina y de cosecha gruesa.
1: Javier,
0: seguro de sí. granizo. Y también están los seguros para explotación agropecuaria, que te cubre silos, el tema de los silos bolsa, también
1: sí.
0: se aseguran. Hoy en día la pérdida, que te lo comen o te lo rompen, también está asegurado, que son los silos bolsas.
1: Javier, para cada siniestro, la empresa aseguradora que manda inspectores, gente que conoce, gente vaqueana, para saber si el incendio fue provocado, si fue sin querer, si qué sé yo, viste que la gente
0: cada
1: a veces perrea.
0: Tiene sus peritos, sus
1: claro, ahí está, esa es la palabra.
0: Hay peritos que están más para el tema de autos y hay otros peritos que están para el tema de lesiones,
1: sí.
0: cuando hay lesionados. Todo esto también cambió un poco con la pandemia.
1: Ajá.
0: Con la pandemia se evitó y como en muchas cosas que han cambiado, se evaluó mucho por fotos, o también el tallerista, no voy a dar nombre, pero acá hay un tallerista
1: sí,
0: importante
1: sí.
0: que hace servicio integral.
1: Ah, mira.
0: Que se ve que trabaja para muchas compañías en la ciudad. Cuando te veo servicio integral, porque te hace chapa, pintura,
1: todo.
0: Te pone repuesto. Entonces, la compañía directamente arregla
1: sí.
0: con el presupuesto de ese prestador.
1: Sí.
0: Y él muchas veces hace de perito.
1: Claro.
0: Saca foto y abre y se pone directamente en contacto con el perito. O sea, siguen viniendo, pero no tanto como antes de la pandemia, los inspectores.
1: Ah, mira.
0: Se maneja mucho por online, salvo si vienen, pues, como te digo, cuando hay lesionados, que vienen a verlo personalmente. Pero sí, cada compañía tiene un criterio, pero que antes era muy asiduo la visita de los peritos.
1: Claro.
0: Pero ahora no tanto.
1: Ahora ya no. Así que el tema seguros, más allá de ser un negocio, es algo que la gente tiene que tener en cuenta para proteger su patrimonio,
0: totalmente.
1: Sus cosas, sus muebles, sus inmuebles, todo. Tiene que estar convencido de que un seguro es importante. Y como todas las cosas, tenés que ponerlo como un gasto fijo. Como si pagaras la luz, el
0: sí,
1: agua, el gas.
0: Es así. Nosotros también, ahí ya aprovecho el medio, y un seguro que es barato y uno lo tiene prestacional, es el seguro de accidentes personales.
1: Ajá.
0: Hoy sabemos que no todo el mundo que tiene empleado lo tiene registrado.
1: Sí, mucha cantidad están ahí.
0: Si está registrado, está incluido por las ART,
1: sí.
0: las

0: aseguradora de riesgo de trabajo.
1: Pero si no,
0: y querés estar cubierto en cierta medida, está lo que se llama el seguro de accidentes personales, que te cubre la muerte, incapacidad y la asistencia médica y farmacéutica. Y también tenés gasto de prótesis, también le podés incluir el gasto de internación.
1: Ajá. Sí, sí.
0: Pero el básico es muerte, incapacidad y la asistencia médica y farmacéutica.
1: Sí.
0: Que esta lo tenés de dos niveles, prestacional y por reintegro.
1: Ajá.
0: El reintegro es cuando vos tenés algún accidente, vas, pagás y le pedís el reintegro a la compañía. Pero muchas veces es engorroso porque por ahí no tenés la plata. Entonces, lo que nosotros ofrecemos es el prestacional.
1: Claro.
0: Hoy hay centros médicos en la ULAYE y farmacias que trabajan para las compañías que nosotros tenemos.
1: Sí.
0: Entonces, solamente te limitas a hacer la denuncia y nosotros le decimos, anda acá, anda allá, y tiene la prestación.
1: Sí.
0: Eso es un seguro muy accesible, tiene distintas sumas aseguradas, vos le pones las sumas que vos quieras,
1: sí.
0: Hay un mínimo y un máximo.
1: Sí.
0: Y bueno, y estás cubierto, porque hoy todo el mundo tiene, sí, un empleado,
1: no
0: le puede pasar algo, no,
1: sí,
0: se sabe. El tema, por ahí hay mucha consulta con los delivery hoy en día.
1: También.
0: Si bien no todas las compañías lo toman, al tema de delivery.
1: Sí.
0: Pero hay compañías que,
1: porque
0: sí.
1: Porque es un riesgo permanente.
0: La moto está permanente.
1: Sí, sí, sí, sí. A cualquier horario.
0: En cualquier horario. Entonces hay algunas compañías que no lo toman a ese riesgo. Pero dejando de lado un seguro que yo, a aquellos empleadores que no tengan empleados registrados, les sugiero que lo hagan.
1: Sí.
0: Porque tiene un costo accesible y bueno, y están cubiertos.
1: Sí. El otro tema es los seguros en los espectáculos públicos, llámense baile popular, el boliche, la cancha. ¿Hay seguros para eso?
0: Sí.
1: ¿Se manejan de qué manera?
0: Eso es lo que se llama responsabilidad civil, seguros de responsabilidad civil.
1: Ajá.
0: Para eventos. El seguro de responsabilidad civil.
1: Yo me caigo de la tribuna.
0: Exactamente. Y muchas veces, por ejemplo, de gimnasios, acá hay muchos gimnasios
1: también.
0: Tiene que ser un seguro de responsabilidad civil. Se está haciendo, se te cae alguna pesa o algún,
1: sí,
0: equipo también. Todo hoy en la responsabilidad civil está en todo, en guarderías, en un club,
1: las escuelas.
0: Cuando hay, cada vez que hay un baile, también hay un seguro de responsabilidad civil. En los boliches.
1: ¿Y eso lo paga el organizador?
0: ¿Lo paga el organizador o el dueño del local?
1: Claro.
0: Acá yo tengo entendido que, por ejemplo, el Prado ya tiene un seguro de responsabilidad civil.
1: Siempre, permanente.
0: Siempre, permanente, porque lo vive.
1: Claro. ¿Y con las jineteadas?
0: También, pero bueno, como son riesgos, igual que las carreras de caballos,
1: sí,
0: se pueden asegurar todo eso, pero bueno. Hay muchas veces compañías especializadas
1: en eso,
0: en determinados tipos de riesgo, o que te tomen las jineteadas.
1: Claro.
0: Porque
1: eso es un riesgo
0: total.
1: Cada uno que va subiendo es un riesgo.
0: En el evento que vamos a tener mañana,
1: sí,
0: Sociedad Rural seguramente ha contratado un seguro de responsabilidad civil. Yo, como empresa aseguradora, lo hemos tomado en algunas oportunidades.
1: Sí.
0: Es fundamental.
1: Para toda la gente.
0: Para
1: que
0: toda
1: va.
0: La gente. Y ahí pagás en base. Bueno, van a ir 1.000 personas, 2.000, 3.000. Depende la capacidad que prevés que van a ir,
1: sí,
0: de espectadores, tiene distinto costo. Pero son todos costos muy accesibles.
1: Sí.
0: Y bueno, y te cubrís un poco.
1: Sí.
0: ¿No es cierto?
1: Sí, sí. Porque uno nunca sabe.
0: Exactamente.
1: Así es. Bueno, Javier, mira cuánto hemos aprendido en un rato.
0: Sí, sí, es muy amplia la gama de seguros que se pueden hacer.
1: Hay que ir y preguntar y consultar.
0: Preguntar y consultar.
1: Sí,
0: Nosotros, bueno, como te decía, tenemos una amplia gama de cobertura, de compañías, de precios, y estamos al servicio.
1: Ahí está. Bueno, Javier Ceballos, muchas gracias por esta clase de seguro que nos ha dado.
0: Gracias.
1: Acá nosotros deberíamos estar asegurados también. Mucho cable, mucha
0: conexión. Sí, un seguro.

0: bueno, de incendio y de responsabilidad civil.
1: Javier Ceballos, muchas gracias, bueno, por la visita.
0: Bueno, Miguel, gracias.
1: Nos vemos, dale.
0: Y ojalá que tengamos otra charla de
1: política.
0: Que no, política.
1: Viste que es linda la charla, linda, política. Es linda, linda.
0: Sí.
1: Bueno, nos vemos, bueno,
0: Gracias, chao, Miguel, que tengas un buen día.

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1: Internacionales. España. Felipe VI recibió al presidente de Ceuta y respaldó la seguridad fronteriza. En medio de la crisis migratoria que atraviesa el enclave, el monarca recibió en una reunión de emergencia en el Palacio de Marivent a Juan Jesús Vivas para analizar la situación. El mandatario regional denunció ante el Parlamento Europeo que los recursos actuales son insuficientes, advirtiendo que aún permanecen en la ciudad entre 3.000 y 5.000 personas tras la llegada masiva de la última semana.
2: Nacionales.
1: Juicio por Maradona. Declaró el enfermero. Ricardo Almirón relató ante el Tribunal Oral en lo Criminal 7 que observó que respiraba con normalidad durante la madrugada del 25 de noviembre de 2020. Detalló cómo fueron sus guardias y señaló que la psiquiatra Agustina Kosachov ordenó suspender los controles nocturnos previos al deceso. Asimismo, indicó que el exfutbolista presentaba una taquicardia leve y que los profesionales a cargo estaban al tanto de su estado de salud. Chubut. Falleció Darío James, intendente de Gaiman. El jefe comunal murió ayer a los 56 años tras someterse a una intervención quirúrgica cardíaca en una clínica privada de Trelew. Gobernaba la localidad desde 2019 y se encontraba de licencia por motivos médicos. Diversas figuras políticas, encabezadas por el gobernador Ignacio Torres, expresaron su pesar y destacaron su profunda vocación de servicio público.
2: Deportes.
1: Franco Colapinto sufrió un robo en Italia durante sus vacaciones. El piloto argentino denunció que le trajeron ropa, el mate y otros objetos personales durante el receso de la Fórmula 1. A través de su cuenta de Instagram expresó su enojo con ironía por el episodio mediante un mensaje dedicado a los autores del hurto. Espero que los que se adueñaron lo disfruten, escribió el deportista, aunque no brindó mayores precisiones acerca de las circunstancias ni el lugar exacto en el que sucedió el hecho.
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0: En esta mañana de la radio, como lo habíamos prometido ayer y esta mañana temprano, estamos en un nuevo aniversario de la cooperativa FEL, 90 años, número redondo, no es poco, vamos rumbo al centenario. Pero bueno, para que la fecha no pasara así de largo, me parecía que era interesante que vinieran acá y seguramente van a seguir recorriendo los medios, porque está Guillermo Saladino, presidente del Consejo de Administración, y está Paola Cerezo, que es la gerente de carrera, ¿sí? Porque hubo muchos gerentes que vinieron de otros lados. Esto es de adentro, es de la familia y esto es bueno. Así que bienvenidos, chicos, ¿cómo les va? Buen día.
1: Hola, buen día, ¿cómo estás?
2: Buen día, Miguel, ¿cómo
0: estás? Bueno, ¿cómo está la cooperativa, Guillermo, en estos 90 años?
2: Bueno, Miguel, dentro de los vaivenes que vienen ocurriendo dentro del país,
0: sí,
2: podemos decir que la cooperativa no es ajena a esta situación que vive nuestra querida Argentina, pero bueno, despacito vamos construyendo y yendo despacio.
0: Hay que acomodarse.
2: Hay que reinventarse, como
0: sí,
2: dicen. Reinventándonos y yendo despacio, con paso seguro, sin tratar de poner en riesgo nada que corresponda a la cooperativa y a la prestación del servicio, tanto de todos los servicios que brinda cooperativa,
0: sí,
2: y readecuándonos en lo cuanto a la variación que tiene la cooperativa y a la modernización que esto conlleva, y adecuándonos a los tiempos. La cooperativa está bien, pero está en un continuo movimiento y con una continua actualización de todo.
0: Sí, sí, sí. Hay una fluctuación económica, financiera, dice. No hay una estabilidad permanente que uno quisiera.
2: Aparte de todo eso, de la fluctuación económica y demás, lo que nosotros continuamente es una continua actualización de los sistemas.
0: Ajá.
2: Tanto de energía como de gas, como de obra, como de felobras y como lo que es los servicios sociales. Antes, por ejemplo, en servicios sociales, falleció una persona y se velaba y se llevaba al cementerio.
0: Sí.
2: Hoy tenemos sobre 250 personas aproximadamente que fallecen. Tenemos 140 cremaciones anuales.
0: Ajá.
2: Eso ha cambiado el
0: pensamiento. Sí, ha cambiado el pensamiento de la gente.
2: El pensamiento de la gente ha cambiado muchas cosas. Lo mismo con el gas. Antes la gente se resistía porque era costoso. A lo mejor el costo de la obra por el pasaje frente a la vivienda no es tan costoso y lo puede pagar en cuotas, que cooperativa lo permite, pero sí es costoso hacia adentro de la vivienda.
0: Claro, porque que esa ya es una cuestión del propietario.
2: Sí, pero es una cuestión que lo tiene que afrontar también el propietario, pero una cuestión que tiene que cumplir mucha reglamentación. El Enargas es muy, muy exigente con respecto a las medidas de seguridad.
0: Y el gas es peligroso.
2: Al tipo de cañería que se usa, las medidas, los aparatos que se van colocando en cada una de las habitaciones y de los lugares de cada vivienda. Y es por eso por ahí que hoy cooperativa tiene casi el 75% de la ciudad con caños y con gasificada, llamémosle,
0: sí,
2: así, pero hay un 25% que no, y ese 25 parece poco, pero son muchas viviendas, muchos habitantes, y a su vez de ese 75% hay muchas viviendas que por una causa u otra tampoco se han conectado. Yo creo que la causa mayor que la gente no se conecta es una causa netamente económica,
0: sí,
2: porque a comodidad es como comodidad, tener el gas natural es algo irreemplazable, porque
0: sí,
2: uno tiene dos o tres días que la temperatura sube, como es normal en el invierno, y automáticamente uno va y lo pone en piloto a los aparatos o baja la caldera. Y antes vos con la calefacción a queroseno no podías apagar un escabe porque
0: no,
2: era todo un trastorno volver a prenderlo.
0: Sí, claro.
2: Y hoy esas digamos comodidades que te da el gas poder aprovecharla estaría muy bueno.
0: Cuando hablamos de la extensión de la red de gas, ¿eso lo hace cooperativa porque tiene ya planificado o porque lo piden los vecinos?
2: Se junta todo. Hay veces que hay una ley provincial que se llama vecino-empresa, que se juntan cierta cantidad de vecinos, ajá, contratan una empresa que esté autorizada para construir obras de gas,
0: sí, sí,
2: que hay un listado, la cooperativa FEL le acerca el listado de esos vecinos se ponen en contacto con la empresa, pactan un precio, pactan una forma de pago y una fecha estimativa de obra, y una vez terminado la obra, va todo lo que es la prueba de hermeticidad que hace la cooperativa, viene Ecogas, también hace su relevamiento, y ahí pasan a tener gas esos vecinos bajo la modalidad vecino-empresa, y hay otra parte de la ciudad que va haciendo que por ordenanza municipal la cooperativa tiene la obligación de construir 5.000 metros lineales anuales por año.
0: Paola Cerezo, ¿cuál es la tarea del gerente?
1: ¿Cómo estás, Miguel? El gerente es el empleado de más jerarquía.
0: Sí.
1: Yo estamos de un empleado en relación de dependencia.
0: Sí.
1: Y la tarea es interactuar entre...
0: empleados de comercio.
1: Tenemos el más importante, que es Luis Fuerza,
0: sí.
1: Petroleros, que tenemos la gente de gas. Empleo de comercio, que está lo que es el sector de servicios sociales, UOCRA, que es la construcción,
0: ajá,
1: y UECARA, que serían el personal jerárquico de UOCRA.
0: Ah, mira.
1: Porque UOCRA...
0: Muchos.
1: Sí, son muchos.
0: ¿Sí?
1: Sí,
0: ¿complicados los gremios?
1: No, tenemos una buena relación.
0: Tenemos
1: una buena relación.
0: Y contame lo del gas. Ustedes tercerizaron, concesionaron, vendieron la planta.
2: En sí, Miguel, fue un estudio sobre 10 años, de los últimos 10 años, de lo que es la venta de garrafa y nosotros éramos fraccionadores de propano,
0: sí,
2: y distribuidores de butano. Para traducirlo, nosotros comprábamos a un proveedor que nos asignaba la Secretaría de Energía,

0: de hacer UCOP o la cooperativa de las varillas, comprábamos las garrafas de 10, teníamos que reunir una cierta cantidad de condiciones, como dónde se almacenaban esas garrafas, en qué condiciones, los camiones que tenían que hacer el reparto, los sectores de despacho y demás, y los precios oficiales. Nosotros no podíamos movernos un centavo,
1: claro,
0: de los precios oficiales que estaban regulados. Si éramos fraccionadores de lo que es el tubo de 45, que es el propano.
1: Sí.
0: Bueno, se hizo un estudio, se fue viendo que en la disminución y en la competencia nosotros siempre estábamos, digamos que regulábamos el precio del mercado.
1: Sí.
0: Porque nosotros siempre, al tenerlo a los precios oficiales, siempre éramos los más baratos. Pero eso conllevaba también a ser los más baratos y a tener un precio regulado, que a veces no se cubrían los costos.
1: Claro. Y te daban pérdida.
0: Te daban pérdida. Se hizo un estudio sobre 10 años, los últimos 10 años, y bueno, se tomó la decisión.
1: Los números no cerraban, no cerraban por ningún lado.
0: Y se tomó la decisión de alquilar la planta a un privado.
1: Está bien.
0: Que el privado puede, con la desregulación, y el privado puede vender la garrafa al precio.
1: Como quiera.
0: Como quiera.
1: Sí.
0: Está en el vecino si le compra o no.
1: Claro.
0: Porque le conviene el precio.
2: Una cosa que es bueno aclarar, que el servicio de gas fraccionado no es un servicio público. El servicio público que presta la cooperativa es gas natural y energía eléctrica.
1: Ahí está.
2: Entonces ahí está la confusión. Eso no estaba en el orden privado.
1: Claro.
2: Y era una unidad de negocio nuestra.
1: Claro. Bueno,
2: que
1: pero
2: se,
1: si te da pérdida...
2: Se sostuvo muchos años a pérdida porque se le daba el beneficio de la garrafa social. La cooperativa,
1: sí,
2: era la que comercializaba,
1: claro,
2: la garrafa social. Cuando cae esa regulación y comienzan a tener garrafa social cualquier revendedor,
1: claro, ya no,
2: bueno, ahí
1: negocio.
2: Se evaluó y se prefirió poner los esfuerzos en lo que es gas natural para poder en algún momento llegar,
1: sí,
2: a,
1: sí,
2: toda,
1: sí,
2: la,
1: sí,
2: población.
1: Está bien. ¿La concesión por cuánto tiempo es, Guillermo?
3: Era
0: 25 años. 20 años,
1: ah,
0: está alquilada la planta.
1: Está bien.
0: Por 20 años. Lo que pasa que...
1: ¿La distribuidora de dónde es?
0: De Cañuelas.
1: Ah, Cañuelas.
0: Sí. Ellos tienen distintos tipos, distintas empresas de donde distribuyen desde todo el conurbano bonaerense. Tienen una planta en 9 de julio, una en Cañuelas y la otra en la Baulalle. Ellos también tienen proyectado lo que es el gas a granel en los campos y demás.
1: Ah, mira.
0: Es una empresa muy grande y bueno, ellos están en el negocio del gas, que es un negocio, digamos, que hay que conocerlo muy bien. Que tenés que ser una empresa muy grande para poder tener peso dentro de la Secretaría de Energía y conseguir los cupos.
1: Claro.
0: Hay veces que con la cantidad que la cooperativa tenía asignado no nos alcanzaba, como era de público conocimiento, que a veces que estaba el famoso mensaje a los medios de comunicación,
1: sí,
0: que
1: sí,
0: no,
1: sí,
0: había,
1: sí,
0: garrafa.
1: Sí, sí.
0: Porque el cupo lo habíamos alcanzado y solo con la buena voluntad de algunas cooperativas podíamos... digamos, ir abasteciéndonos de garrafas,
1: sí, sí, sí,
0: en periodos invernales, en periodos de corto tiempo frío, que por la buena voluntad de otras cooperativas nos lo daban algún camión, pero también ellos lo necesitaban.
1: ¿El personal qué se hizo?
0: Personal de la cooperativa
1: que trabajaba ahí en la planta.
0: En el gas, siguió trabajando en la cooperativa, se le fue reasignado tareas.
1: Está bien. Se sacaron un peso de encima. Y una pérdida de encima.
0: No sé si nos sacamos un peso o una pérdida de encima. Es algo que uno, una parte, digamos, dejamos de hacerlo. Se dejó de hacer por una cuestión, digamos, que uno tiene que defender. Nosotros estamos muy, cuando digo nosotros, digo la cooperativa, ¿no es cierto? Estamos muy vigilados, controlados con los que son los subsidios cruzados. Yo no puedo agarrar plata de la energía y ponérsela a gas, y de gas ponérsela al gas envasado. Eso el Ministerio de Cooperativas y Mutuales y la Secretaría de Cooperativas de la provincia,
1: sí,
0: nos controla muy mucho, porque tiene, digamos, prohibido que dentro de la cooperativa existan subsidios cruzados, que vos agarres plata de una de energía y la pongas en otro lugar.
1: No, no.
0: Entonces, bueno, no pudimos hacerlo. No se pudo,

0: o tal vez no nos dimos cuenta cómo poder revertir la situación, pero fue un análisis que se analizó durante 10 años.
1: Está bien. Bueno, y de acá para adelante, recién yo le decía antes de empezar esta charla, con el tema de las cremaciones, ¿hay posibilidad de que la cooperativa tenga un lugar para cremar y dejamos de viajar a Río Cuarto?
2: A la Carlota se está
1: viajando. A la Carlota ahora más cerca.
0: Sí, es la idea, Miguel. Es la idea, nosotros tenemos...
1: Prestar, digamos, el servicio completo.
0: Es la idea, el lugar lo tenemos así. Los requerimientos que en teoría proveedoras de los hornos y que podríamos llegar a comprar e instalar, y ellos nos enseñarían al personal,
1: claro,
0: de la cooperativa a manejarlo.
1: Sí. ¿Cuál es esa papelería, Paola?
2: Son permisos particulares que se han solicitado. El primero es a la municipalidad para que nos dé la factibilidad del espacio a donde lo queremos hacer.
1: Claro.
2: Es una cuestión de...
1: Es un terreno de ustedes.
2: Es un terreno nuestro, pero que está dentro de lo que está declarado como zona industrial en la Bulaya. O sea que creo que no va a haber problema. Una vez que tengamos esa factibilidad, comenzar con los permisos medio ambiente, uso subsuelo, y si bien el uso del subsuelo no es demasiado, como hay, te obligan a tener un baño, esa es la necesidad.
1: Claro.
2: No hay cloacas en el lugar donde lo queremos hacer.
1: Ajá.
2: Pero,
1: ¿cuál es el lugar específico?
2: Detrás de la planta de gas, por 54 Norte, que quedaría.
1: Sí.
2: Esa es la idea inicial, después donde será definitivamente. Pero es un proyecto que queremos ver si para el año que viene lo tenemos definido.
1: Porque si no, ustedes están pagándole a una empresa para que haga ese trabajo.
2: Es más caro el transporte, es más caro el traslado del cuerpo que la cremación en sí.
1: Claro.
2: Y ahí, con todo eso se logró reducir los costos, porque hoy estamos llevando a cremar a la Carlota, que tenés la mitad de lo que es el traslado,
1: claro,
2: pero no deja de ser un costo menor. Y ya el 45% de las personas que fallecen se creman.
1: Sí, la
2: es
1: gente ha entendido. La gente ha entendido. ¿Cómo se llama ese servicio? ¿Tiene algún nombre en particular?
2: Servicio de cremación.
1: Servicio
2: de cremación. Está incluido en los servicios sociales.
1: Sí.
2: En los 11.750 pesos por mes que se paga por grupo familiar.
1: Está ahí.
2: Está servicio de sepelio, servicio de cremación y lo que es banco de sangre.
1: Claro, claro. Bueno.
2: Que está bueno también recordar esto, que es un costo menor, que a veces la gente no lo paga, estamos teniendo algunas dificultades con el pago de ese servicio, porque quizás no se entiende.
1: Sagrado.
2: Claro, pero no se entiende la cobertura real de lo que es tener al día los servicios sociales.
1: Sí, es importantísimo eso. Bueno, chicos, gracias por la visita. Andamos apurados porque hay otros medios que los están esperando. Así que, bueno, en estos 90 años, que sea con éxito de acá para adelante.
2: Muchas gracias, y de más está agradecer a todo el personal de Cooperativa FEL, que día a día cumplen la función de poder llevar adelante de la manera más eficiente posible nuestros servicios.
1: Sí, ¿cuántas personas
2: y a
1: tienen?
2: Los socios. 85 empleados.
1: 85, es importante.
2: Sí, es importante.
1: Que hoy una empresa tenga esa cantidad.
2: Sí.
1: Es importante. Bueno, hasta la próxima, y no sé si habrá algún acto en particular para más adelante. Noviembre me decías.
2: Noviembre, diciembre.
0: Noviembre, diciembre, cuando terminemos de refaccionar lo que fue declarado Patrimonio Cultural por el Consejo Deliberante, veremos ahí si hay una fecha y si estamos en condiciones de...
1: Ese edificio emblemático de la Mitre.
0: Sí. Bueno, ese va a ser, digamos... el pequeño festejo sobre los 90 años.
1: Y a lo mejor se anuncia definitivamente el crematorio también. Hacemos todos juntos. Hasta la próxima. Gracias, Silvina Muñiz. Gracias.

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1: Internacionales.
2: Medio Oriente. Irán anunció un acuerdo con Omán, pero condiciona la reapertura del estrecho de Hormuz a un pacto con Estados Unidos. Teherán informó un entendimiento bilateral para establecer un nuevo corredor marítimo.

0: En el paso estratégico, aunque advirtió que la navegación continuará bloqueada debido a las acciones de Washington. Mientras la Casa Blanca presiona por una resolución rápida a este conflicto, el gobierno iraní mantiene restringido el tránsito y analiza cobrar tarifas por el uso de la vía.
1: Nacionales.
0: Santa Cruz. Claudio Vidal anticipó que buscará la reelección. El gobernador provincial confirmó su postulación para los comicios de 2027 durante una actividad oficial desarrollada en Río Gallegos. En su discurso, el mandatario apuntó contra el kirchnerismo por polarizar el escenario político local y cuestionó a la oposición por bloquear proyectos de financiamiento en la legislatura. El anuncio se da en un contexto de tensiones sociales marcadas por conflictos salariales con gremios docentes y estatales. El patentamiento de maquinaria agrícola creció un 45% mensual en julio. Las ventas alcanzaron las 696 unidades comercializadas gracias a un repunte liderado por cosechadoras y tractores. Desde la Asociación de Concesionarios de Automotores de la República Argentina, señalaron que este incremento logró revertir el signo negativo del acumulado anual. Sin embargo, advirtieron que el segmento mantiene desafíos vinculados a la informalidad y a la necesidad de contar con mejores herramientas de financiación.
1: Deportes.
0: Rugby. Tomás Lavanini vuelve a los Pumas tras casi dos años. El segunda línea, de 33 años, regresará al seleccionado argentino para los próximos encuentros ante Sudáfrica y Australia, luego de su última participación en octubre de 2024. El forward, que actualmente compite en el Super Rugby Pacific con el Highlanders neozelandés, se mostró entusiasmado por este nuevo desafío y destacó la importancia de enfrentar a los Springboks con máxima concentración en las formaciones fijas.
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Qué linda mañana. Ahora sí, ¿eh? Está frío. Eso sí, está frío afuera, pero no hay viento. Hay sol. Así que te vamos a bancar viernes, querido, cerrando la semana, pero además con un compromiso tremendo que tenemos, porque la transmisión de todos los años de la radio desde la Expo, una Expo que si pinta así, yo te digo que explota, ¿eh? Si pinta así, sábado y domingo, no importa si las temperaturas son bajas, no importa, heladas no va a haber, pero seguramente baja la temperatura. Igualmente, si no corre viento y se mantiene así, con solcito, te digo que explota sábado y domingo la Expo. 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

Bueno, está muy delicado el estado de salud de Milagro Sala, presa política desde hace más de 10 años y abandonada por todos, salvo por el turco Rachid. Tras la noticia de que Milagro Sala no se levanta de la cama, casi no come, organizaciones populares alertaron por el cuadro de salud de la dirigente política detenida desde hace 10 años y 7 meses. Están reclamando por su libertad. Es una condena a muerte silenciosa, dijeron algunos sectores. En el 2023, la dirigente consiguió

visitas y se la nota muy recluida. La salud de Milagro Sala está frágil, está rota. Apaga el teléfono, lo apagó por primera vez en 10 años. Así que, bueno, probablemente se espere algún desenlace de Milagro Sala, una presa política de hace más de 10 años.

Bueno, en un ratito vamos a ver si podemos ponernos en comunicación con una radio de Villa Mercedes San Luis por esta acción delictiva de una chica prendiéndole fuego a su novio. ¿Sí? Estoy hablando de Luna Agüero, acusada de prenderle fuego a Lautaro Britos, que después termina muriendo en el hospital. ¿Sí? Esto ha causado una conmoción tremenda en la ciudad de Villa Mercedes, la ciudad después de la capital, San Luis, la ciudad más importante de la provincia, y esto ha causado conmoción. Te imaginas, en una sociedad como la de Villa Mercedes o cualquier ciudad, esto no pasa desapercibido. Al contrario, Luna Agüero está acusada de haberle prendido fuego, haberlo rociado y haberle prendido fuego junto con el colchón en la casa de Lautaro Britos, ¿sí? Y también lo que llamó mucho la atención, en el Chaco, en Resistencia, Victoria Luz Cantero le pegó una puñalada en el pecho a su novio Julián Álvarez. Matías Julián Álvarez, tremendo, ¿eh? ¿Qué son estas? Las nuevas Nair Galarza, que también había matado a su novio Fernando Pastorizo. Bueno, esto ha impactado como noticia en todos los medios del país. En un ratito nos ponemos en contacto con Villa Mercedes San Luis.

Estamos a 11 minutos del mediodía, soleada mañana en la ciudad de La Bulaya, que se mantenga así, ¿eh? Bueno, un 7 de agosto como hoy, del año 2011, moría a los 38 años Leonardo Guillermo Mattioli, uno de los mayores exponentes de la cumbia romántica santafesina. En sus años de carrera, el León santafesino dejó grandes éxitos como Llorarás más de 10 veces por amor, Tramposa y mentirosa, Después de ti, Me preocupa sin ti, Cómo podré, entre otros. En el 2011 se descompuso después de un show y murió. Apenas tenía 38 años. Siempre tenemos la música, el recuerdo, las pasiones en cada una de sus letras de Leo Mattioli, el León santafesino.

Bueno, esto es fresquito. Esta noticia es fresquita. El próximo lunes, 12:30, nos están invitando desde la cooperativa FEL, desde prensa, desde Silvana Muñiz, nos invitan a los medios de comunicación a acompañarlos en la entrega de la placa otorgada por la Municipalidad a Cooperativa FEL con motivo de la declaración del edificio histórico de la institución como Patrimonio Arquitectónico y Cultural de la Bulaye mediante la Ordenanza 4888. La actividad tendrá lugar en la sala del Consejo de Administración de Cooperativa FEL. Nos esperan, bueno, muchas gracias a Silvina Muñiz, a cargo de prensa y comunicación de la Cooperativa FEL, por la invitación para este lunes que viene, 12:30, ahí en la misma cooperativa.

0: Los aplausos bien fuertes, así se hace el bar romántico en esta noche especial, donde estamos dejando grabado por el bar romántico, el auténtico se llama...
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2: Internacionales.
3: Estados Unidos aplicará aranceles del 15% a productos con polisilicio para frenar a China. El gobierno de Donald Trump implementará un sistema híbrido que combina los gravámenes con precios mínimos de importación que incluyen sus derivados y componentes solares. La medida busca proteger a fabricantes locales de la competencia china, que actualmente controla el 80% de la capacidad mundial del sector, y asegurar la cadena de suministro de chips en un contexto de revisión de las políticas de incentivos federales para energías renovables.
2: Nacionales.
3: Testigos de Vialidad Nacional cuestionaron las acusaciones en la causa Cuadernos. Durante la última audiencia del Tribunal Oral Federal número 7, empleados y exfuncionarios de carrera del organismo negaron la existencia de sobreprecios e irregularidades en la obra pública. Marcelo Bianchi, auditor interno, señaló que los informes administrativos se transformaban indebidamente en denuncias judiciales y aclaró que los desajustes son habituales en obras en ejecución. Otros testimonios, además, descartaron tratos preferenciales a constructoras y desconocieron el expediente. Río Negro. El BID aprobó un financiamiento de $85 millones para obras productivas. El organismo internacional avaló un programa compuesto por 5 proyectos estratégicos destinados a ampliar zonas bajo riesgo, optimizar sistemas hídricos, llevar infraestructura eléctrica y proteger los cultivos frente a eventos climáticos. La confirmación se obtuvo en el marco de una gira oficial que el gobernador Alberto Beretilnek realiza por Estados Unidos en busca de inversiones. Las obras contemplan mejoras en localidades como Guardia Mitre, Negro Muerto, el Valle Inferior y la Margen Norte.
2: Deportes.
3: Facundo Medina jugará en el Bayer Leverkusen. El defensor argentino dejará el Olympique de Marsella para incorporarse al conjunto alemán por una cifra cercana a los €25 millones tras su participación en el Mundial 2026. El zaguero de 27 años firmará un contrato por 5 temporadas luego de finalizar sus vacaciones y se sumará al plantel junto a sus compatriotas Ezequiel Palacios y Ezequiel Fernández.
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4: Se completó la actividad comercial de este viernes 7 de agosto en el mercado agroganadero de Cañuelas, donde se operó, como ya habíamos adelantado, con una oferta numéricamente pobre, la entrada más baja desde el punto de vista cuantitativo para una jornada operativa de este octavo mes del año. 3.458 los animales que ingresaron finalmente, para una demanda que con poco más de 15.000 cabezas no tuvo más alternativa que potenciar la firmeza con la que venía operando, levantar un poquito los precios inclusive en algunos renglones, sobre todo en el consumo que venía más relegado, muy firme la vaca, con poca participación de la vaca. Esto tiene que ver la entrada y fundamentalmente el reparto de la misma con la escasa participación de vacas, teniendo en cuenta que las lluvias de las últimas horas siguen complicando básicamente los campos que tienen más alejada la logística para poder salir. Novillo de 431 y hasta 460, 4.500, 4.800, máximo 4.850. Novillo de 465 kilos, 4.700. Y arriba de los 500 kilos, 505 kilos, 4.700. Novillos regulares de 4 a 4.300. Novillitos regulares entre 4.200, 5.400 y hasta 5.500. El máximo de la semana para este renglón. La vaquillona entre 4.000, 5.300, 5.400 el máximo. Vaca tipo consumo entre 3.000, 3.700, 4.500 por una vaquillona pesada con quilaje de vaca. La conserva 2.500, 2.700, 2.900. Toros 3.000, 3.500, máximo 4.000 pesos por toros, que acompaña la evolución del precio de la vaca. Poco más de 3.400 animales encerrados para esta última rueda operativa de la semana. Para Cadena Campo Argentino informó Silvio Bayoco.
2: 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Apertura de las cotizaciones de granos. Precio de pizarra, según datos de la Cámara Arbitral de Cereales de la Bolsa de Comercio de Rosario, a esta hora de hoy, viernes 7 de agosto. Todos los granos con ganancias. Trigo duro, 320.400 pesos por tonelada. Maíz duro, 279.500 pesos por tonelada. Girasol estimativo, 745.250 pesos por tonelada. Soja, 508.000 pesos por tonelada. Sorgo, 275.740 pesos por tonelada. Con datos de la Cámara Arbitral de Cereales de la Bolsa de Comercio de Rosario, informó Miguel Ángel Boleado Sasco para Cadena Campo Argentino. 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

0: cerrando la semana, una semana plagada de mucha información, y entre toda esa información nacional hay una noticia que nos lleva a Villa Mercedes San Luis y tiene que ver con una sospecha, con una un presunto ataque de Luna Agüero hacia su pareja Lautaro Britos, que terminó muerto. Bueno, ¿cómo ha impactado esto en Villa Mercedes? Está Javier Andrés de Radio Fox en línea. Buen día, Javier. ¿Cómo te va? Bienvenido.
1: Hola, buen día. ¿Cómo estamos? ¿Todo bien?
0: Bien, bien. Y queríamos saber algunas cosas más de lo que se dice por ahí en los medios. Vos estás ahí y vos palpás la gente que debe estar conmocionada ante este hecho de gravedad que termina con la muerte de un muchacho.
1: Sí, la verdad es que estaba muy conmocionada Villa Mercedes. Obviamente, el pibe muy joven, 22 años, ya 20, con dos chicos. El día de ayer, viernes, que se terminó la... se había terminado la prórroga, estaba detenida. Bueno, había una consigna policial en la casa. Y ayer, en un medio, salió la abuela de ella, y en el cual encendió más la mecha todavía, porque, bueno,

0: La familia está pasando un duelo terrible de este joven de 22 años y en el cual, bueno, la abuela no tuvo la mejor manera de, en vez de apaciguar un poco, encendió la mecha diciendo de que no había sido su nieta y que había sido, había mucho más gente, en el cual está todo confirmado, está todo esclarecido. Acá lo que se está buscando es la hermana, ¿sí? Que sería partícipe también. Entonces, es para la justicia todavía no, si bien ya está en el servicio penitenciario por 4 meses, y luego obviamente la carátula que tiene es una carátula bastante pesadita. Toda la sociedad pide perpetua, se verá eso, después de 4 meses todavía falta mucho. Pero bueno, lo que hoy se sabe es que va a haber una marcha en el día de mañana, a las 5 de la tarde, acá en Plaza San Martín, pidiendo justicia para que se esclarezca y que también la hermana, bueno, sea arrestada. Hasta ahora es Luz Agüero nada más, que está en el servicio penitenciario. Y esta marcha va a ser a las 5 de la tarde, familiares, amigos, en la Plaza San Martín, que es en pleno centro acá de Villa Mercedes,
1: Sí.
0: pidiendo por por justicia, ¿no?
1: Claro.
0: Creo que el caso está aclarecido. Me parece que acá el tema es la hermana de por qué no se ha detenido.
1: Javier, está definido como elemento probatorio del hecho que esta chica va a la casa de su pareja o su expareja. Y prende fuego el colchón, lo prende fuego a él, lo apuntás, encendió la mecha, en lugar de apaciguar los ánimos, le echó la culpa a los que estaban ahí en la juntada, no sé si era verdad o no, pero bueno, no sé qué es lo que tendrá como elemento la justicia.
0: No, no, no, a ver, en la casa no había gente primero en principal. Por lo
1: No había
0: menos la
1: gente.
0: información de que no, no, estaba él estaba acostado. Lo que pasa es que recordemos que ellos estaban peleados.
1: Sí, estaban
0: Hay que empezar
1: separados,
0: por esa
1: sí.
0: parte. Estaban separados. Un bidón de nafta.
1: Claro.
0: Tampoco la justicia lo que prueba es que vos no vas a golpear y vas a tener todo el tiempo del mundo para rociar con nafta y con el encendedor prender fuego.
1: Claro.
0: Se cae de maduro que hay una persona más sobre este tema, en
1: Claro.
0: el cual fue a golpear por el tema, golpeó por el tema de los chicos y entró directamente para saber si él estaba con esta supuesta novia o
1: Sí.
0: amiga que tendría su expareja, y en el cual obviamente ella todavía quería recomponer la relación y bueno, tóxica, un poco celosa también, y en el cual no le da tiempo, porque ella va directamente a la pieza, directamente a rociarlo. Lo rociaron con nafta y cuando quiso salir ya fue tan rápido que él salió corriendo y los vecinos que pudieron tratar de socorrerlo, pero claro, cuando iba saliendo con la escolcha, que sacándose y el fuego, iba prendiendo fuego la casa también.
1: Claro.
0: Y gracias a Dios, bueno, los daños materiales no fueron tantos.
1: Sí. La abuela dice en la entrevista a Javier que él estaba con una mujer que aparentemente era la dueña de la casa que él alquilaba. El tema es eso, si estaba o no la hermana de la agresora, si la acompañó,
0: Exacto.
1: porque los investigadores insisten con que una sola persona no pudo haber hecho eso tan rápido, ¿no? Rociar y prender fuego ahí nomás.
0: Exacto, que es lo que te estoy contando. No, no, se habla de la hermana. Para la justicia es la hermana, si bien en la declaración, en la primera declaración que ella hace ante la fiscal y ante el juez, ella primero dice que estaba sola y en el cual no condice después con las tareas investigativas que hace la fiscal.
1: Claro.
0: Pero no, lo que habla la abuela es totalmente, está desaprobado, es decir, no es nada de lo que dice la abuela, lo que ella dice es para desviar un poco el
1: Sí.
0: foco de atención que hoy está.

0: la sociedad en contra de ella.
1: Claro.
0: Lo que pasa es que esta sería la segunda parte. ¿Por qué? Porque es una violencia de género, que acá es contra un hombre, el problema está desaprobado. Es decir, no es nada de lo que dice la abuela. Lo que ella dice es para desviar un poco el foco de atención que hoy está la sociedad en contra de ella.
1: Claro.
0: Lo que pasa es que esta sería la segunda parte. ¿Por qué? Porque es una violencia de género, que acá es contra un hombre, el problema hoy también está desaprobado. Es decir, no es nada de lo que dice la abuela. Lo que ella dice es para desviar un poco el foco de atención que hoy está la sociedad en contra de ella.
1: Claro.
0: Lo que pasa es que esta sería la segunda parte. ¿Por qué? Porque es una violencia de género, que acá es contra un hombre. El problema hoy también, en el día de ayer y hoy, no es grabado, calificado.
1: Claro,
0: es una carácter bastante pesado.
1: Sí, o sea, sí, sí, que, sí.
0: Si no es perpetua, van ahí. Y ahora también está el tema, los chicos están pidiendo tanto las dos familias. Por favor, mire, cuando... No hay ningún problema, solamente que, bueno, hoy la sociedad está bastante... en silencio, que es bastante preocupante, y bueno, y hoy los medios que están pagando, le están pagando.
1: Nada mejor que un periodista, ex compañero de esta radio, Javier Andrés, un periodista de Villa Mercedes, residiendo en Villa Mercedes, de FM Fox, que nos cuenta en primera persona cómo está esa situación, bastante complicada para Luna Agüero, acusada por el vínculo de la muerte de su expareja Lautaro Britos. En el medio, niños. Niños de ellos, de Luna y de Lautaro. Lautaro ya no está y Luna deberá afrontar por ahora 4 meses de prisión en San Luis Capital, y después comenzará, uno supone ya con los elementos, el juicio para ver qué pasa con esta gravísima acusación.
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3: Internacionales. Estados Unidos, Blue Origin reveló la causa de la explosión del cohete New Glenn. La empresa de Jeff Bezos informó que el estallido ocurrido en mayo en Cabo Cañaveral se debió a una falla en la válvula principal de oxígeno de uno de sus motores. El director ejecutivo, Dave Limp, precisó que el problema fue confirmado mediante la recuperación de componentes e inspecciones técnicas. Asimismo, indicó que ya se realizan modificaciones en el hardware afectado para tenerlo listo a fin de mes.
4: Nacionales.
3: Buenos Aires. Peabody dejó de fabricar en el país y ahora opera como importadora. La empresa Goldman Sociedad Anónima, controlante de la histórica marca de electrodomésticos, desmanteló su planta en La Tablada y trasladó la maquinaria a un depósito en San Martín. En el marco del concurso preventivo y con una deuda superior a 39 mil millones de pesos, la compañía completó su reconversión hacia un esquema de comercialización e importación tras haber trasladado parte de su producción a Paraguay. Catamarca. Arcor inauguró su primer parque solar con una inversión de 3,8 millones de dólares. La compañía puso en marcha una estructura de 6,6 megavoltios en su complejo industrial de Recreo, el cual permitirá abastecer hasta el 90% de la demanda eléctrica de la planta con energía renovable y reducir unas 4.000 toneladas de emisiones de dióxido de carbono anuales. La inauguración, encabezada por el gobernador Raúl Jalil y directivos de la firma, también incluyó anuncios de inversión en la ampliación de una escuela técnica local y en la creación de una reserva natural urbana.
4: Deportes.
3: Manchester City busca a Enzo Fernández para reemplazar a Rodri. Ante la posible salida del volante rumbo al fútbol español, el entrenador Enzo Maresca identificó al mediocampista argentino de Chelsea como su principal candidato para reforzar el mediocampo de los Citizens. Ambos habían coincidido previamente en el club londinense, donde forjaron una sólida relación laboral.
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Bueno, ya se hizo las dos. Nos pasamos, che. 12:34 minutos en la República Argentina. Mucha movilización de gente laburando a destajo allá en el predio de la Sociedad Rural para que todo esté pipí cucú a partir de mañana sábado, incluido esta radio, que también, como todos los años, tendrá la transmisión en vivo y en directo. Así que, ya sabes, si no podés venir por alguna cuestión, nosotros te vamos a contar y te vamos a transmitir, te vamos a poner imágenes, qué es lo que va a pasar este sábado y domingo en la Sociedad Rural, con el premio de un auto cero kilómetro y con otro premio de un viaje al Caribe. ¿Sí? Un viaje al Caribe se está jugando la Sociedad Rural, y porque además seguir dejando la vara alta año tras año. Esta es la undécima edición de la Expo Labulaye 2026. Ahí estaremos con la radio durante dos días.

Atento, el mamógrafo móvil visita la Expo. Atento con eso, ¿eh? Mirá vos. ¿Cómo obtener un turno? Acordate que el mamógrafo móvil pertenece al Ministerio de Salud de la provincia de Córdoba. Va a estar en la Expo, sábado y domingo. Si vos querés hacerte atender, ahí tenés. Ahí tenés. Acercate al predio ferial de la Sociedad Rural de la Bulalle, que está ahí en la calle Saloco al 200, para acceder a este servicio de detección temprana del cáncer de mama. De 11 a 17, de las 11 de la mañana hasta las 5 de la tarde, las mamografías se realizarán el sábado y el domingo por orden de llegada. ¿Quiénes pueden sacar el turno? Mujeres mayores de 40 años que no se hayan realizado una mamografía en los últimos 12 meses, que no estén amamantando embarazadas ni con tratamiento oncológico. Hay que cuidar la salud, atención a las chicas mayores de 40 años. El mamógrafo móvil va a estar sábado y domingo en la Expo. Va a atender el sábado y el domingo desde las 11 y hasta las 5 de la tarde, por orden de llegada.

Sí, señor, sí, señora, nos estamos yendo. Nos encontramos mañana ya directamente desde la Sociedad Rural de la Bulalle para compartir con todos ustedes el 8, el 9 de agosto, la undécima Expo La Bulalle 2026. Nos vamos con cielo ligeramente nublado, con el sol, 12 grados 8 décimos la temperatura, está actualizado a esta hora, la máxima va a estar en 13 grados, por la tarde cielo despejado con sol, y ahí vamos a estar ya trabajando, conectando, para que mañana estemos conectándonos en esta radio, ¿sí? Y para más adelante, que no sé si es adelante, dentro de poco o dentro de más o menos, te vamos a contar todo lo que le vamos a sumar en contenidos a esta radio, ¿sí? Hay que aggiornarse a los tiempos y esta radio justamente está en ese proceso. Nos encontramos mañana, ¿eh? Ahí está toda la familia de la radio en vivo desde la Sociedad Rural. Quédate con nosotros. Ahora viene toda la programación de la tarde y mañana nos reencontramos desde allá, desde la Sociedad Rural. Sábado y domingo. Buen fin de... Chau, chau, hasta mañana.

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0: ¡Hola, caballero!
1: ¡Caballero! El tipo.
0: Caballero, le quise decir.
1: Sí, muy bien. ¿Cómo anda usted,
0: dama? Muy bien, muy bien. Llegamos al viernes y mi cuerpo lo sabe.
1: Creo que lo sabe todo el mundo, los cuerpos de todo el mundo, ¿viste? Y aparte fue una semana tan...
0: Ha llovido tanto en todo el país.
1: En todo sentido, sí. Ayer el reclamo también, ¿no? De muchísima gente en distintos lugares del país. Y bueno, hoy vamos a viajar. Vamos a viajar sin perder el foco. Quiero mandar un abrazo grande. Uy, la cantidad de gente que se está comunicando con nosotros. Uy, la cantidad de mensajes que tenemos al 11 25 20 60 40. Siguen llegando mensajes, impresionante, Romina.
0: Vio, llegaron un montón de mensajes de distintos rincones del país que vamos a estar compartiendo algunos eventos que se hacen este fin de semana, sí. Algunas invitaciones a futuro que nos están llegando y algunos mensajitos buena onda también.
1: Muy bien, si querés comunicarte con nosotros, Portal Argentina en Instagram y en Facebook. Y recordá el WhatsApp, es el 11 25 20 60 40. Tenemos una gran cantidad de eventos, de fiestas y festivales a lo largo de todo el país en este mes de agosto. Ya se está viviendo la fiesta nacional de la Pachamama en distintos lugares del país. Ya lo hemos contado que esto que comienza el primero de agosto, ¿no? Pero continúan los distintos eventos. Por ejemplo, en Villa Cura Brochero,
0: ¿qué pasa?
1: Ya se está viviendo y hasta el 15 la fiesta patronal Virgen del Tránsito de la Asunción.
0: Así es, hay muchos eventos sobre la Pachamama, porque en muchos lugares un día solo para venerar a la Madre Tierra no alcanza y se venera durante todo el mes de agosto, porque uno da las gracias y se prepara para recibir todas esas bendiciones de alimentos que llegan cuando florece las plantas, ¿no? Con la primavera, con la llegada de primavera, eso es lo que dice siempre.
1: En un montón de lugares de Jujuy se hace la Semana del Charango. Así que si nos están escuchando, ya sea en San Salvador, Jujuy, en Tilcara, en la Quebrada de Humahuaca, en la ciudad de Jujuy, donde también nos escuchas por Urbana, en la ciudad de La Quiaca, donde estamos por FM Frontera, en todo Jujuy, en Perico, en toda la provincia de Jujuy, un fuerte abrazo. Hasta el 7, o sea, hasta el día de hoy, está la Semana del Charango, así que a celebrar.
0: ¿Qué será de la vida de Charanguito?
1: No lo sé. Señoras y señores, comenzamos el Portal Argentina. ¿Tiene ganas de escuchar buena música?
0: Sí.
1: ¿Tiene ganas de viajar?
0: ¿Tiene una playlist armada?
1: Tenemos una playlist que es la playlist de tu vida. Así comienza Portal Argentina. Salgo volando.

0: Qué linda canción, de la mano de Árbol. Acá estamos en Portal Argentina, preparados para salir de viaje este fin de semana.
1: Sí, Sol Tevez, Sol Tevez, perdón, estoy que sí. Veo poquito.
0: Se comunicó a través
1: de... Nos escribe a través del 11-25-20-60-40.
0: Sí.
1: Y nos... ella está en el Calafate, bien digo, y dice: el domingo para corajudos, para los que se animen a darse un chapuzón en las aguas,
0: sí.
1: Pueden participar por un viaje a Europa. En estos momentos estamos con 2 grados bajo cero y las temperaturas más frías aún es lo que se espera, porque está nadando Argentina el segundo día ya.
0: Segundo, tercero, ¿no?
1: Tercer día de la Winter Swimming World Cup 2026.
0: Qué bueno, impresionante como...
1: Ahí escuchamos, sí, el himno,
0: todo. Le mandamos un fuerte abrazo a toda la gente de El Calafate, que es epicentro del turismo de la República Argentina y de un escenario deportivo único, realmente muy, muy bueno.
1: Bueno, gracias a Sole.
0: Gracias, Sole, por acompañarnos desde El Calafate, provincia de Santa Cruz. Hay más mensajes al 11-25-20-60-40.
1: Aquí nos escribe Manuel,
0: sí,
1: y nos cuenta que se viene la Fiesta Nacional del Arroz, sí,
0: en San Salvador, Entre Ríos,
1: provincia de Entre Ríos. Según nos cuenta, es la expo más importante a cielo abierto de la provincia de Entre Ríos, la edición número 18 de la Fiesta Nacional del Arroz.
0: Qué lindo que sería, sí, ir hasta allá, hasta San Salvador, porque nos hemos comunicado tantas veces, nos encantaría estar.
1: Nos escuchan muchísimo. Será el próximo 6, 7 y 8 de noviembre. Y te cuento, mirá, que ya tienen la agenda de eventos,
0: sí,
1: confirmadísima. El viernes 6 toca el Brujo Ezequiel, el sábado 7 La conga para bailar a morir,
0: sí,
1: y el domingo 9 el pica flor bailantero, además de
0: tremendo
1: cuartetazo, los majestuosos del chamamé y mucho más. Hay un remate, hay muchísimas actividades previstas para esta Fiesta Nacional del Arroz, para esta nueva edición 2026.
0: Aparte, para comer un arroz único, como se hace solamente en la capital nacional del arroz, ¿no? En San Salvador, provincia de Entre Ríos. Más mensajes que nos llegan a través del 11-25-20-60-40.
1: Hola, Romina y Juan, les comento que los escuchamos por Digital FM 104.9 de Venado Tuerto, Santa Fe. Quería contarles que respecto a los eventos que tenemos en nuestra ciudad, del 14 al 17 de agosto se realiza Expo Venado 2026, es la edición número 90, consolidándose como uno de los encuentros productivos, comerciales e institucionales más importantes del sur santafesino.
0: Qué grande, un abrazo grande a toda la gente de Venado Tuerto.
1: Bueno, y atenti, porque si vas y compras la entrada, participás por un sorteo de un auto, una moto, una silo bolsa y una pileta completamente instalada.
0: Muy
1: Yo me voy
0: guay.
1: Por la última opción.
0: Totalmente, cualquiera.
1: Todo, si es para ganar, buenísimo.
0: Y en Santa Fe de la Veracruz, hasta el 8 está Trombonanza. Hace 20 años que acercan a los grandes maestros del mundo a estudiantes de toda América con clases, concursos y conciertos gratuitos que transforman a Santa Fe capital, ¿no? Santa Fe de la Veracruz, en la capital del trombón, ¿sí? La capital mundial del trombón. Por eso es la Trombonanza. Esto es hasta el 8, en Santa Fe. Así que muy bueno, 180 participantes de todo el mundo, impresionante, una propuesta artística muy buena en la ciudad de Santa Fe, que va a ser sede también con la Red Federal de Turismo en los próximos días de un encuentro, ¿no?
1: Dos ciudades, un encuentro.
0: Un destino.
1: Un,
0: sí,
1: destino es
0: Santa Fe y Paraná juntos. Vamos a tratar de estar por allí también. ¿Qué mes que tenemos, bueno,
1: hay... Es así, si usted quiere correr, corra. Yo
0: no.
1: Voy a mi ritmo,
0: Está bien, no.
1: Me pongo en el asiento de atrás, me pongo el cinturón de seguridad.
0: Vamos tranquilo.
1: Y me pongo música cool. No quiero correr más. Quiero ir despacito.
0: Bueno, te cuento que se viene en el Cerro Martial, en el día de mañana, la bajada de las antorchas. En Chubut también hay eventos. Y te cuento que en la ciudad de Palca de Arpazo se realiza el Festiferia de Semillas Nativas y Sabores del Senta, Copla y La Tonada.
1: Mirá vos.
0: Esto es en la provincia de Jujuy, también en el día de mañana. Hay un montón de eventos que les vamos a ir contando.
1: Sí, también te voy a contar que Junín va a tener su propio bus tour.
0: Mirá vos, ¿un bus turístico, Junín?
1: La ciudad suma un colectivo descapotable destinado a recorrer distintos puntos de interés turístico de Junín. La iniciativa es impulsada por un empresario de la zona, quien avanzó en el proyecto con representantes del área de turismo del municipio. El vehículo ya se encuentra en la ciudad. Será acondicionado, ploteado y puesto en condiciones para empezar a funcionar. Va a poder transportar 44 pasajeros y además de los recorridos turísticos podrá alquilarse para cumpleaños, casamientos y hacer traslado de delegaciones deportivas, todo.
0: Está bueno, en Junín, provincia de Buenos Aires.
1: Sí, señor.
0: Muy bien, su propio bus turístico. Felicitaciones a los amigos de Junín. Se quedan con nosotros, esto es Portal Argentina en todo el país. Yeah.

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No te podés perder los paseos en buggy, que son los carros tirados a caballo muy característicos dentro de la comunidad. También lo que no te podés perder es hablar con la gente, escucharlos y poder interactuar. Lo que no te podés perder tampoco es comer los bareniques, que es una comida típica en la comunidad menonita. Te invito a que escuches el silencio, que nos quedemos callados un ratito y que escuchemos la paz que hay dentro de la colonia. Y como última recomendación, que compres una artesanía o pruebes un quesito fabricado acá. Bueno, en las redes sociales podés encontrar a visitas-menonita y en Facebook

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0: ¿Tiene un parque de diversiones en su casa?
1: Yo no, pero tengo algo que para vos es como andar en un parque de diversiones.
0: ¿Qué tenés? A ver.
1: Viste que a vos te gusta caminar y que siempre que hay un plan que es quiero caminar.
0: Sí, me encanta.
1: Es Yerbabuena, la provincia de Tucumán.
0: Mandamos un abrazo grande a los amigos tucumanos.
1: Ha organizado caminatas gratuitas bajo la luna. Esto es todos los miércoles. La dirección de turismo invita a vecinos y turistas a recorrer los senderos de las Yungas con Lunita Tucumana. La actividad comienza al atardecer y se extiende durante toda la noche. El punto de encuentro es el Tótem Experiencia Yunga, que queda en la avenida Perón al 2800, y la propuesta es ideal para toda la familia, grupos de amigos y quienes quieran iniciarse en el senderismo sin ningún costo. ¿Sí?
0: Muy bueno.
1: Desde el municipio también promueven hábitos saludables, buscan concientizar sobre el cuidado del ambiente y valorar los paisajes naturales que tiene este lugar, que está a muy poquitos kilómetros de la capital tucumana.
0: Muy bien. Bueno, mandamos un abrazo grande a la gente de turismo de distintos lugares. A ver si después podemos hablar con el señor Pablo Esgubini, porque ayer publicó un medio muy importante que la provincia de Buenos Aires no va a estar presente en la Feria Internacional de Turismo. También se hablaba que habían otras provincias que no participarían. O sea, es la feria más importante de la Argentina, donde profesionales y demás se encuentran, ¿no? Dicen que es por un tema de presupuesto.
1: Sí, de hecho hay un audio en donde la persona de turismo dice: me hubiera gustado que esté acá la gente que organiza esto para decírselo a la cara, pero la verdad es que desde el municipio o desde el sector decidimos ese dinero que vamos a invertir en estar en Janina una exposición, poder darlo o invertirlo en acciones más concretas que puedan atraer al público, porque claramente la gente de Buenos Aires no está saliendo a ningún lado, no está visitando sus atractivos turísticos, entonces necesitan impulsarlo de alguna manera.
0: Va también más allá, ¿no? Porque también se cierran muchas cosas a nivel prestadores, viajes de egresados, hay muchas reuniones de negocios, no es solamente mostrarlo para la gente de Buenos Aires. Se junta el turismo de todo el mundo en Buenos Aires.
1: Sí, pero necesitan hacer trabajo más puertas adentro que puertas afuera.
0: Sí, está perfecto.
1: Y entonces piensan utilizar ese dinero en acciones más concretas que impulsen
0: el
1: turismo.
0: En un ratito, vamos a llamarlo al señor Pablo Esgubini, a ver qué opina de esto y de otras tantas cosas, porque se viene el encuentro de municipios turísticos en Santa Fe y Paraná. Quédate, estás en Portal Argentina, ya hablamos de turismo, ¿eh? No te muevas.

buena canción de la mano de La Grecia, ¿no? Se llama así. La Grecia, una lapicera clavada en el corazón, tema en vivo que disfrutábamos. Una muy buena banda de rock argentina, que agradecemos a las discográficas que nos pasaron este trabajo de difusión. Excelente canción, préstenle atención a la banda La Grecia. 11 25 20 6040 nuestro WhatsApp. Estamos ahí, ya lo tenemos en minutos a Pablo Jubini. Vamos, parece que son muchas las provincias que no van a participar de la FIT, o por lo menos esto es lo que se anunció, y hay un montón de temas también para charlar. Minutos y ya venimos, dale, vamos con música.

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0: ¿Te suena raro, no, este tema? ¿Sabes quién es?
1: No, no tengo ni idea.
0: Tiene ADN del rock argentino allá arriba de todo. Se llama Benito. Cerati. Su apellido es Cerati. Y este es el nuevo single que se llama Caras Conocidas. Un sonido bastante electrónico, bastante experimental, pero que tiene mucho de ADN Cerati. Tiene mucho de ADN Cerati. Bueno, acá lo escuchábamos en Portal Argentina. Lo tenemos a Pablo Jubini, nos comunicamos con él. Lindo día ayer con todo lo que pasó en el CFT, en el CFT, en el Consejo Federal de Turismo y mucho más. Quédate acá.
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0: Momento de comunicarnos con quien sabe de turismo, porque primero se está ya en unos días nada más. Tenemos el encuentro de municipios turísticos, dos ciudades, un destino, Santa Fe, Paraná.
1: Hermoso lugar.
0: Con el túnel subfluvial que conecta las ciudades bellísimas, que me encanta que se junten y que se pueda disfrutar y respirar turismo otra vez. Pero además está muy movido el sector turístico en estos días, y qué mejor que hablarlo con Pablo Esgubini, ¿no? El presidente de la Red de Municipios Turísticos. Pablo, ¿cómo estás? Bienvenido a Portal Argentina.
4: Bueno, muchas gracias por el llamado.
0: No, por favor.
4: La verdad que bien, entusiasmado, porque bueno, se viene un nuevo encuentro de municipios turísticos, dos ciudades capitales, Paraná y Santa Fe, dos colores políticos distintos que se unen.
0: Qué bueno.
4: Bajo el lema dos ciudades sin destino, y bueno, la verdad que hay linda convocatoria y hay muchas ganas de juntarlos.
0: Qué bueno eso, y ya falta poquito.
1: Falta muy poquito, ¿ya tienen la agenda, el cronograma de los temas que se van a estar abordando en esta edición?
4: Sí, tenemos, creo, el eje principal va a ser el rol de los municipios turísticos en la agenda turística nacional.
1: Sí.
4: De hecho, va a haber un bloque de entidades nacionales, estamos convocando al Consejo Federal de Turismo, que participe de la última edición que se hizo ahora en el Meetup, en la Feria de Turismo de Reuniones más importante del país, así que va a estar el Consejo Federal de Turismo, comprometer la presencia de la Secretaría de Turismo y Ambientes y ahora y Deportes de la Nación, así que va a estar también varios funcionarios de la cartera con los programas que tienen. Hemos invitado al Consejo Federal de Inversiones, que nuclea las provincias también, y es donde se brinda financiamiento para las provincias, pero también es de interés de los municipios y de los prestadores privados. Y después, bueno, van a estar varios bloques de buenas prácticas, entre los que están, bueno, un bloque dedicado al turismo urbano, que está con todo, que las ciudades están andando muy bien, donde se van a juntar Córdoba, Rosario, Santa Fe y Paraná en un bloque para contar cómo gestionan el destino. Va a estar el concurso Transforming the Future con sus elegidos. Estuve con la senadora Mariana Yuri hace muy poquito, que va a ser un jurado.
0: Qué bueno.
4: Mariana García, es Mariana Pérez Márquez también, de la Secretaría de Turismo de la Nación, la directora de Desarrollo, que tiene mucha experiencia de destinos. Bueno, ustedes que son parte del jurado, más vale, como periodistas turísticos especializados. Pablo, quienes habla, va a ser parte del jurado, y Fabián Román, de Plan 21. Hay lindos proyectos de inserción laboral de los jóvenes, y por supuesto, bueno, vamos a estar repartiendo también las 15.000 becas.
0: 15.000 becas, impresionante.
4: Sí, la verdad que sí, ojalá que las podamos distribuir. Están dedicadas a jóvenes de 18 a 35 años para su inserción laboral, desde inteligencia artificial con certificación IBM, alfabetización digital, agricultura regenerativa, turismo sostenible, marketing digital, tu primer currículum, cómo buscar financiamiento. Bueno, todas las herramientas que hoy los jóvenes necesitan, que antes por ahí era más fácil conseguir trabajo, y hoy, bueno, la capacitación es fundamental, ¿no?
1: Totalmente. Recordemos que para acceder a estas becas tienen que entrar ahora a la redfederaldeturismo.com, buscar el banner de Transforming the Future y registrarse. Es ahora, tienen la posibilidad de transformar su futuro en este instante.
4: Sí, sí, la verdad que sí. La página de la web está súper linda. Red Federal de Turismo, la verdad que está súper bien. Y bueno, como vos decís, ahí linkean y bueno, se van a los cursos, que la verdad que van a poder tener la oportunidad de de bueno, de buscar lo que más les interese y bueno, si pueden hacerlos todos, ¿no?
0: Qué bueno, sí, sí, sí.
1: Lo van a perder, yo ¿cómo? No me lo perdería ni loca.
0: Ya estamos ahí anotándonos en varios, están buenísimos.
1: Te van a bochar por la edad, Garane.
0: Bueno, pero no diga nada, trato de parecer menos, a ver si me crece el pelo. Pablo, pregunta, porque ayer se habló durante todo el día y fue creo que un tema que un sacudón para el sector turístico. Primero fue Buenos Aires, después se sumó Misiones, Formosa, Santiago del Estero y parece que se siguen sumando más provincias que no van a participar de la FIT, de la Feria Internacional del Turismo.
4: Sí, bueno, ayer el CFI fue el Consejo Federal de Turismo fue un Consejo Federal de Turismo movido, uh-huh. Hubo varios temas que se tocaron, la agenda, también lo que tiene que ver con el turismo internacional y las llegadas de turistas. Hubo algunos cuestionamientos también a los números que se brindan del turismo interno, se charló también del estado de las rutas nacionales, y bueno, entre las noticias, y bueno, casi buenas y malas, en un debate interesante, la verdad que fue un CFT muy movido.
0: Parecía la Red Federal de Turismo, todos los temas que hablan siempre en la red.
4: Sí, nosotros somos más activos, ¿no? Porque la verdad que hablamos las cosas del territorio, pero por ahí en las provincias son, bueno, un poco distintas las temáticas que toman y los temas que toman, y es menor la participación por ahí de los actores, pero en este caso hubo mucha, y bueno, y la provincia de Buenos Aires lo que contó es esto, que, bueno, por los presupuestos que tenían, que era un presupuesto elevado de la FIT, habían tomado la decisión de reinvertir esos dineros en directamente inyectarlo al sector. Hablaron los costos cercanos a 1.000 millones de pesos, uh-huh. Y que no iban a estar participando en la próxima edición de la Feria de Turismo, a lo cual también se sumó la provincia de Misiones, la provincia de Santiago del Estero y por lo que sé también la provincia de Formosa, ¿no? Que han decidido que estaban muy elevados los costos de la feria y que preferían reinvertirla directamente en otras acciones, muchas gracias. Bueno, sí, digo, eso la verdad que generó un revuelo tremendo, vamos a hablar en criollo, y bueno, sí, fue un murmullo total, porque bueno, es algo que no pasa habitualmente, son 30 años de la FIT, y bueno, quedamos todos pensando, pero también generó esto de, bueno, ¿qué pasa si no participamos? ¿Y por qué no tenemos que estar sí o sí? Y bueno, hubo mucha charla ahí, y ¿qué pasa si invertimos en otras cosas?
0: Claro, ¿qué pasa si lo hacemos nosotros solos? Nos juntamos y hacemos Expo Argentina, qué sé yo.
1: ¿O qué pasa si hacemos las cosas de otra manera y no siempre haciéndolas del mismo lugar, si no está funcionando como está el turismo en crisis este año, que cada vez está peor?
4: Sí, totalmente. Se habló un poco de eso, de transparentar más los números. Sabemos que hay un dato real del turismo y hay un dato político que lamentablemente escuchamos que siempre es una temporada exitosa, una temporada récord. No en todos los lugares, pero en muchas provincias escuchamos esto. Y bueno, y muchas veces en los territorios no pasa eso. La realidad es que entendemos que hay que hacer un esfuerzo para mejorar en el futuro y creo que todos bancamos eso, de esforzarnos ahora para mejorar en el futuro. Pero bueno, que se cambie el relato y que digan que ahora están bien las cosas, bueno, esa parte, la verdad que en los territorios no nos beneficia mucho, porque la verdad es que entendemos que todos estamos haciendo un esfuerzo desde lo económico para que el país tome otro rumbo, y sabemos que en este momento es muy difícil que estén bien las cosas. Entonces cuando vemos los relatos de que hay récords de turistas, récord de turismo interno, entendemos que es muy difícil. Si estamos diciendo que nos esforzamos, que en este momento haya récord, ¿no? Entonces, creo que ese fue el debate que se dio. Me pareció un debate muy válido, de sincerar la actividad y decir, bueno, no está yendo tan bien en este momento, mejor capacitémonos para mejorarla, y no digamos que está súper bien la actividad, porque los que estamos en el área sabemos que no es así, que cuesta mucho, que temporada a temporada disminuye los guarismos, que se asienta un turismo de cercanías, que el mercado de Buenos Aires cada vez disminuye más en los destinos turísticos porque les está costando salir. Bueno, toda esa realidad que nosotros vemos, nos gustaría que se vea transparentada en algún momento en la política nacional.
0: Totalmente. Bueno, ojalá que así sea y bueno, antes que nada agradecerte, sabemos que estás luego de un día de intenso trabajo, recordarle a nuestros oyentes, 27 y 28 de agosto, un día en Santa Fe, otro día en Paraná, dos ciudades, un destino, y por otro lado, súmense, porque son 100.000 jóvenes de toda Latinoamérica, 15.000 de Argentina, ¿no? Sí. Así que ya, redfederaldeturismo.com, van ahí donde dice Transforming the Future, hacen clic y se anotan. Y no se lo pierdan porque es buenísimo. Pablo, gracias por esta ratita,
4: no, por
0: tu visión que es totalmente federal.
4: Bueno, no, gracias a ustedes. Bueno, a los colegas que se acerquen el 27 y 28, creo que va a ser un encuentro de mucho debate, porque bueno, los que estamos haciendo la actividad turística siempre queremos que mejore, independientemente de quién esté en el gobierno, queremos que nuestros prestadores trabajen bien y bueno, vamos a luchar porque eso suceda, ¿no? Así que queremos que bueno, el territorio también de alguna forma se milita y en la red lo hacemos de manera plural, así que todos invitados a este 32º encuentro y también a capacitarse, ¿eh?, a través de la Red Federal de Turismo y este convenio con Fundación Plan 21, que accedan a los cursos porque hay que mantenerse formados, es una actividad muy dinámica, está cambiando y bueno, nosotros queremos que se puedan insertar los jóvenes en esta querida actividad que es el turismo. Un abrazo grande, un abrazo federal.
0: Gracias, Pablo, un fuerte abrazo. Seguimos en Portal Argentino.

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0: Power Suite sonando con El Viento Trae Una Copla, impresionante recuerdo acá en Portal Argentina, Tu Otra Manera de Viajar. Seguimos con ustedes y tengo cosas importantes para contarles, porque si vos tenés una cabaña, si vos tenés un hotel o si vos querés ir a la provincia de Córdoba como turista, ¿sí? 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
2: Vamos a cantarles un estreno, ya el segundo estreno, se llama... Costumbres Argentinas y dice así.

0: Los Ejecutivos se llama esta canción de la señora Hilda Lizarazu, de Man Ray, en este caso como solista. Tremendo tema, y estamos en Portal Argentina, ya se acerca el fin de semana. Ya estamos en el fin de semana.
1: ¿Y qué querés hacer? ¿Qué no sabés?
0: No,
1: ¿querés buscar
0: alguna
1: actividad?
0: Tengo ganas de ir a Villa Ventana,
1: sí,
0: donde está la fiesta del montañista. Este 8 de agosto, el 8 del 8, muy bueno, en el Club Andino de Villa Ventana.
1: Divertido.
0: Muy bueno, ¿eh? También hay un aparte campero en Catamarca, en el Rodeo. Te cuento que hay está el encuentro de estatuas vivientes en Bahía Blanca, ya te lo contamos el otro día. En Soldini, Santa Fe, la fiesta de la poda y la Pachamama. ¿Cómo estoy?
1: ¡Wow!
0: Ahí?
1: ¡Qué bueno!
0: Pachamama en la Quebrada del Toro en Salta, también este 9 de agosto, la gran prueba de rienda en San Luis, en Nueva Galia, abrazo grande, y la fiesta provincial del Citrus en Jujuy, en Santa Clara. Está la peregrinación náutica con San Roque en Salta, en la ciudad de La Quena, y por otro lado el Festival Internacional de Cine Ambiental en la ciudad de Buenos Aires del 12 al 19, así que muchas actividades para disfrutar en todo el país.
1: La fiesta nacional del alfajor ya tiene fecha. Estoy hablando de la Fiesta Nacional del Alfajor de la Falda, en Córdoba.
0: Falda, sí.
1: Esto va a ser los días 9, 10, 11 y 12 de octubre próximos, con una edición especial que por primera vez se va a extender durante 4 jornadas, siempre con entrada libre y gratuita. Esta celebración vuelve a reunir a productores, emprendedores, vecinos y visitantes en la fiesta más dulce del país, así que si querés
0: La Falda,
1: no te lo pierdas.
0: Muy bueno, quédate con nosotros, llega Juanse haciendo un tema de Papo. Escuchá.

0: Por allí el señor Juanse, muy buena versión del vocalista de los Ratones Paranoicos. Como solista nos vamos ya, terminó volando.
1: No te puedo creer.
0: Sí, y nos vamos con Era en Abril, este tema que originalmente habían cantado Juan Carlos Baglietto con Silvina Garre, en este caso con la versión de Ana Belén. Te vas a sorprender, mira cómo cerramos. Que la pasen lindo.
1: Buena vida, muchachos.

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0: hijo sos de un puta, hijo. No podés escribir con ese ciudad. ¿Viste el ruido que te hace cuando estás? Bueno, lo mismo nos tiene que causar cuando cometemos un error en el tránsito, una falta. Pero eso es porque nos han educado. Y es la misma trascendencia que tiene que tener la educación vial. Y también los castigos, ¿eh? Yo no creo que la conducción temeraria quede resumida en una multa grande de 10 millones de pesos la conducción de... No, ese tipo tiene que ir en cana.
1: Sí, sí, sí.
0: A ese tipo lo tienen que esposar en el momento que le hacen el operativo.
1: Llevarlo y se lo tienen preso.
0: Como lo hacen en gran parte del mundo. Sí. Bueno.
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0: Un saludo para...
1: Para Susana, para mi madre.
0: Cumple Susana, la suegra más solicitada del mundo. Sí. Le mandamos un beso, Susana querida.
1: Le mandamos un beso gigante que no está para nada hinchando las.
0: No.
1: Para
0: no,
1: nada.
3: Y que muchas gracias por guardarme los billetes de que me vas a hacer ahora.
1: No voy a guardar ningún billete. Así que muy feliz cumpleaños, madre mía. Madre que me parió. Como y la monedita.
0: Ahí está. Sí. Bueno, un beso grande, Susana.
1: Beso, Susana.
0: Y feliz cumpleaños.
4: Guayino Vanelli. Qué temazo. Bien, autos Alejandro. Negros. Temazo, temazo, Siesteros. Abrazo grande.
0: Beso.
4: Buen viernes. No, Pepe, deja de hablar gilada, Pepe. No, no. Ah, chicos, perdón, es la costumbre.
0: Bueno, muy bueno. Bueno, vamos a salir porque viene el varieté, te pido por favor.

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5: Hora 15, 2 minutos. En Córdoba, la temperatura actual, 18 grados 8 décimas, el cielo despejado, la humedad 31%. Pablo Moyano se despegó del escándalo protagonizado por su hermano Facundo. Durante la marcha por el Día de San Cayetano, el líder de camioneros evitó dar declaraciones sobre la detención de Facundo Moyano y dijo que hace mucho que no habla con él.
6: Estamos defendiendo la tierra, estamos defendiendo los puestos de trabajo. Que lo defienda la justicia, yo no tengo nada que ver.
7: ¿Hablas con él? ¿Eh? ¿Hablas con él? ¿Hablaste con él?
6: Encima el pibe mío se llama Facundo Moyano. Yo hablo todos los días con Facundo Moyano, mi hijo. Con Facu hace rato no hablo.
7: ¿Y Hugo qué dice?
6: ¿Eh? Hugo está muy preocupado por todo lo que está pasando en el país. Ya lo resolvió la justicia y bueno, ya está, ya pasó.
5: Alertan por un nuevo brote de triquinosis en el interior de Córdoba. Se registraron 30 casos en la localidad de Villa Gutiérrez, en el departamento Ischirín. El Hospital Vicente Agüero de Jesús María notificó los contagios vinculados al consumo de chacinados de cerdo. De los 30 casos, 3 se encuentran internados en observación y el resto continúa en seguimiento de forma ambulatoria. Desde el Ministerio de Salud reiteraron la importancia de asegurarse de consumir carne de productores y comercios autorizados con la inspección sanitaria correspondiente. Ante síntomas como fiebre, dolor muscular intenso, dolor de cabeza o hinchazón alrededor de los ojos, se debe acudir de forma inmediata a un centro de salud.
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5: Fútbol. Los equipos cordobeses continúan con la cuarta fecha de la Liga Profesional. Estudiantes de Río Cuarto visita hoy a Independiente Rivadavia a las 21:45. Mañana Instituto recibe a Gimnasia de Mendoza a las 21:30. Pasado el fin de semana, el lunes, Belgrano visitará a Banfield a las 19 y el martes es el turno de Talleres, que será local ante Lanús a las 21:00. Actual en Córdoba, 18 grados 8 décimas, el cielo despejado, la humedad 31%, hora 15, 4 minutos.
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12: Bueno, muy bien, muy buenas tardes. Acá estamos, no hagas nada. ¿Qué vamos a hacer? Vamos a compartir el varieté, señoras y señores.
5: Varieté.
12: El varieté, lo dije perfectamente.
5: Sí, lo dije.
12: Si se escuchó raro, anda mal su receptor.
5: O el micrófono.
13: ¿Qué pasó?
12: Bueno, muy bien. Primero vamos a decir que adivinen ya mismo a dónde vamos.
5: Argentina,
14: no, Nueva York,
15: no, Miami.
5: No. Es en Estados Unidos.
12: Miami. Acaba de decir Federico, Miami le pegó Miami. Exactamente en el centro.
15: Miami me lo confirmó.
13: Miami me lo confirmó.
12: No es precisamente eso. Oh.
5: Mira si era.
12: No, claro. Banda. Presten atención.
5: Uh-huh.
12: ¿Viste el día? ¿Cómo está el día hoy?
5: Soleado.
12: Soleado. Saquen el viento. ¿Cómo está el día?
5: Soleado.
15: Despejado.
12: Han 5 flacos en un barrio de Miami y decían, che, loco, estamos tocando bien, nos está yendo bien, nos llamaron del bar tal, del pub tal, de la discoteca tal. Nos está yendo bien, pero no tenemos nombre, tenemos que ponerlo ya, porque mirá todas las fechas que tenemos confirmadas, nos va muy bien, loco. Bueno, le pongamos una banda. Nombre a la banda. ¿Qué nombre le ponemos? Estaba en un día, así estaba en Miami. Un poco más húmedo.
5: Soleado.
12: Pero estaba.
14: No, pero Miami es mucho húmedo, claro.
12: Soleado. Dice. ¿Y por qué no le ponemos algo que hable como, por ejemplo, de este día? ¿Está? Que estamos todos inspirados. No. No es la Miami Sound Machine.
5: No.
14: Ah, pues es que dice, por ahí por la.
12: Dice algo que tenga que ver que tenga que ver con el sol, con el brillo del sol. Tenés razón. ¿Sabés cómo se llamaba el dueño de la banda?
5: No.
12: Se llamaba Carlos Conca. Carlos Cuadrado.
5: ¿Qué? ¿Eh? Ah, ya sé.
14: Ah, pará, no es el nombre.
12: Miami. Exactamente. Ale Lastra le acaba de pegar.
14: Era el nombre largo.
12: Se llamaba Carlos, que dice, eso sí, mis iniciales tienen que estar. Ya está.
15: Miami Sound Machine.
12: No es la Miami. Exactamente, le acaba de pegar primero.
14: ¿Qué es el barete?
16: Está buena.
14: Está muy, muy.
12: ¿Qué dijo?
5: ¿Qué es el barete?
14: ¿Qué es el barete?
5: ¿Qué es el barete? Preguntó. ¿Está bien?
12: No, controla tu receptor. Yo dije variete. Variete.
15: La Sunshine Band.
12: Claro. Sí, pero falta.
5: No, bueno.
12: No, díganlo bien.
15: Como... Casey and the Sunshine.
12: Señoras y señores, hoy la música disco ingresa nuevamente. Como es viernes, la vamos a disfrutar. Hace mucho que no lo colocamos a eso. Casey and the Sunshine Band. Sí. Grandes éxitos que comienzan así. ¿Este cuál es? Pare. Este es Shake, Shake, Shake.
5: Shake, Shake, Shake.
12: Exactamente.

0: ¿Qué es el vareté? ¿Un chaguareté vegetariano?
1: No, no, chicos, por favor.
2: Bueno, bancate la placa con la
3: vez. Casey and the Sunshine.
1: Excelente, sunshine. Ya está la intención, bueno, es lo que vale. Muy bien, sí, adelante, Federico.
4: Por supuesto que esta canción sale de los Simpsons. En el capítulo 300 muestra el especial.
1: Capítulo 300.
4: El especial de los desnudos muestran muchos traseros de cuando se caen los pañales, Homero, y se ven las nalgas. Y ponen de fondo shake, shake, shake. Shake your booty, que quiere decir mueve tu trasero.
1: Bueno, que si tuvo un momento de romanticismo.
2: Sí.
1: No eran muy famosos los temas lentos, pero cuando clavaron este, que es una versión de varios que hicieron el Please Don't Go.
2: Uy, qué tema.
1: Una de las versiones más requeridas, hasta incluso en la época de los boliches donde se ponía lento, era este que vamos a colocar. Ahí va.

0: ABC and the Sunshine Band.
1: Carlos, Zach. La Mona Jiménez.
2: No, chicos. Miami.
3: Muy bien. Estamos repasando esos grandes éxitos de una banda inolvidable que, aunque no lo crean.
4: ¿Sabes qué? ¿Me hace recordar un capítulo de Los Simpsons?
3: Ahí está, lo que contó Fede.
2: Claro, como están todos los traseros.
3: Ya lo dijo Fede. Escucha, parece mentira. Esta banda es del 76, 77. Al día de hoy, hacen fiestas.
5: ¿Todavía?
3: Sí, están vivos. Y al día de hoy tienen presentaciones en grandes recitales y en grandes casamientos de gente adinerada de Miami.
5: Muy guay.
3: Siguen apareciendo.
5: La vieron.
3: Imagínate si la tenés. Arranca, te casas. Y ese chico a tus amigos le decís: che, traje una banda. ¿Entendés? Y que te toquen esto en la fiesta de casamiento.

0: Igual, I like it.
1: Igual.
0: Para mi sobrina Delfina.
1: Y le sale igual.
2: Igual. ¿Qué precio van, verdad?
1: Bandón. Obvio,
2: era de la época, creo que de los 70. Era muy chiquito yo.
1: Sí, sí.
2: Verlo a esos tipos tocando el instrumento de viento.
1: Tremenda banda.
2: Era un... unos artistas, comunicadores.
1: Exactamente. Una de las bandas que se caracterizaba por tener un hombre blanco, pero que cantaba como negro.
3: El cantante era blanco y los músicos eran. Bueno,
1: es que es una banda esencialmente con ritmos negros.
3: Claro. Sí,
1: el cantante. El funk, la música disco. Pero lo que bailaba aquí sí. Así le dice, porque sí. Se llamaba Harry Wayne Casey. Harry Wayne Casey.
3: Ay, de ahí viene la que.
1: La K y la C. Sí. ¿Qué más dice?
3: Acá dice: en boliches se ampliaba esta versión, claro, de Please Don't Go con la tecno de KWS.
1: Mirá vos cómo se acuerdan los chicos. Qué lindo. Bueno, ¿qué más tenés, Alejandro, para seguir ahí?
4: Shake your booty. Oh, shake. Espectacular.
1: No, cabeza. Me sale igual.
4: Casey and the Sunshine Band.
1: Sí, señor.
4: El mejor del era disco. Es una de las grandes bandas icónicas de esa época. Y él tuvo un accidente muy grave que casi pasa al otro plano.
1: En Chile.
4: Pero sí. Por suerte, se quedó en para seguir alegrando la vida.
1: Exactamente.
4: Se está poniendo ahora. Temazo épico, monumental.
3: Muerta.
4: Bueno, un beso grande. Irene de Calderón.
1: Moviendo el culito. Bueno, ahora van a escuchar otra de las inolvidables, el famoso.

0: Y hoy no aprendemos nada de música, bueno, está Pepe contando las historias.
1: Le pido mil disculpas, pero es cierto, estamos ahí, nos hemos quedado rengos.
2: Sí, porque no, pero tenemos, yo no sé, yo te puedo comentar cosas si querés, pero no tengo el swing de Pepe.
1: Pero porque vos también lo sabés.
3: ¿Sabes? Sí,
2: no,
3: sí.
2: ¿Pensás que yo estoy a la altura de Pepe?
1: No, vos
2: Pepe,
1: lo lees.
2: Yo puedo leer. Ajá. Yo puedo llegar a leer algo, pero. Pero me podés esperar un segundo. Sí,
1: es lo que le
4: falta. Sunshine Band.
1: Muy bien,
4: Sunshine Band. De Pepe está la señora, dice la señora que estaba larga para terminar la idea.
1: Exactamente.
4: Hola, Omar. No hace muchos años estuve en Viña del Mar. Volvieron porque ya habían estado. Dice Jorge. No,
1: en Viña es donde tuvo el cantante un accidente. Porque el señor ya. A ver, estamos hablando de hace un par de años atrás. Sunshine Band viene desde el 75. O sea que el señor ya estaba mayor. Pero él quiso hacer el famoso trompo.
4: No.
1: Como cuando era chico.
4: No, sí, sí, sí. ¿Qué pasó? Ya fue.
1: Imagínate un señor subido en kilos y en años que le mandó un trompo y se metió un guante.
3: No.
1: Se cagó de un golpe. Dice que se quebró.
4: No.
1: Sí, no, en serio.
4: No.
1: Le metió un trompo el tipo y terminó. Sí.
2: Y lo que contaba la señora del accidente de auto, casi.
1: Ah, fatal, en el auto, sí.
2: Fue en el 82. Casey tuvo que reaprender a caminar. O sea, tuvo que aprender de nuevo a caminar, a tocar el piano, todo. Pero volvió a triunfar. O sea, ya había triunfado.
1: Sí.
2: Tuvo que aprender eso nuevo y volvió a triunfar.
1: Toma.
2: Un.
1: Esta es la forma en que me gusta. That's the way I like it.
2: That's the way I like it.
1: Ahí está, that's the way. Ahí va.

0: Pablo, Omar, ¿cómo estás?
1: Hola.
0: Tengo una consultita. Esa señora que llamó recién hablando, diciendo que uno de los músicos tuvo un accidente.
1: Sí.
0: ¿Es hermana de Pepe?
2: Claro.
1: Sí, tienen, bueno, hay gente enviada que se toma su tiempo para enviar el mensaje.
2: Boogie
1: sí.
2: Shoes es parte del soundtrack de Fiebre del sábado.
1: Exactamente, se lo escucha un ratito cuando Travolta ingresa a la discoteca, si no me equivoco, Estudio 54.
2: Discoteca.
1: Se escucha un ratito de ese tema de Kissy.
2: Sí. Claro, porque fue formado en 1973.
1: O sea, mirá, yo creí que era del 75.
2: 73. O sea que son, están cumpliendo 53 años. 53 años.
1: Sí, exactamente.
2: ¿Y sabes qué?
1: ¿Qué?
2: Una banda de 53 años en este momento están haciendo un world tour, o sea, un tour mundial.
3: Muy bueno,
2: chicos. Se llama Get Lifted. El World Tour.
1: ¿Y por dónde andan ahora?
2: No vienen a Argentina, ¿eh? Eso,
1: no, pero ¿por dónde
2: chequeé
1: andan ahora?
2: Ya
1: digo,
2: te
1: porque
2: digo,
1: tengo amigas
2: ratito,
1: que se van
2: ahora
1: a Europa.
2: Tenés amigos en Europa.
1: Sí.
2: Ya te voy a decir, ahí te cuento, en un ratito. ¿Puede ser?
1: Ahí va.

0: ¿Dónde, Pepe? Ay, me lo perdí. ¿Cuándo fue?
1: ¿El qué?
2: No, que yo dije que no tengo el swing de Pepe. Entonces, el swing de Pepe me lo perdí.
3: Hola, equipo hermoso, ¿cómo les va? La verdad que todos los días reniego y reniego y reniego con Pepe. Pero lo extraño a Pepe.
0: Mira.
3: La verdad que lo extraño.
2: Bueno,
4: vuelve el lunes.
2: Contaba recién.
1: El lunes, señora. Sí.
2: Viste que te contaba recién que están en un World Tour.
1: Sí, ¿dónde están?
2: Bueno, no, es casi todo Estados Unidos. Pero.
1: Atención.
2: Pero. Atención, Alejandro, este es un último momento. Por si,
1: debe haber gente que está. ¿Puede ir ahora el fin de semana?
2: Sí, puede ir.
1: Escuchen.
2: No sé si ya hoy, pero sí puede ser. Hoy están en Cachapoal, Chile.
4: Ah, oh, mirá.
1: ¿Dónde queda Cachapoal?
2: No, qué sé yo, no tengo idea. Pero mañana, por ahí se pueden tomar un vuelo. Mañana están.
5: Omar Pereira.
2: Sí. Ahí está.
5: ¿Estuviste vos ahí?
1: No.
2: Mañana están en el Teatro Caupolicán de Santiago, de Chile.
1: ¿En Santiago?
2: Que se ve que son de venir mucho a Chile.
1: Ubicada en la región argentina, Cachapoal es una provincia de Chile.
0: Bueno. Ah, sí.
2: Ahora sí.
4: Ahora sí. Bueno. Omar, uno de los temazos de esta banda suena en Forest Gump. Sí. Cuando pasan a Jenny aspirando una línea. Ah, no, sí, una línea.
1: Bueno,
2: y después la mayoría de los. No la mayoría, todos. Las otras fechas que tienen son en Estados Unidos, Texas.
1: Pero che, podemos ir a echarle un pique el fin de a Chile y lo vemos.
2: Mañana, por
1: mañana
2: ejemplo,
1: en Santiago.
2: En Santiago.
1: Bueno.
2: Nos tomamos un vuelo temprano.
6: That's the way.
1: I like it.
0: Qué pedazo de banda.
1: Un bandón.
0: Oh, me hace acordar cuando tenía 17, 18 años.
1: Claro.
0: Se me van las patitas, estoy manejando, pero se me van las patitas.
1: Bueno, ponelo fuerte un ratito.
7: Es la mujer que habla con coma.
1: La oyente, no sos vos, mi amor.
2: No, ya está, levantando.
8: Omar, Tase Andesuncine Fan. Como dice mi amigo Pepe.
1: En la escuela que va dejando Pepe. Va dejando Pepe en la escuela.
9: ¿Se han dado cuenta que Pepe es como Andrés? Cuando está molesto y cuando no viene, te preocupas.
1: Sí. Bueno, que le digo un hombre, a mí me da impresión.
4: No está Pepito y se escuchan más las canciones, no se corta.
1: ¿Vieron qué lindo?
4: Realmente
1: bueno, por eso.
4: El variete.
1: Por eso vamos a poner otra canción. Alejandro la tiene ahí en puerta. Ah, va a ser para despedirnos. Ah, este, ¿cuál es? Que no recuerdo. Este tema también. Tuvo miles de versiones. Fue un golazo cuando lo hicieron los Kissy también, ¿eh? Rock Your Baby. Escucha. Es hermosa la versión, ¿eh? Con eso cerramos y le decimos gracias a los a la banda de Sunshine.
2: Ahí siguen de Sunshine Mind.
1: Ahí está, Santi.
10: No tengo mango yo, así que. Ah, lo veo por YouTube, ¿no?

0: Bueno, sí, nos está faltando uno que se lo quiero dedicar a mi amigo Rafa Giordano.
1: Track.
0: Que dice que sí es tan picante, que le gusta tanto este tema, que va a ir con la llave y va a abrir Juan Boliche a esta hora. Va a abrir solamente para poner este tema.
2: Es como voy yo hasta ahora, ¿no? 11 de la noche, estás durmiendo en tu casa.
1: Es un sunset, pero...
0: I'm your boogeyman. Con esto cerramos, ¿eh?

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5: Hora 15:36 minutos. En Córdoba la temperatura actual 18 grados, 8 décimas, el cielo despejado, la humedad 32%. Se realiza una masiva concentración en Plaza de Mayo por el Día de San Cayetano. 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
6: Finalmente la peregrinación desde Liniers hasta Plaza de Mayo finalizó con la llegada de la columna que transitó por la avenida Rivadavia. Ahora comparte espacio junto con los gremios y otras organizaciones sociales que están sobre Diagonal Sur. Respecto de lo que ocurrió ayer en el Congreso de la Nación con la discusión de la ley de inviolabilidad de la propiedad privada, se expresó el diputado Sergio Palazzo, quien esto le decía a Radio Mitre respecto de la paciencia que está teniendo la población con algunas medidas del gobierno.
7: Con más de 5 millones de familias endeudadas en la Argentina en mora, con caída de ingresos brutal de los trabajadores del sector público, privado, con jubilados a quienes se los reprime porque piden un mínimo aumento y consideración, lo único que ha hecho este gobierno es terminar juntando a todos los sectores que están mal, y además al pueblo se le empezó a acabar la paciencia. Y yo ya veo que aquella origen del gobierno, donde la gente decía, bueno, pero hay que darle tiempo, ya se le agotó el tiempo y le está reclamando que no hubo soluciones y que está cada vez peor.
6: Desde Plaza de Mayo, Lanzurita Mitre informa.
5: La causa por el femicidio de Agostina Vega, lo reiteramos, hay dos nuevos detenidos. Se trata de los inquilinos del principal acusado Claudio Barrelier. Al respecto, esto dijo en Mitre el abogado querellante, el doctor Carlos Nagy.
8: Son Matías Jesús Córdoba y su esposa Eugenia Ludmila Lascaru. ¿Quiénes son estas personas? Inquilinos, que el día del hecho ellos estaban en el domicilio. Teniendo en cuenta el resultado de la autopsia, si Agostina fue asesinada a la 1:00 a.m, ellos estaban en el domicilio. No podían no escuchar, percibir, advertir situaciones extrañas.

0: Más Tantuono fue presentado en la Fiorentina. El delantero argentino llegó al club italiano a préstamo desde el Real Madrid. Estas fueron las primeras sensaciones de Más Tantuono después de su primer día en Florencia.
1: Franco, primer día en Florencia, ¿estás emocionado?
2: La verdad, un día muy especial para mí. Tenía muchas ganas de llegar al club y lo estoy disfrutando mucho.
1: ¿Por qué elegiste la Fiorentina?
2: Bueno, porque es un equipo con mucha historia y la verdad me hacía mucha ilusión poder jugar en este club tan grande.
1: ¿Ya conoces a algunas de tus nuevos compañeros?
2: Sí, bueno, tuve la posibilidad de conocer a algunos, saludarlos y la verdad que todos muy, muy simpáticos conmigo y eso me pone contento.
1: ¿Ya has hablado con el míster Grosso?
2: Sí, hablé con el míster, la verdad me recibió de la mejor manera y bueno, ya espero poder entrenar pronto para jugar.
1: Muchos argentinos han vestido la camiseta de la Fiorentina, ¿conoces a alguno de ellos?
2: Sí, bueno, hablé con varios de los chicos y me recomendaron mucho venir acá, me hablaron muy bien del club, así que también fue un motivo por el cual elegí Fiorentina.
0: La temperatura actual en Córdoba, 18 grados 8 décimas, el cielo despejado, la humedad 31%, viento del noreste a 10 kilómetros por hora, hora 15, 39 minutos.
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7: 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Junto al equipo Motor Total con toda la actividad deportiva mecánica del fin de semana que se viene en San Nicolás, en el Autódromo de San Nicolás, el turismo pista, carrera con invitado, 300 pilotos en escena. Clase 1, clase 2 y clase 3 con importantes pilotos cordobeses que habitualmente compiten en el turismo nacional, en el turismo de carretera. Están este fin de semana en San Nicolás con los 300 pilotos. Hablamos con el presidente Ezequiel Bocio, Ezequiel Tato Bocio, ex piloto con muchísima historia y hoy presidente de lo que es el turismo pista. Tato, contanos un poco cómo se viene todo con estos 300 kilómetros.
8: Bueno, la verdad que nos estamos preparando muy bien para este fin de semana, la carrera de los 300 pilotos del turismo pista, en nuestra carrera más importante del año. Vamos a estar llegando a los 300 pilotos, tanto con los titulares como los invitados. Vienen muchos pilotos de renombre del turismo de carretera, más de 20 pilotos, y bueno, muy contento. Creo que va a ser un espectáculo muy, muy lindo. Venimos del año pasado, que fue un espectáculo increíble, que llegaron 4 autos a la par, así que bueno, ojalá que este fin de podamos repetir el éxito que fue el año pasado. En este caso ahora lo hacemos en el Autódromo de San Nicolás, porque bueno, todo el mundo sabe que el Autódromo de Buenos Aires está en obra, se está reconstruyendo todo nuevo el circuito, así que nada, este fin de invitar a toda la gente de San Nicolás y la zona que vayan a presenciar el turismo pista a San Nicolás, que van a dar un gran espectáculo junto al Turismo Carretera 2000. Le mando un abrazo muy grande a todos.
7: Para ir cerrando entonces la actividad deportiva mecánica a nivel internacional, vuelve luego del verano europeo, del receso del verano europeo, el MotoGP Gran Premio de Inglaterra en el mítico trazado de Silverstone, la lucha entre las marcas italianas, entre Aprilia con Una gran tarea en la primera parte del año de Jorge Martín, el piloto madrileño que viene liderando el campeonato con su compañero de equipo, el italiano Marco Bezzecchi. Y no hay que olvidar el trabajo que viene realizando el múltiple campeón también, Marc Márquez, al comando de la Ducati oficial, sin descuidar

0: a Pedro Acosta con KTM, sin descuidar a Fabio de Gianantonio, que son protagonistas siempre del campeonato del mundo de moto GP. Nos vamos a reencontrar en cualquier momento con más información de los deportes mecánicos junto al equipo Motor Total. Buen fin de semana, gracias.
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0: yo sé que el programa es así, pero qué arranque de prolijo que tuvieron.
1: Los viernes no son viernes cuando no va a estar esa noticia y se me hace muy largo la semana, siempre es una semana de 14 días hasta el otro viernes.
2: Te voy a decir medio enredado, pero vos me vas a entender. Me parece que la FAO está complotada con la GEO para que cuando falte una de ellas hacer la vida imposible a Camila para que se note la ausencia de la que no esté y quede como el orto.
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0: No entiendo nada. El viejo que se la pasa hablando del Papa, de los santos, de todo, el día de San Cayetano, que tiene que estar festejando, trabajando, el guaso se toma el palo.
1: ¿Y quién les dijo que una de esas no está en este momento en San Cayetano?
2: Puede ser. Hoy San Cayetano, yo cumplo años en la empresa, ¿sabías? Justo el día de San Cayetano, mirá, qué bueno que es. No le importa a nadie, dice.
1: ¿Cómo no? No, contanos, por favor. Adelante, Geo. Un dato.
2: Pero...
1: ¿Hoy cumplís cuántos años
2: están
1: acá?
2: Están hablando de que hoy es San Cayetano, ¿no? Yo te estoy contando que el día
1: 7 de
2: San Cayetano
1: empecé... de...
2: Claro.
1: ¿De 2008?
2: Un año después de que empezó la radio. 2007.
1: Entró. ¿Cuál fue tu primer labor en la radio, Geo?
3: Claro, un aporte.
2: Productora.
1: ¿De...?
2: De Rebeca.
1: Muy bien.
3: Mirá.
1: Eso. Muy bien. Adelante, Alejandro. Vamos a dar una vuelta. Sí, Geo.
2: Sigo yo entonces.
1: Sí.
2: Sigo hablando yo con otro aporte.
1: Exacto.
2: Dale, perfecto. Un cordobés fue detenido hoy por grooming contra un chico de San Francisco. ¿Sabes lo que es grooming? Cuando una persona adulta, por ejemplo, se va a hacer por
1: hace
2: un niño para engañarlo. A través de las redes sociales. En este caso fue a través de TikTok que lo engañó. Fue una investigación que llevó adelante la Fiscalía de Delitos Complejos de allí de la ciudad de San Francisco. Silvana Cuaglia es la fiscal. Recibieron ellos la denuncia de la mamá de este nene de 11 años,
1: sí,
2: que fue engañado por un hombre que se hizo pasar por una nena de 13 años también, una adolescente de 13 años, y que esto fue todo por TikTok, lo contactó y lo convenció para que le grabe un video íntimo.
1: No,
2: sí. No solamente lo convenció de eso, sino que después lo convenció de que siguiera enviándole videos. A raíz de la denuncia, lo llegaron a este hombre, que es una persona mayor, un hombre mayor de acá, de Córdoba Capital. Hicieron un allanamiento, secuestraron el celular de esta persona y se dieron cuenta de que tenía muchos videos.
1: Los videos.
2: Exactamente, materiales de abuso sexual infantil. Y otros relacionados también a otros hechos de grooming en diferentes partes del país.
4: Fedem. Con respecto a Claudio Chiquitapia, el presidente de AFA emitió algunas palabras con respecto a la continuidad de Scaloni y del...
5: Porque parece que hay gente que le molesta que la selección argentina siga logrando triunfos o siga ganando títulos, o me parece que le molesta que el pueblo argentino esté contento.
6: ¿Manejás un plan B?
5: No.
6: ¿Lo ves afuera?
5: Ni plan A, ni plan B, mi plan C es Scaloni. Es Scaloni. Si podemos en la Copa Argentina, ¿por qué no podemos en los torneos locales darle la posibilidad al club que quiera recibir visitantes que lo haga? A mí me gustaría estar en el 2030 porque trabajamos para esto. Me gustaría ser el presidente de ese mundial. La carga emocional y yo creo que la carga que tenían sobre la espalda los jugadores y la responsabilidad de no fallarle a los argentinos y a las argentinas era superadora a la que por ahí tenías para jugar con España.
4: Volví a decir que él, por supuesto, el mandato termina el 2028, que le gustaría renovar un nuevo periodo al frente de AFA para manejar el Mundial 2030 con el partido de Argentina, peleando para que sea una fase de grupo entera.
1: Eso,
4: en el país.
1: Dijo que la intención de él es que haya una fase entera en Argentina.
4: Serían 10 días en invierno para ellos poder jugar el verano en España, porque en España y Portugal es verano.
1: No te parece loco, claro.
4: Bueno, y lo que no le preguntaron es de la causa de un juez que acaba de nombrar, de Diego Marante. El juez dice que el planteo de AFA de cambiar el domicilio para evitar embargos...
1: Una gambeta.
4: Una mera formalidad y ficción jurídica.
1: Claro.
4: Y que podría ser citado a declarar en los próximos días.
1: Bueno, Eben.
3: Bueno, llega el Festival Desafiarte 2026, del 24 de agosto al 3 de septiembre. Es la edición número 24 y se trata de este encuentro que une arte y discapacidad para promover la inclusión y también los derechos culturales. La programación incluye distintas disciplinas artísticas, entre ellas teatro, danza, música, títeres, narración, murga, y por supuesto participan personas con discapacidad, artistas, instituciones y organizaciones que están vinculadas a los trabajos de inclusión. Se van a desarrollar estas actividades en distintos espacios culturales de Córdoba y además del festival durante estos meses hasta que llegue la fecha. Se viene trabajando en propuestas también de formación y actividades relacionadas con la inclusión, el arte y la participación comunitaria, reitero, del 24 al 3 de septiembre.
1: Nos vamos ahora a Villa Dolores, quinto día del juicio contra Oscar González, que se desarrolla allí, y Mauro Tello todos los días haciendo la cobertura. Hola, Mauro, buenas tardes.
6: Buenas tardes, Omar. Se desarrolló hoy la quinta audiencia por el juicio contra Oscar González por la tragedia vial de Altas Cumbres. Declararon aquellos detectives que abrieron el teléfono de Oscar González. Indicaron y confirmaron que el ex presidente de la Unicameral no utilizó el celular al momento del choque. O sea que se descarta la posibilidad de que haya impactado contra el otro vehículo a raíz de una distracción por la utilización del dispositivo. También afirmaron que no hubo registro de que González haya hecho una especie de eliminación de mensajes y de información sustancial para la causa. Todo esto se expuso en la audiencia de hoy de tribunales, pero además hubo una polémica, Omar, puntualmente al retirarse el presidente, el antiguo presidente de la legislatura de Córdoba, en el marco de un fuerte dispositivo de seguridad. Por un lado, González retirándose, por otro lado, la imagen de las víctimas de la tragedia, quienes reclamaron que durante la audiencia se supo todo lo que había en el Sandero, en el Renault que condujo a Alejandra Bengoa, y que nada se supo sobre lo que transportaba Oscar González al momento de la tragedia. Laura Bengoa, a la salida de tribunales, le indicaba lo siguiente al móvil Mitre.
7: Las víctimas pudimos ver todo, pudimos ver hasta la plata que llevaba mi hermana. De los bolsos de González no pudimos ver nada, por supuesto. De las pertenencias vimos el mate. ¿Alguien vio algo más? Nada. Acá la policía corriendo a una niña en silla de ruedas pensando que le puede atacar a este señor con las tortugas ninjas ahí defendiéndolo como si acá alguna vez se lo haya agredido más que de palabra y con cosas que absolutamente se lo hemos dicho desde el primer día. Nadie se le acerca y estamos pagando entre todos, toda esa policía, para que venga a hacer correr a una niña que es víctima de este delincuente. Es indignante, indignante.
8: Laura, tu impresión de la primera semana del juicio.
7: Hoy ahora estoy recaliente por esta situación, es muy difícil evaluar. Yo estoy completamente segura que todas las pruebas lo acusan, absolutamente, está clarísimo para mí. No sé a qué más se refieren, pero eso.
6: Omar, el contraste fue notorio. Por un lado, Oscar González retirándose en un fuerte operativo de seguridad y por otro lado, Alexa en silla de ruedas junto a su padre Gustavo Álvarez, su madre Nacia y a Laura Bengoa observando cómo el operativo de seguridad protegía al ex presidente de la legislatura, Omar.
1: El reino al revés. Sí. Y un detalle, ¿no? Todos los días nos deja una perlita este juicio. Por ejemplo, el razonamiento que hacías, Mauro, ¿no? Y que hacían los familiares también, ¿no? Todos los detalles de la Sandero, donde las víctimas viajaban. Ni un solo detalle de lo que llevaba González en el auto, en el BMW. Nada. ¿Y los bolsos? Nada. ¿Y qué otra cosa? Nada. ¿Y quién era? ¿Se habló en algún momento, se tocó ya el tema de las personas que manipularon los bolsos de González?
2: Se llevaron las cosas del auto.
6: Omar, el bombero Lucas Barrios, que fue contundente con su declaración, indicó en la sala de audiencia hace un par de días atrás que lo observó como diferentes personas sacaban bolsos de la camioneta BMW de Oscar González ante la presencia de la policía. Qué y eso le llamó poderosamente la atención porque era un lugar exactamente en donde había que preservar
1: no la se toca nada.
6: Del crimen,
1: no, claro.
6: Que no se debe tocar nada. Y otro aspecto importante es que no habían estallado los airbags de la camioneta, por lo tanto menos aún podían acercarse porque era peligroso.
2: Claro.
6: Pero aún así, ante la presencia de la policía, hubo gente que sustrajo estos famosos bolsos que transportaba Oscar González.
2: Incluso Mauro, Barrio no le dijo a los policías, che, fíjense que están sacando las cosas, o sea, además les avisó.
1: Che, están,
2: a los
1: policías, están sacando bolsos.
2: Están sacando bolsos y la policía no les dio, o sea, les dijo, sí, y no, ni siquiera los miran. Bueno.
6: Exactamente, en ese momento los uniformados admitieron, dijeron sí, estamos presenciándolo, que saquen los bolsos que le den para adelante. Esto, Omar, sí. Se relaciona también con la apertura que hicieron hoy de los celulares. En ese momento se llevaban a cabo las asambleas de la cooperativa Sendo, Mil de Dolores, que es una institución sumamente importante y cuyo presidente actualmente es Pepe Fernández. Cuando González sale desde Córdoba hacia Villa Dolores, hay una conversación registrada en la apertura del celular entre González y Fernández. Se dijo, hubo un rumor, que estos bolsos estaban vinculados a ese momento de la asamblea, pero nunca se pudo dar realmente con lo que ocurrió en relación a estas pertenencias que fueron eliminadas de la escena.
1: ¿Están citados o han declarado ya los policías que vieron esta manipulación de los bolsos? ¿O ni siquiera
6: están
1: en
6: el momento? Por el momento no ha habido policía citado en relación a este caso de los bolsos.
1: Estoy seguro que esos policías ya en esa departamental no están. Están en otro lado. Están en otro lado y ganando muy buena guita. Qué triste. Todos los días más triste. Quinto día del juicio, cada vez más triste lo que está ocurriendo. Un abrazo grande, Mauro, buen laburo.
6: Abrazo grande para todos. Chau.
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0: 16, 2 minutos en Córdoba. La temperatura actual 19 grados, cielo despejado, humedad 30%. Marcelo Porcel irá a juicio oral por abusar sexualmente de alumnos del colegio Palermo Chico. Lo resolvió el juez Carlos Bruniard. El empresario será juzgado por 3 delitos contra 10 menores de edad que eran compañeros de la escuela de sus hijos. Ahora resta definir el tribunal que intervendrá. La querella adelantó que pedirá 15 años de prisión. Lo reiteramos, el presidente del Banco Central dijo que la inflación seguirá en baja. Santiago Bausili se refirió a las proyecciones y, aunque evitó dar un número, afirmó que el índice mantendrá una tendencia descendente.
1: Nosotros no hacemos una proyección, lo que hacemos es anticipamos que somos optimistas con respecto a las dinámicas para el trimestre que viene, y lo que estamos anticipando respecto a esa dinámica es que eso continúa en el tercer trimestre. Todos estos elementos a nosotros nos están dando que la inflación va hacia abajo. Es muy difícil anticipar la velocidad y es muy difícil anticipar cuándo vamos a enfrentar un shock, cuándo lo vamos a poder evitar y cuál va a ser más pesado que el otro, cuándo el componente inercial va a ser más pesado que la dinámica propia de los precios en nivel primario. Entonces, por eso que no agarramos un número específico de proyección.
0: Por otra parte, Bausili justificó la intervención del Tesoro en el mercado cambiario. Dijo que la entidad es un actor más de ese mercado.
1: La política cambiaria es explícita, es clara y es la misma. Más allá de cómo se redefinieron el movimiento de las bandas, en temas de estructura es la misma. El Tesoro es un jugador más del mercado de cambios y tiene contratos muy grandes para un lado y para el otro y tiene una interacción como cualquier jugador grande del mercado. El tema de si se le quita o se le gana credibilidad, supongo que serán distintas mediciones al respecto.
0: Recordemos que el INDEC difundirá el dato de inflación de julio el próximo jueves 13 de agosto. Las consultoras calculan que el dato estará por debajo del 2%. La temperatura actual en la ciudad de Córdoba, 19 grados, el cielo despejado, la humedad 30%, viento del noreste a 15 kilómetros por hora, hora 16, 4 minutos.
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0: Omar, qué bárbaro, Poison, por fin pusieron Poison. Este Omar como Ricky Martin te hace dudar de la sexualidad de este tipo, ¿no?
1: ¿Este?
2: Sí, no me parece. Bueno,
1: ¿el de Poison?
2: Bret Michaels. Tuvo un reality show, ¿te acordás?
1: Sí.
2: Que enamoraba señoritas.
3: No me parece.
1: Pero un tipo que...
2: Sí, pero para la época era...
1: Comió todo lo que quiso.
3: Sí.
1: Bueno.
3: Mucha cara de nene, como de...
1: Sí,
3: nena.
1: Era lo que estaba dando.
4: No fue cuando le distribuyó el estudio a Video Match, ahí lo de Tinelli.
1: Claro, los Poison.
2: Se tiró la batería y le hicieron perche.
1: Desastre. Creo que los terminó echando del estudio.
2: Sí,
1: algo
2: así. Sí, sí.
1: Pero le hizo todo. Pelota a todo.
3: ¿Qué habían sido los Guns?
2: No, los Guns se comportaron medio.
1: No, Poison. Se perdieron.
2: Arre
4: la
2: batería.
4: Pero el final, ¿qué banda? ¿Qué hiciste? Vos sabés que el primer tema que me encontré de esta banda fue en el segundo LP de Flecha Juventud del año 75, 76. Mirá. Y bueno, y saber que están en Chile, la verdad que sí, te dan ganas de agarrar el auto e ir a verlo.
1: Ay, cierto, bueno, el fin de semana. Chicos. Pero mirá, deben tener algún amor especial por Chile.
3: Por eso te digo.
1: Porque regresan.
5: Hola Omar, qué triste que son toda esta jornada de lo de González, ¿no? Eso pinta lo que fue Córdoba estos últimos 30 años. Ese es el resumen, ¿no? Tristísimo todo.
1: Muy triste. Bueno, hubo un momento que creí que... Más de uno se debe acordar de Manuela Bravo, una cantante, Manuela Bravo. Y la estoy viendo en este momento de televisión, perdón, quedé impactado porque está igual a Cristina Kirchner.
3: Igual, sí.
1: Pero igual es igual.
3: ¿Cómo se va a llamar Manuela Bravo?
1: Manuel...
3: Pensé lo mismo.
1: Pará,
2: todo lo pensé.
3: Te juro que pensé lo mismo.
1: Pero era cantante, poné el éxito.
6: Bravo, por mí.
1: No, poné Manuela Bravo, Alejandro. Había un tema de Manuela Bravo.
3: Es igual. Si tuviera el pelo menos color, o sea, porque
1: es igual
3: Cristina
1: tiene
3: como un colorado cobrizo, no sé cómo es. No,
7: sí, cobrizo, sí,
3: esto
7: es un ladrillo.
3: Un colorado,
7: color
3: claro,
7: ladrillo.
3: Esto es.
1: Manuela Bravo, pero no puedo creer lo igual que está a Cristina Kirchner. Había un... Ahí está.
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3: Ay, cantaba.
1: Ese era.
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1: Ese fue uno de los primeros éxitos de Manuela. Escucha.
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1: Santa María se llamaba.

0: igual a Cristina. Los gestos que tienen son parecidos.
1: Igual, igual.
0: Blanca. El tema que se llamaba Como tú ninguno, que era un lentazo, Manuela Bravo, Como tú ninguno. Toda ella hacía versiones de éxitos de otros, ¿no? Pero era una chica muy atractiva. Lo que pasa es que ese año salió de
2: radar.
0: Ese.
1: Es clara ya, es la luz del día.
0: Sentí.
1: Bravo.

0: Una de la Manuela Bravo. Pero por favor, véanla los que tienen la posibilidad o los que están viendo de tele. No puede tener un parecido tan impresionante con Cristina Kirchner. Impresionante, y se ha teñido de rojo el pelo, es un colorado, ¿cómo se dice?
1: Sí, es un rojo. Colorado. Vos te quedaste mirando la lista. Nos dimos cuenta todo que todo sin que lo dijeras. Igual,
0: claro.
1: Igual.
2: Ahora Gabriel Corrado, qué bien que está, ¿no?
0: Bueno, tiene como un aporte. 60 y largo.
3: Hola, Omar. Bueno, Gustavo Cerati arrancó tocando la guitarra con Manuela Bravo. Fue guitarrista de Manuela Bravo.
0: No sabía.
3: Él lo contó en una nota.
1: Qué linda que era antes. Mira ahí mostrando.
0: Mira, bueno, lo linda que era Manuela Bravo. Eran las mujeres más
1: sexys
0: y atractivas que. Mateico, si le preguntás por. Te va a contar historias. Pero impresiona porque era siempre tuvo el pelo lacio. Con largo. Corte medio flequillín acá, pero negro. Ahora está igual a Cristina.
1: Gustavo Cerati trabajó en un cabaret para Manuela Bravo.
0: Para Manuela Bravo.
1: Pero siendo guitarrista, obvio.
0: Claro, eran los cafés.
2: Tiene 68 años hoy. 7 de diciembre del 57. Será para
0: mí. Bravo.
2: ¿De dónde es ella?
0: Bravo.
1: ¿Argentina?
2: No, para. Portugal.
0: No,
2: este es de
0: Portugal. ¿Es de acá?
2: No,
4: pará.
0: ¿Es de acá?
4: No.
2: Ah, no, es del 54.
0: Ay,
2: 12 de enero del 54.
4: De
2: 72
1: años. Hay otra Manuela Bravo. Sí, hay otra Manuela Bravo.
0: No, Manuel, esta es la cantante argentina.
5: Bravo por mi
0: final, Alejandro. Sí, una chica que fue actriz también. Ha actuado en varias películas de la época de La Carpa, del Amor, de todo eso. Aparecía Manuela Bravo.
2: Exacto, un montón. Miren todo lo que actuó.
0: ¿Viste? Pero es impresionante.
2: Y un montón
0: porque...
2: de canciones tiene.
0: Sí,
5: Fernando Bravo.
0: Terminal, Alejandro. Es Manuela Bravo esta. Manuela.
6: 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No es... solamente Fede, yo también lo conozco. No sé qué. Fernando Blas, uno de
0: claro,
6: estos chéveres, la cantaba
0: claro.
6: Ese tema.
0: Exactamente.
2: Ya está, ¿no?
0: Fue simplemente para los que puedan verla en redes actual, pongan Manuela Bravo en la actualidad. Es Cristina Kirchner.
1: Sí, igual. Es igual.
0: Bueno, muy bien. Tema terminado, finalizado.
4: Ampliemos.
2: Ahora Bravo va a ser.
0: No ampliamos
2: todo.
0: Nada, ya está. Bravo. Terminó si no es para tanto.
5: Bravo.
0: Sí, mira.
5: Bravo.
0: Puta,
5: Fernando Bravo.
0: No, Manuela.
2: ¿Algo de Bravo? ¿De Fernando Bravo?
0: No, nada.
1: No, porque ni siquiera es su apellido verdadero.
4: ¿Y del grupo Bravo?
0: No, exacto. Podemos terminar porque tengo una nota, Alejandro.

0: Una nota.
1: Ah, perdón.
0: Adelante, Alejandro, tengo una nota. Tengo una nota, Alejandro. Vamos, por favor.
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0: Bueno, al mediodía aquí en Mitre, en el programa anterior, Mariano Nivas informaba de este problema que había suscitado en Villa Santa Cruz del Lago, donde había una intendenta interina que se había hecho cargo de la intendencia a partir del pedido
1: Andrea
0: de
1: Romanuti,
0: el intendente original, que había pedido licencia por una cuestión de salud. Pero bueno, algo así como que se había trincherado y no quería ceder el cargo a partir de una decisión que había tomado el Consejo Deliberante. Vamos a hablar ahora con Griselda Llanos, concejal de Hacemos por Córdoba, y que desde hoy está a cargo de la intendencia de Villa Santa Cruz del Lago, para saber qué fue lo que pasó. Griselda, mucho gusto, buenas tardes.
5: Buenas tardes, mucho gusto. Bueno, gracias por llamarme.
0: ¿Qué pasó, Griselda? Se armó un lío, llegó a todos los medios lo que estaba pasando.
5: Sí, la verdad que tuvo una trascendencia sorprendente.
0: Sí.
5: No esperábamos que se diera de este modo. Como decías, nosotros estábamos tratando una licencia del intendente Omar de Giovanni, que él está por una cuestión de salud.
0: Sí.
5: Hace 8 meses que está de licencia, ya tuvo 2 periodos, uno de 2 meses y otro de 6, este era el tercer periodo que se iba a tratar, bueno, y salió del consejo una resolución por unanimidad de que sí, se renovaba la licencia, pero se renovaba en otro consejo.
0: Bien.
5: Ese fue el planteo en principio. Bueno, se me emocionó a mí. Todo el consejo estuvo de acuerdo.
0: Sí.
5: Y salió la resolución ayer para esta nueva determinación. Bueno, y hoy la verdad que, bueno, obviamente que no cayó bien. Tuvimos a la mañana, o sea, un trámite que se tendría que haber resuelto en las primeras horas, digamos, terminamos a las 2 de la tarde.
0: Pero
5: básicamente.
0: Pero Andrea Romanuti, que es la persona que tenía que dejar
1: el cargo.
0: Ese cargo, ¿esgrimía sí. algo contundente? ¿Qué fue? ¿Fue un capricho? ¿No? ¿En qué se sostenía para no,
5: no
0: ser?
5: Bueno, como que necesitaba, ¿no es cierto?, los fundamentos legales y bueno, todas estas cuestiones, ¿no es cierto?, que hacen a lo. Pero bueno, teníamos una resolución
0: claro.
5: firme del consejo. Por unanimidad, como le comentaba antes a la chica, le digo, salió una resolución con 4 concejales oficialistas y 3 opositores de 3 bloques diferentes.
0: Sí.
5: Entonces, bueno, yo creo que ha sido algo también, no sé, a mí la verdad que, bueno, llegar a ese consenso es complejo.
1: Griselda, ¿y por qué es que decidieron sacarla a ella, digamos, que no continuara? ¿Pasó algo? ¿Hubo alguna irregularidad? ¿Pasó algo? ¿O simplemente para que haya un recambio y nada más?
5: No, sí, por un recambio, por cuestiones funcionales. Nosotros notamos principalmente, o sea, como que la gestión decayó, entonces sí teníamos desde el consejo, ¿no es cierto? Y uno como vecino, que vos caminás la calle, salís, vas a los negocios, digamos, somos una localidad chica, entonces vos acá salís, compras, te encontrás con todo el mundo, y bueno, y las quejas no tardaban en llegar en la calle, Al último teníamos muchos vecinos de que se acercaban al consejo.
0: Claro.
5: Vecinos autoconvocados. Bueno. Entonces, bueno, nosotros veníamos viendo ahí cosas que por ahí hacen en lo cotidiano, ¿no es cierto? Lo que
0: sí.
5: Arreglos de calle, no sé, dispensario, seguridad. Entonces, bien. Bueno, es como que...
0: Y finalmente desistió en la postura Romanuti.
5: Sí, después hablamos, bueno, me disculpe, sí.
0: Bien.
5: O sea, bueno, creo que fue algo que se extendió en el tiempo.
0: Sí.
5: Pudimos hablar bien y,
0: claro.
5: Y bueno, me dijo, bueno, yo voy a hacer lo que corresponde y bueno.
0: Y pasó todo.
5: Un trámite de...
0: Y ya está todo tranquilo en Santa Cruz del Lago, ya está todo tranquilo.
5: Sí, digamos.
0: No, era muy fuerte. Lo que pasa es que era muy fuerte el título de decir, hay una intendenta trincherada. Y vos decías, claro, ¿qué pasó? Claro,
5: bueno,
0: no,
5: ese término, la verdad que ella me lo cuestionó, porque me dice, no es para que salgan a decir a los medios. Yo, honestamente, los respeto muchísimo. Tengo una excelente relación tanto con ella como con Omar, lo hemos acompañado en el primer periodo de gestión, este es el segundo. Bueno, hoy está con una situación sobreviniente que la verdad que, o sea, escapa a todos.
0: Está muy bien.
5: A todos, entonces lo hemos acompañado fehacientemente, todos los concejales, tanto el oficialismo como la oposición.
0: Bueno.
5: Pero hoy también consideramos que hay prioridades en los vecinos, en la localidad y en la institución que tenemos que sobrellevar de otra forma.
0: Bueno, el colorín colorado ya terminó este cuadro. Lo único que le pido, Griselda, que cuando te toque dejar el puesto no te atrincheres.
1: Claro, no te atrincheres.
0: No. Por favor.
5: Hoy es el compromiso es con los vecinos.
0: Está muy bien.
5: Y que podamos, bueno... como le decía anteriormente a otro medio, le digo que el municipio pueda recuperar la confianza que como institución.
0: Bueno, básicamente gracias Griselda, un gusto.
5: Así que bueno, igualmente para ustedes, muchas gracias.
0: Adiós. Griselda Llanos, concejal de Hacemos por Córdoba, desde hoy a cargo de la Intendencia de Villa Santa Cruz del Lago. Tratamos de hablar con Romanut.
1: Sí, Andrea, pero sí, no.
0: Y Paola apenas se presentó, dijo, ¿qué tal? La llamamos de Radio Mitre.
1: Se equivocó, parece.
0: Bueno, muy bien. Adelante, Alejandro.
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1: Bueno, muy bien, estamos escuchando Mandela.
2: Estamos escuchando Mandela.
1: Muy bien, ahora sí, ¿qué tenemos que hacer, Alejandro?
2: Tránsito.
1: Ah, vamos a saber cómo está el tránsito en la ciudad. Todos juntos decimos...
3: 9 años.
2: ¡Oh! ¡Hola, Paola!
3: 9 años.
4: Muy buenas tardes, mis queridos automovilistas. Bueno, Avenida Colón desde Avellaneda con bastante tránsito a esta hora. También Sarmiento, Humberto Primo. Boulevard Mitre entre Puentes, Centenario y Antártida con bastante movimiento también a esta hora. Lo mismo que Avenida General Paz, también Chacabuco, Maipú. Poeta Lugones llegando a Plaza de España, lo mismo, también Ambrosio Olmos. Continúa el corte total en David Luque entre Ibarbals y Rincón. Continúan también los redireccionamientos. No, sí, ojalá que lo levanten pronto. Continúan los redireccionamientos en la Avenida Boderó para quienes transiten en sentido Villa Allende, Córdoba. En zona sur continúan también los desvíos por obras en el alto nivel de Avenida Vélez Arfiel. Cruz Roja entre Vélez Arfiel y Belardinelli con bastante movimiento a esta hora. En las rutas informa Policía Caminera circular con precaución por un reductor de velocidad sobre Ruta Provincial 13 a la altura de Las Varillas por obras de mantenimiento. Corte total sobre Ruta Provincial 13 entre Pilar y Costa Zacate también por repavimentación. Precaución sobre la Ruta Provincial 6 a la altura de los kilómetros 180 y 250 por obras de mantenimiento. Y en la Ruta Provincial 10 entre las localidades de Río Primero y Villa del Rosario también se realizan trabajos. Si rápido a casa querés llegar, escuchá a la Paola que te va a guiar. ¡Chao!
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0: Hora 16:31 minutos. En Córdoba, la temperatura 19 grados, el cielo despejado, la humedad 33%. Detuvieron a un futbolista argentino en los Estados Unidos. Se trata de Matías Pourrain. La entidad ICE lo interceptó en un aeropuerto de Florida antes de viajar con su equipo a Los Ángeles. Matías no tiene ningún antecedente penal e ingresó legalmente a los Estados Unidos hace 7 años y tiene permiso de trabajo. Su familia afirmó que se lo llevaron para hacerle preguntas y no volvió. Estaba pendiente de la entrevista, de los papeles, está en la sede del ICE de Miramar al norte de Miami y pudo llamar 10 segundos a la familia. El club de Lyon puso a disposición un abogado para resolver la situación. Quinta audiencia en el juicio contra Oscar González. Esto pasó hoy en los tribunales de Villa Dolores.
1: La pericia sobre el celular de Oscar González marcó la quinta audiencia del juicio por la tragedia de Altas Cumbres. Los investigadores confirmaron que el teléfono no fue utilizado en el momento del choque y que tampoco detectaron eliminación de información. Además, apareció un antiguo chat de WhatsApp ajeno al día del siniestro en el cual se autodefinía como un piloto de rally. La jornada también incluyó la exhibición de fotografías del lugar del hecho y una descripción técnica del camino donde ocurrió el impacto. El juicio seguirá el lunes con nuevos testigos. Desde Tras la Sierra, Mauro Tello, Mitre, informa primero.
0: La interna peronista Pablo Moyano pidió a los candidatos de la oposición que se pongan de acuerdo.
2: Las internas somos tan rivales y tan boludos que se pelean tratando una ley. Tienen que dejarse joder los 4 candidatos y llevar a un acuerdo dentro del peronismo para ofrecerle a los argentinos el año que viene la alternativa al gobierno.
3: ¿Y si lo ofrece el mejor candidato del peronismo, Pablo?
2: Hoy es que más mide, no sé qué hará Sergio Massa, sabemos que Máximo está recorriendo por el tema de Cristina. Tiene que haber una gran paso y nosotros los dirigentes, los militantes afiliados del PJ, llevar al mejor candidato para ofrecerle a los argentinos el año que viene.
0: La temperatura actual en la ciudad de Córdoba, 19 grados, el cielo despejado, la humedad 33%, viento del noreste a 15 kilómetros por hora, hora 16:34 minutos.
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1: 15 minutos para las 5 de la tarde, estamos en la siesta animal, si damos una vuelta, Geo.
2: Sí, cómo no, atentos porque está circulando en redes sociales una publicación que promociona un supuesto plan previaje 2026 de PAMI. ¿Te acordás del previaje?
1: El previaje.
2: Bueno, es una publicación que dice, jubilados y pensionados, atentos porque abrimos previaje 2026.
1: Y no.
2: No es real, no existe el plan previaje. PAMI no lanzó un plan, ni existe el previaje y tampoco PAMI lanzó un previaje, claro. Ya no existe más. Pero sí los invita a los interesados a comunicarse a través de un número de WhatsApp para conocer más sobre esto y ahí es cuando te enganchan. Vos empezás a escribir y ahí está la estafa. Así que atentos, por favor, los jubilados, no hay ningún previaje 2026 de PAMI.
3: Fede. Dos en una, Omar, serían tres en una. Viste que Roma, Milan lo quiere a Paredes, al volante Boca. No, en principio no se iría, no habría acuerdo. River lo vendió Colidio al Vasco da Gama,
1: sí,
3: 4,5 millones de dólares por la mitad del pase. Le hacen falta 5 ventas más para igualar lo que pagó por Thiago Almada.
1: Pero no.
3: Así que bien los ingresos, pero los egresos de River medio que no están del todo claros. Y un gran tema que pasó en la Federación de Corea, porque el Ministerio de Cultura, Deportes y Turismo, tarjeta corporativa, que será utilizado para pagar servicios sexuales a los árbitros que iban a dirigir la selección de Corea en el 2012. Árbitros de Emiratos Árabes, Bangladesh y Bahrein, que bueno, en principio esa tarjeta, en la eliminatoria del 2012 y 2014, cada árbitro que iba a Seúl, un desayuno sorpresa pagado por la Federación de Corea. Entonces que hay un escándalo en Seúl.
1: Sí, Eve.
4: Bueno, dos en uno, hacemos como hace Federico. Bueno, por un lado, esto no te va a gustar. No, pero tiene que ver con otra noticia. Tiene que ver con los videos, con los dólares de Jessica Sirio. ¿Viste los videos? Que bueno, la justicia confirmó que los videos con fajos de dólares sean auténticos. Así que no son considerados prueba válida en la causa.
1: Bueno,
2: listo.
4: El material contra Jessica Sirio y Martín Insaurralde por presunto enriquecimiento ilícito y lavado de dinero queda entonces afuera.
1: Listo.
4: La pericia se realizó sobre 7 videos. En donde dicen que no tienen fecha cierta de filmación, ¿no está? Si bien los archivos aparece 24 de junio de 2026, parece que fueron copiados al dispositivo, no necesariamente cuando se grabaron. Así que, nada, quedan afuera de la causa. O sea, es como que son videos,
1: no pasó nada.
4: O sea, no se pueden utilizar como evidencia en la investigación y esos videos quedan como, bueno, videitos que vos le mandás a alguien. Por eso dije, no te va a gustar. Y está relacionada con esta noticia de Griselda Siciliani, que estaría vinculada sentimentalmente con Emiliano Branciari, bien pronuncio. Branciari, cantante de la banda uruguaya, no te va a gustar.
1: Ajá.
4: Bueno, el rumor surgió en Intrusos, donde, bueno, se estarían conociendo hace varios meses ya. Griselda había desmentido varios romances, viste que al toque las vinculan amorosamente las mujeres, sobre todo las vinculan amorosamente con
2: alguien,
4: con gente,
2: cualquiera.
4: Con cualquiera. Bueno, en este caso, él se negó a hablar, no dijo nada al respecto, dijo que la admira mucho, pero no nos conocemos, dijo eso, me parece que es negarla un poco a ella, pero bueno, vamos a ver.
1: Vamos.
5: Me hace frente encima, bueno, y encima el gato no se va afuera, tengo que correrlo.
1: Alejandro, vamos.
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2: Hola, queridos y esteros, ¿cómo andan? Omar, ¿qué cambio? ¿Qué es la radio? Impresionante. No puedo creer que la chica que tenés sentada al lado tuyo en algún momento haya osado decirte un improperio del fondo cuando le decías, Geo, querida, ¿qué tal si hacemos un sorteo? ¡Ándate a la puerta! Sí, no, es increíble, ¿no? Es como que, ¿qué cambio está en la radio? En tu radio.
3: Es otra persona.
4: Es otra persona.
3: Ha cambiado.
4: Claro, obvio.
3: Bueno, muy bien, llegó el final. Todos juntos decimos chao, chao. ¿Qué dice el pronóstico?
4: 19 grados la temperatura, 33% la humedad. Para mañana frío, mínima de 5, máxima de 15. Y el domingo mínima de 3, máxima de 14.
3: Gracias, Paola. Gracias, Vivi. Gracias, Martín. Gracias, Ernestina. Gracias, Nacho. Gracias, Alex DJ. El gran final con Cindy Lauper. Que disfrutes de lo que queda del día, que es un montón de la vida y que...
5: No se repite nunca más.
3: El lunes...
6: ¡Lo veremos intentar!
3: Con las chicas que se quieren divertir y toda esa historia, ¿eh? Buen

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0: ¿cómo les va? Ya estamos los Agustín en la tarde de Radio Mitre Córdoba, el programa 1153, en una jornada bastante fría. Llegó el frío a toda la región productiva, pero también hay secuelas en los lotes tardíos de maíz y los fuertes vientos de la jornada de ayer. Y por supuesto, nos queda todo el balance del Congreso de APRECID en la ciudad de Rosario, que tuvo un récord de participación, 12.500 productores, pero además, bueno, que deja muchos interrogantes de cara al futuro, que estaremos analizando también en nuestra clave de la semana. Junto a Felipe, los dos ahora, en Marco Juárez, ¿cómo estás?
1: Bien, Ricardo, buenas tardes para todos, bienvenidos. Bien decías, Congreso de APRECID, que tuvo una particularidad que no habían tenido los anteriores, al menos en Rosario. Además de los auditorios, había diferentes salones en un formato nave, entre aproximadamente 80 a 120 asistentes pudieron participar de 4 o 5 espacios nuevos, que eso permitió ampliar el espacio justamente para efectuar las charlas. 10 charlas de manera simultánea no habrían sido posibles si se efectuaban bajo el viejo formato, donde eran 3 o 4 auditorios. En este caso, realmente, con estas naves se amplió la capacidad. E incluso hubo empresas que pudieron participar, empresas nuevas, en uno de los auditorios centrales, donde en ese caso, más allá de haber charlas, lo utilizaron para poder mostrar los servicios y productos.
0: Y la otra particularidad importante, Felipe, que tuvo este Congreso de APRECID, sin lugar a dudas, fue la incorporación de la ganadería, no solo en los planteos, en las distintas charlas, sino fundamentalmente en 2 remates, uno de ellos a cargo de Agricultores Federados Argentinos, que tuvo lugar en el marco del Congreso de APRECID, reflejando el gran momento que atraviesa la ganadería en nuestro país, y además la sinergia entre la agricultura, ganadería, los distintos sistemas productivos en nuestro país.
1: Y con Ricardo participamos de una charla pasada las 17:45 horas, esto fue el día miércoles, el día más fuerte, donde estaban los directivos de APRECID, en este caso el presidente Torres, y hubo varias preguntas en referencia a qué iba a pasar el próximo año, si finalmente se iba a hacer nuevamente Rosario, si vuelve la capital federal. Hay fuerte apoyo por parte del gobierno de Córdoba, que vuelva a Córdoba después de muchos años.
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3: Internacionales. Estados Unidos aplicará aranceles del 15% a productos con polisilicio para frenar a China. El gobierno de Donald Trump implementará un sistema híbrido que combina los gravámenes con precios mínimos de importación que incluyen sus derivados y componentes solares. La medida busca proteger a fabricantes locales de la competencia china, que actualmente controla el 80% de la capacidad mundial del sector, y asegurar la cadena de suministro de chips en un contexto de revisión de las políticas de incentivos federales para energías renovables.
4: Nacionales.
3: Testigos de Vialidad Nacional cuestionaron las acusaciones en la causa Cuadernos. Durante la última audiencia del Tribunal Oral Federal número 7, empleados y exfuncionarios de carrera del organismo negaron la existencia de sobreprecios e irregularidades en la obra pública. Marcelo Bianchi, auditor interno, señaló que los informes administrativos se transformaban indebidamente en denuncias judiciales y aclaró que los desajustes son habituales en obras en ejecución. Otros testimonios, además, descartaron tratos preferenciales a constructoras y desconocieron el expediente. Río Negro. Elvida aprobó un financiamiento de 85 millones de dólares para obras productivas. El organismo internacional avaló un programa compuesto por 5 proyectos estratégicos destinados a ampliar zonas bajo riesgo, optimizar sistemas hídricos, llevar infraestructura eléctrica y proteger los cultivos frente a eventos climáticos. La confirmación se obtuvo en el marco de una gira oficial que el gobernador Alberto Beretilnek realiza por Estados Unidos en busca de inversiones. Las obras contemplan mejoras en localidades como Guardia Mitre, Negro Muerto, el Valle Inferior y la Margen Norte.
4: Deportes.
3: Facundo Medina jugará en el Bayer Leverkusen. El defensor argentino dejará el Olympique de Marsella para incorporarse al conjunto alemán por una cifra cercana a los 25 millones de euros tras su participación en el Mundial 2026. El zaguero de 27 años firmará un contrato por 5 temporadas luego de finalizar sus vacaciones y se sumará al plantel junto a sus compatriotas Ezequiel Palacios y Ezequiel Fernández.
4: Internacionales.
3: Estados Unidos. Blue Origin reveló la causa de la explosión del cohete New Glenn. La empresa de Jeff Bezos informó que el estallido ocurrido en mayo en Cabo Cañaveral se debió a una falla en la válvula principal de oxígeno de uno de sus motores. El director ejecutivo, Dave Limp, precisó que el problema fue confirmado mediante la recuperación de componentes e inspecciones técnicas. Asimismo, indicó que ya se realizan modificaciones en el hardware afectado para tenerlo listo a fin de mes.
4: Nacionales.
3: Buenos Aires. Peabody dejó de fabricar en el país y ahora opera como importadora. La empresa Goldman Sociedad Anónima, controlante de la histórica marca de electrodomésticos, desmanteló su planta en La Tablada y trasladó la maquinaria a un depósito en San Martín. En el marco del concurso preventivo y con una deuda superior a 39 mil millones de pesos, la compañía completó su reconversión hacia un esquema de comercialización e importación tras haber trasladado parte de su producción a Paraguay. Catamarca. Arcor inauguró su primer parque solar con una inversión de 3,8 millones de dólares. La compañía puso en marcha una estructura de 6,6 megavoltios en su complejo industrial de Recreo, el cual permitirá abastecer hasta el 90% de la demanda eléctrica de la planta con energía renovable y reducir unas 4.000 toneladas de emisiones de dióxido de carbono anuales. La inauguración, encabezada por el gobernador Raúl Jalil y directivos de la firma, también incluyó anuncios de inversión en la ampliación de una escuela técnica local y en la creación de una reserva natural urbana.
4: Deportes.
3: Manchester City busca a Enzo Fernández para reemplazar a Rodri. Ante la posible salida del volante rumbo al fútbol español, el entrenador Enzo Maresca identificó al mediocampista argentino de Chelsea como su principal candidato para reforzar el mediocampo de los Citizens. Ambos habían coincidido previamente en el club londinense, donde forjaron una sólida relación laboral.
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0: ¿Cómo les va? Estamos iniciando otra edición de la tarde de la radio a partir de este preciso instante. Vaya, el saludo a toda nuestra audiencia y a quien está en la operación técnica, Damián Magris. Vamos a ver cómo está el tiempo en La Boulaye, brindado por ATS Agro.
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1: Vamos con los datos del tiempo que corresponden a la hora 16. En esos momentos, 17 grados 7 décimos la temperatura, despejado, 22% la humedad, la presión, 991.12 hectopascales el viento del norte, a 15 kilómetros por hora la visibilidad, 15 kilómetros. Para esta noche, despejado, una temperatura de 9 grados, el viento del norte entre 7 y 12 kilómetros. Mientras que para mañana sábado una mínima de 5, una máxima de 14, el domingo una mínima de 1 grado, una máxima de 14, el lunes una mínima de 1 grado, la máxima de 13, el martes la mínima de 2, la máxima de 11, llegando al miércoles con una mínima de 5, una máxima de 13, el jueves una mínima de 6, una máxima de 14 grados. Información brindada por ATS Agro. Vamos a arrancar musicalmente el día viernes de esta forma.

En cuanto a las informaciones, fieles celebran a San Cayetano en Córdoba pidiendo pan, paz y trabajo. En la parroquia San Cayetano de calle Río Paraná 1200, en el barrio Altamira, esto en Córdoba, los fieles llegaban desde temprano para la vigilia en honor al santo patrono del pan y del trabajo. Los devotos aprovecharon la apertura de la iglesia para ir para presentar sus respetos. El párroco Mario Mastiaguerra comentó que desde temprano la gente llegaba también primero con todo lo externo, con los puestos, las ventas y con toda esa gente que viene, además de la fe, viene un poquito para comercializar. Esto, como decíamos, con motivo de este día tan importante cada mes. La misa fue a las 8 de la mañana, la segunda se llevó después a cabo de la procesión a las 4 de la tarde. El cardenal Ángel Rossi va a presidir la misa central y la jornada va a culminar con la última misa a la hora 20. También expresó la fe va llegando también adentro de la iglesia con las primeras peticiones, probablemente de los primeros trabajadores antes de partir a sus trabajos. La llegada de León XIV genera esperanza entre católicos argentinos en medio de crisis económica. A casi 4 décadas de la última visita papal a Argentina, la noticia del viaje de León XIV al país en noviembre ha sido recibida con entusiasmo por muchos católicos, quienes lo ven como una señal de esperanza, desde luego, ¿no es cierto? En tiempos de severas dificultades económicas, la situación financiera ha llevado a millones de argentinos a endeudarse para poder subsistir. Espero que el Papa venga a ayudar a los pobres como yo, expresó María Ruiz Díaz, una jubilada de 70 años, y como es habitual, cada 7 de agosto asiste a la parroquia de San Cayetano en Buenos Aires para rezar al santo del trabajo. Las palabras de María reflejan el sentir de muchos que claman por ayuda en momentos de necesidad. El país no la está pasando bien, hay muchos hermanos necesitados, afirmó Santiago Olave, de 60 años, entre un grupo de devotos que aguardaban su turno para ingresar al santuario en el barrio de Liniers. El Papa puede abrir corazones y mentes, enfatizando la importancia de la figura papal en la búsqueda de soluciones a los problemas sociales. El Vaticano confirmó que León XIV estará en Argentina del 8 al 11 de noviembre, como parte de su primera gira por Latinoamérica, que también incluirá paradas en Uruguay y Perú. La última visita del Papa a la Argentina fue en 1987 con Juan Pablo II. Desde que asumió el pontificado en el 2013, Francisco no regresó a su tierra natal, donde el catolicismo sigue siendo la religión predominante. La llegada de León XIV se produce en un contexto crítico, ya que la Iglesia Católica Argentina ha expresado su preocupación por el deterioro de las condiciones de vida de los sectores más vulnerables. Esto se debe en parte a las medidas de austeridad implementadas por el presidente liberal Javier Milei, que aunque han logrado desacelerar la inflación y reducir el déficit fiscal, han tenido un alto costo social. La combinación de caídas en salarios y pensiones, junto con el aumento de los costos de vida, como el transporte público y las tarifas de servicios, ha llevado a millones a endeudarse. Según el Banco Central, la morosidad ha aumentado constantemente en los últimos 19 meses. De los más de 20 millones de deudores en el país, cerca de 6 millones son morosos, siendo la mayoría jóvenes de entre 18 y 34 años. San Cayetano, aquí tienes a tu pueblo que no quiere resignarse a que el trabajo sea una mercancía y que haya que tener 2 o más empleos para llegar a fin de mes, dijo el arzobispo de Buenos Aires, Jorge García Cuerva, durante una misa en el santuario. Alrededor de los asistentes se levantaron espigas de trigo, símbolo de la cosecha
y la prosperidad. Otra de las informaciones destacadas, incendio en un edificio al lado de la casa de Cristina Kirchner, evacuaron a los vecinos. Un incendio en un departamento generó alarma este viernes por la tarde en el barrio porteño de Constitución. En un edificio ubicado junto a la residencia de la expresidenta Cristina Fernández de Kirchner. El fuego comenzó cerca de las 15:30 en una unidad del tercer piso y ante la situación se activó un operativo de emergencia con la evacuación preventiva de los vecinos. En el lugar estuvieron trabajando dotaciones de bomberos y personal del SAME para controlar las llamas que al momento del operativo todavía no habían sido extinguidas por completo. Según informaron fuentes del lugar, dos adultos fueron trasladados al Hospital Pena por inhalación de humo. Aunque el incendio no había sido sofocado totalmente, las autoridades indicaron que la situación que se encontraba controlada y que la evacuación se realizó rápidamente como medida de prevención. Colapinto regresa a la Fórmula 1 en el Gran Premio de Países Bajos. Los horarios y los detalles al respecto. El piloto argentino Franco Colapinto se prepara para volver a la acción en la Fórmula 1 durante el Gran Premio de Países Bajos, evento que marcará el retorno de la categoría después del habitual receso de verano europeo. Colapinto, que representa al equipo Alpine, buscará redimirse tras un desempeño complicado en la última carrera en Hungría y se enfrenta a una fecha crucial para sumar puntos y continuar su desarrollo en la máxima categoría del automovilismo. La actividad en el circuito de Zandvoort comenzará el viernes 21 de agosto con la única práctica libre programada para las 7:30 hora de la Argentina. Posteriormente, a las 11:30, se llevará a cabo la clasificación para la carrera sprint. El sábado 22 se disputará la carrera sprint a las 7 y la clasificación para el Gran Premio se realizará desde las 11. La competencia principal está fijada para el domingo 23 de agosto, comenzando a las 10 horas de la Argentina. El Gran Premio de Países Bajos se va a desarrollar en Zandvoort, un icónico trazado que se ubica junto al Mar Norte y que volvió el calendario de la Fórmula 1 en el 2021. Este circuito tiene una longitud de más de 4.259 kilómetros y presenta 14 curvas, incluyendo sectores que ofrecen peraltes pronunciados y exigen gran precisión a los pilotos. La clasificación será un aspecto clave dado que la pista combina tramos angostos y rápidos, dificultando los adelantamientos durante la carrera. Además, el viento costero y la arena pueden influir en la adherencia del asfalto, lo que obligará a los equipos a ajustar la puesta a punto de sus monoplazas. Colapinto se reforzará por adaptarse a estas condiciones desafiantes y comenzar la segunda parte de la temporada por un resultado positivo. Otra de las informaciones, seguramente quien conoce Río Cuarto y que ha ido en varias ocasiones, y que conoce un poco, por supuesto, después de 47 años cierra sus puertas Galeón 30. ¿Quién no ha conocido o conoce si ha vivido en Río Cuarto o ha ido? Galeón 30, un histórico comercio de la ciudad. El tradicional local de regalería ubicado esto en, precisamente Colón 30, anunció su cierre definitivo tras 47 años de actividad. En medio de la crisis económica, inició una liquidación por cierre y bajará sus persianas en los próximos 2 meses. El comercio local atraviesa un nuevo cierre significativo y este comercio ubicado en Colón 30 anunció que dejará de funcionar después de 47 años de actividad, marcando el final de una etapa para uno de los negocios tradicionales de la ciudad. El local, dedicado a la regalería para hombres y mujeres, fue durante décadas
un punto de referencia para quienes buscaban obsequios y artículos especiales. Como parte del proceso de cierre, el negocio inició una liquidación de productos que se va a extender durante aproximadamente 2 meses. Una vez finalizada esta etapa, cerrará definitivamente sus puertas. La despedida de este histórico comercio representa el cierre de un capítulo dentro de la vida comercial de la ciudad y deja el recuerdo de un lugar que acompañó a varias de generaciones de vecinos, porque no solamente era la gente de Río Cuarto, sino la gente de la región o de distintos lugares que cuando estaban en Río Cuarto, por supuesto, pasaban por ahí. 17:25 en todo el país.

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1: Comenzamos en este caso con la Lotería Nacional. Primer premio 9.906.06 el perro. Segundo premio 2.054. Tercer premio 6.901. Cuarto premio 7.516. Quinto premio 7.792. Lotería Nacional, sorteo matutino, primer premio 9.906.06 el perro. Lotería de Buenos Aires, primer premio 6.295.95 los anteojos. Segundo premio 6.921, tercer premio 2.939. Cuarto premio 1.892, quinto premio 1.981. Lotería de Buenos Aires, sorteo matutino, primer premio 95, los anteojos. Es el turno de la Lotería de Santa Fe, primer premio 6.414, 14 el borracho. Segundo premio 4.730, tercer premio 7.003. Cuarto premio 7.361, quinto premio 0.481. Lotería de Santa Fe, sorteo matutino, primer premio 6.414, 14 el borracho. Lotería de Entre Ríos, primer premio 5.100, 5.100, 00 los huevos. Segundo premio 7.802, tercer premio 9.395. Cuarto premio 9.724, quinto premio 6.723. Lotería de Entre Ríos, sorteo matutino, primer premio 5.100, 5.100, 00 los huevos. Por último, la Lotería de Córdoba, primer premio 1.576, 1.576, 76 las llamas, segundo premio 2.367. Tercer premio 3.104, cuarto premio 3.011, quinto premio 4.154. Lotería de Córdoba, sorteo matutino, primer premio 1.576, 1.576, 76 las llamas. En un rato vamos a regresar para ofrecerles...

0: el resultado del sorteo vespertino.
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11: Internacionales. Medio Oriente. Irán anunció un acuerdo con Omán, pero condiciona la reapertura del estrecho de Hormuz a un pacto con Estados Unidos. Teherán informó un entendimiento bilateral para establecer un nuevo corredor marítimo en el paso estratégico, aunque advirtió que la navegación continuará bloqueada debido a las acciones de Washington. Mientras la Casa Blanca presiona por una resolución rápida a este conflicto, el gobierno iraní mantiene restringido el tránsito y analiza cobrar tarifas por el uso de la vía.
12: Nacionales.
11: Santa Cruz. Claudio Vidal anticipó equipo que buscará la reelección. El gobernador provincial confirmó su postulación para los comicios de 2027 durante una actividad oficial desarrollada en Río Gallegos. En su discurso, el mandatario apuntó contra el kirchnerismo por polarizar el escenario político local y cuestionó a la oposición por bloquear proyectos de financiamiento en la legislatura. El anuncio se da en un contexto de tensiones sociales marcadas por conflictos salariales con gremios docentes y estatales. El patentamiento de maquinaria agrícola creció un 45% mensual en julio. Las ventas alcanzaron las 696 unidades comercializadas gracias a un repunte liderado por cosechadoras y tractores. Desde la Asociación de Concesionarios de Automotores de la República Argentina, señalaron que este incremento logró revertir el signo negativo del acumulado anual. Sin embargo, advirtieron que el segmento mantiene desafíos vinculados a la informalidad y a la necesidad de contar con mejores herramientas de financiación.
12: Deportes.
11: Rugby. Tomás Lavanini vuelve a los Pumas tras casi dos años. El segunda línea, de 33 años, regresará al seleccionado argentino para los próximos encuentros ante Sudáfrica y Australia, luego de su última participación en octubre de 2024. El forward, que actualmente compite en el Super Rugby Pacific con el Highlanders neozelandés, se mostró entusiasmado por este nuevo desafío y destacó la importancia de enfrentar a los Springboks con máxima concentración en las formaciones fijas.
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13: Clásicas zambas de Atahualpa Yupanqui, de Falero, de Virgilio Carmona, en esta tarde acá por Buenos Aires, señores. Radio Buenos Aires, gracias.

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3: Hasta el 2000, que...
4: La verdad que impecable.
3: Momento.
2: Claro.
4: Quizás es el momento.
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0: Muy bien, 18 horas 10 minutos en toda la República Argentina. Vamos a ir a dar comienzo al espacio de Agro 20.
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0: Muy bien, y vamos con los datos del tiempo que corresponden a la hora 18. Tenemos en estos momentos 15 grados, 9 décimos la temperatura, el cielo despejado, 29% la humedad, la presión atmosférica, 988.6 hectopascales, el viento del norte a 15 kilómetros, la visibilidad de 15 kilómetros. Para esta noche, despejado, una temperatura de 9 grados, el viento estaría del norte entre 7 y 12 kilómetros. Mientras que para mañana sábado se espera una mínima de 5, una máxima de 14. El domingo una mínima de 1 grado, una máxima de 13. Para el lunes tendríamos también una mínima de 1 grado, una máxima de 13 grados. Llegando al martes con una mínima de 2, una máxima de 11. El miércoles una mínima de 5, una máxima de 13. El jueves una mínima de 6, una máxima de 14 grados. 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En cuanto a la actividad en el mercado agroganadero de Cañuelas de hoy viernes 7 de agosto de 2026, para los novillos mestizos especiales y buenos, de 431 a 460 kilos, de 4.000 a 4.850, de 461 a 490 kilos, de 4.000 a 4.700 pesos, de 491 a 520 kilos, 4.400 a 4.700, de más de 520 kilos, 4.600, regulares pesados, 2.300 a 4.400, overos negros, 3.200 a 4.400, los novillitos, de 300 a 390 kilos, 4.600 a 5.500, de 391 a 430 kilos, 4.500 a 5.100, regulares 3.600 a 5.200, vaquillonas de 270 a 390 kilos, 3.400 a 5.400, de 391 a 430 kilos, 3.000 a 4.700, regulares 3.600 a 5.350, vacas buenas 2.600 a 4.200, regulares 2.200 a 3.700, conserva buena 2.400 a 2.800, conserva inferior 2.500, toros buenos 3.400 a 4.000, regulares 3.300 a 3.400, mejores especiales y buenos 5.050 a 5.100. Esto en cuanto a la actividad en el mercado agroganadero de Cañuelas. Mientras que referido a otras informaciones de este ámbito, trigo en alerta, un invierno que no fue acelera su desarrollo y enciende el riesgo de enfermedades. El trigo atraviesa un invierno atípico en la región núcleo después de un julio marcado por lluvias, temperaturas elevadas y escasa radiación. Los lotes muestran un desarrollo que sorprendió a los técnicos. Algunos ya comienzan a engañar cuando en condiciones normales todavía deberían estar en pleno macollaje. El principal llamado de atención no pasa únicamente por el estado actual de los cultivos, que en general es bueno, sino por lo que puede ocurrir en las próximas semanas. La combinación de humedad y temperaturas relativamente altas genera un ambiente muy favorable para el avance de enfermedades, junto cuando el cultivo atraviesa una etapa clave para definir su potencial. Fitosanitarios en los periurbanos, cómo construir confianza entre campo y ciudad. Además de la ley de semillas y las retenciones, otro de los grandes temas que frecuentemente toma estado público a modo de debate es el de las aplicaciones de fitosanitarios en zonas cercanas a pueblos y ciudades. Por este motivo, en el marco del Congreso APRESIDED, se desarrolló en la Sala Innovación el taller Gestión de Periurbanos, construyendo confianza entre producción y comunidad, con la participación de Ignacio Mántaras, secretario de Agricultura y Ganadería de Santa Fe, Marco Blanda, secretario de Agricultura y Recursos Naturales de Córdoba, Karina Gallegos, directora de Agricultura de Entre Ríos, y María Eugenia Racciati, intendente del municipio santafesino de Cañada Rosquín. Los funcionarios compartieron herramientas para gestionar las zonas de interfaz urbano-rural y coincidieron en la necesidad de fortalecer los controles, incorporar tecnología y acercar información antes de que las diferencias se transformen en conflictos judiciales. El campo argentino salta el charco, las exportaciones agroindustriales a la Unión Europea crecen un 30%. El mercado de la Unión Europea reafirma su importancia para la agroindustria argentina. Durante el primer semestre del 2026, las exportaciones a ese destino crecieron un 30% en valor interanual y un 14% en volumen, alcansando los 2.500 millones de dólares y más de 4 millones de toneladas respectivamente. Los datos difundidos por la Secretaría de Agricultura, Ganadería y Pesca de la Nación sobre la base de estadísticas del INDEC reflejan una recuperación sostenida de uno de los mercados más relevantes para los productos agroindustriales de mayor valor agregado. Además de incremento en las ventas, sobresale el precio promedio obtenido por las exportaciones destinadas al bloque europeo, que alcanzó los 608 dólares por tonelada, un 39% por encima del promedio registrado para los envíos agroindustriales argentinos al conjunto de los mercados internacionales. Vamos de inmediato al agradecimiento de las firmas comerciales que hacen posible la realización de este espacio.
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0: sonrisa.
1: Un futbolista argentino fue detenido por el ICE en Miami cuando viajaba con su equipo. El futbolista argentino Matías Purrain fue detenido por agentes del Servicio de Inmigración y Control de Aduana de Estados Unidos en el aeropuerto de Miami cuando viajaba junto a su equipo, el club de Lyon, para disfrutar un partido en Los Ángeles. La situación fue confirmada por la familia del jugador, que aseguró que el deportista fue separado del grupo luego de una revisión de la documentación con la que había ingresado al país. Según el relato de su hermano Pablo, logró comunicarse brevemente desde el centro de detención de ICE, ubicado en Miramar, al norte de Miami. Se lo llevaron para hacerle preguntas y no volvió. El familiar indicó además que el futbolista estaba a la espera de una entrevista vinculada a sus papeles y que pudo comunicarse con sus allegados durante unos segundos. Desde el club de Lyon informaron que pusieron a disposición un abogado para intentar resolver la situación del jugador. Matías Purrain inició su carrera profesional en el Club Real Pilar, donde tuvo uno de los momentos más destacados de su trayectoria al formar parte del equipo que consiguió un histórico triunfo ante Vélez por la Copa Argentina 2019. Luego de aquella participación, el futbolista emigró a Estados Unidos para continuar con su carrera deportiva. En el fútbol estadounidense pasó por equipos como Miami Beach y Miami City, mientras que actualmente integra el plantel del Club de Lyon, conjunto de Florida, con el que se trasladaba al momento de la detención. Además, participó en el Valor League, una competencia de fútbol reducido que reúne a jugadores profesionales y exprofesionales. Italia mantendrá controles a viajeros españoles hasta el 15 de agosto tras rechazo a ultimátum. Italia desestimó el ultimátum emitido por España y confirmó que los controles a los viajeros que provienen de ese país se extenderán hasta el 15 de agosto en medio de la crisis migratoria en Ceuta. El gobierno español había solicitado a Italia que levantara los controles fronterizos impuestos a los viajeros españoles antes del domingo 9 de agosto, argumentando que esta medida es injusta y contraria a los intereses de la Unión Europea y discriminatoria para la población española. En caso de no hacerlo, el Ejecutivo liderado por Pedro Sánchez advirtió que adoptará medidas proporcionadas para proteger los derechos de los ciudadanos españoles. En respuesta, el gobierno de Giorgia Meloni emitió un comunicado en el que afirma que Italia no acepta ultimátums ni imposiciones del extranjero en materia de seguridad nacional y control de fronteras, según reporta Euronews y la agencia Noticias Argentinas. Además, reafirmó su decisión de mantener los controles hasta que se hayan eliminado por completo los riesgos para la seguridad y el terrorismo en Italia. Las autoridades italianas también señalaron que, según información de España, se prevé una nueva llegada de migrantes a Ceuta para esas fechas. Italia ha indicado que reconsiderará la eliminación de los controles únicamente cuando esté segura de que no habrá una nueva oleada migratoria y de que no se registrarán movimientos de inmigrantes irregulares hacia el territorio europeo. 18 horas 33 minutos.
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3: No creo, poco. Frucho, que mi amigo se peleó con la mujer por eso.
4: ¿Se peleó?
3: Y le dijo, mira Frucho, dejate fumar. Si vos no hubieras fumado todo lo que fumamos, ahora tendríamos un auto cero kilómetro.
4: Ay, sí, ya.
3: Y él le dice, ¿vos vieja fumás? No, ¿dónde está el auto?
4: ¡Oh!
3: Claro.
4: Le reclamó bien, tenía su argumento.
3: Claro.
4: Le sacó la cuenta.
3: ¿Dónde está el auto?
4: ¿Cuántos amigos tenés allá en Colonia Valtellina? ¿Colonia Valtellina ha crecido en habitantes o sigue con los 125?
3: 148.
4: 148, ah, no,
3: nació. Ahora nació una nenita.
4: Ah, bueno.
3: Sí, sí, sí.
4: ¿Vos le vas contabilizando?
3: Sí, nació una nenita, representa el 5% del pueblo.
4: Claro, es mucho, ¿no?
3: Es mucho. No, no, somos 148, ahora 149. No hay forma de pasarlo, ¿no?
4: Colonia Valtellina está cerca de San Francisco. Contanos
3: cerca
4: un
3: de San Francisco, entre Freire y Porteña, hay que entrar por tierra, 15 kilómetros, un arenado. Y ahí en ese pueblo que tiene una sola calle, dos casas por un lado, casa para el otro, pues otra callecita, cancha y se nos iba la gente. Nos íbamos quedando sin habitantes porque se iban yendo y no podían volver. Pero bueno, después la tuvimos que volver otra vez. A doble mano. Pero gracias a Dios nos venimos manteniendo la cantidad. A veces muere uno, por ahí muere el otro, por ahí nace el chico, murió el tío Porón.
4: Murió.
3: El que tomaba pólvora.
4: ¿Cómo?
3: Tomaba pólvora en el desayuno, tío Porón. Sí. 20 años decía que eso lo mantenía fuerte, ¿viste?
4: Sí.
3: Y murió y lo quisimos cremar y voló el horno a la mierda. Era todo pólvora el viejo. ¿Y
4: cómo hicieron?
3: Después quedó crocante para colmo, tuvimos que terminarlo con leña.
4: Claro, tuvieron que terminar en sí. Son porfiados también, ¿no?
3: Sí, sí. Y la tía Pilú quedó viuda, la
4: Pilú.
3: La tía Pilú, la mujer. Ajá. Sería la mamá de la Pilar.
4: Ah, la mamá de la Pilar.
3: La Pilar es la que nunca fue atleta, pero siempre fue ligera. Sí.
4: ¿Y qué pasó con la tía Pilú? Quedó viuda.
3: Y la Pilar es la que le pregunté un día que preferís hacer el amor o viajar. Me dijo hacer el amor.
4: Ajá.
3: ¿Y por qué? Le dije yo. Se conoce más gente, me dijo.
4: Oh, pero es tremenda.
3: No, tremenda, sí.
4: Es tremenda. Bueno, y me imagino que todos los amigos siempre tienen ahí un encuentro con alguien que les trae alguna historia distinta. Hoy no importaba tu historia. Vos además sos veterinario.
3: Veterinario.
4: ¿Tenés un establecimento ahí de crianza de terneros?
3: Exacto, tenemos un criadero de terneros muy grande, capaz que sea el más grande del país, porque en este momento hay 1.100 terneros atados a la estaca, uno al ladito del otro. Una hermosura, un mar de terneros. Y bueno,
4: cuidás a todos, ¿eh?
3: Y no, yo soy el encargado, el veterinario de ahí, junto con mi socio. Y bueno, a los gringos, porque con el tambo vivimos renegando toda la vida, pero igual somos empecinados en la tierra, en quedar.

0: casas con los dientes. Otra vez le dice la vieja, perdiste la dentadura, le dice viejo, ya la perdiste el año pasado, un año. Perdida la tuvo. En Navidad perdió la dentadura.
1: Un año.
0: Al año después, cuando fueron a buscar los turrones que sobraban del año pasado, ¿te acordás? Para la Navidad,
1: ah, sí,
0: estaba la dentadura pegada en un turrón.
1: ¡Ay, hermanito!
0: Y entonces hicimos la loma de burro y le digo, intendente, hay 200 metros de la loma de burro a la municipalidad, hacemos una carrera de 200 metros.
1: Ah, bueno.
0: Para juntar gente y ponemos de premio una heladera con freezer que había sobrado.
1: Ah, una

0: Freezer.
1: Sí.
0: Era así.
2: Es pícaro el cuento, pero es bueno. Y bueno, entonces se llenó de gente ahí y viejo Brulotti viene a anotarse para la carrera. Y la vieja le dice, anotate, anotate. Largaron la carrera, ¡pum! Y bajó la pela del viejo y salió. Era ligero.
0: Ah, era ligero.
2: Le sacó 5 metros a la muchachada. Ah.

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1: Internacionales. España. Felipe VI recibió al presidente de Ceuta y respaldó la seguridad fronteriza. En medio de la crisis migratoria que atraviesa el enclave, el monarca recibió en una reunión de emergencia en el Palacio de Marivent a Juan Jesús Vivas para analizar la situación. El mandatario regional denunció ante el Parlamento Europeo que los recursos actuales son insuficientes, advirtiendo que aún permanecen en la ciudad entre 3.000 y 5.000 personas tras la llegada masiva de la última semana.
2: Nacionales.
1: Juicio por Maradona. Declaró el enfermero. Ricardo Almirón relató ante el Tribunal Oral en lo Criminal 7 que observó que respiraba con normalidad durante la madrugada del 25 de noviembre de 2020. Detalló cómo fueron sus guardias y señaló que la psiquiatra Agustina Kosachov ordenó suspender los controles nocturnos previos al deceso. Asimismo, indicó que el exfutbolista presentaba una taquicardia leve y que los profesionales a cargo estaban al tanto de su estado de salud. Chubut. Falleció Darío James, intendente de Gaiman. El jefe comunal murió ayer a los 56 años tras someterse a una intervención quirúrgica cardíaca en una clínica privada de Trelew. Gobernaba la localidad desde 2019 y se encontraba de licencia por motivos médicos. Diversas figuras políticas, encabezadas por el gobernador Ignacio Torres, expresaron su pesar y destacaron su profunda vocación de servicio público.
2: Deportes.
1: Franco Colapinto sufrió un robo en Italia durante sus vacaciones. El piloto argentino denunció que le trajeron ropa, el mate y otros objetos personales durante el receso de la Fórmula 1. A través de su cuenta de Instagram expresó su enojo con ironía por el episodio mediante un mensaje dedicado a los autores del hurto. Espero que los que se adueñaron lo disfruten, escribió el deportista, aunque no brindó mayores precisiones acerca de las circunstancias ni el lugar exacto en el que sucedió el hecho.
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4: Cierre del mercado de granos. Concluye una nueva semana, jornada de día viernes en la Plaza Rosarina, donde la soja alcanzó un nuevo máximo en su valor semanal. El girasol se mantuvo con leves alzas en las entregas del año próximo. El trigo mostró subas en los tramos de la campaña en curso. En cuanto al maíz, mejoras en buena parte de las posiciones diferidas. El sorgo sin cambios y el mercado de referencia Chicago cerró con disparidad. Comenzamos las cotizaciones con las oleaginosas. Por soja, para entrega disponible contractual y las fijaciones de mercadería, 510 mil pesos por tonelada, un incremento de 2 mil pesos entre ruedas, con lo que llegó a su mejor valor para esta semana. En tanto, por soja no se observaron propuestas abiertas para entregas diferidas. En cuanto al girasol, sin referencias abiertas por el disponible y contractual, en las entregas diferidas, girasol diciembre y marzo, $400 por tonelada, girasol enero y febrero, $410 por tonelada, en este caso una suba de $10 por tonelada entre jornadas. Pasamos a los cereales, comenzamos por el trigo. Entrega disponible $215 por tonelada, una suba de $5 en relación a ayer jueves. No se registraron propuestas para el tramo contractual. En tanto, trigo para la tira comprendida entre agosto y octubre, $220 por tonelada, un incremento de $5 entre ruedas para todas las posiciones. Este mismo valor, $220 por tonelada, se propuso para las ventanas comprendidas entre el 15 de agosto y el 15 de septiembre y el trigo entre el 15 de septiembre y el 15 de octubre. Para septiembre, además, por trigo con un mínimo de 11% de proteína, $225 por tonelada. Trigo noviembre se sostuvo en $215 por tonelada. Campaña 2026-27, trigo diciembre, $215 por tonelada. Trigo para la tira comprendida entre enero y marzo, $220 por tonelada. En estos casos, todas las posiciones sin cambios entre jornadas. En cuanto al maíz, entrega disponible y contractual, $185 por tonelada, una suba de $2 para el segundo segmento de entre ruedas. Maíz septiembre sin cambios, $185 por tonelada. Maíz octubre y noviembre, $188 y $190 respectivamente. En este caso, una suba de $3 por tonelada para ambas posiciones entre ruedas. Maíz diciembre, $192 por tonelada, $2 más que ayer. Maíz enero, sin cambios, $191 por tonelada. Campaña 2026-27, maíz para la tira comprendida entre marzo y mayo, $192 por tonelada, una suba de $1 por tonelada para todas las posiciones. Y maíz junio, sin cambios, $191 por tonelada. Para el maíz tardío, julio del 27, $190 por tonelada, en este caso una suba de $4 por tonelada en relación a la rueda anterior. Por cebada no se registraron ofertas abiertas de compra. En cuanto al sorgo, sin cambios, entrega contractual y sorgo con entrega en agosto y septiembre, $185 por tonelada. Pasamos al mercado de referencia, hablamos de Chicago. Los futuros de los principales commodities agrícolas concluyeron con disparidad. El trigo cerró al alza en Chicago, impulsado por nuevas amenazas sobre los embarques del Mar Negro y por la debilidad del dólar, aunque la abundante oferta mundial y el lento ritmo de la demanda importadora limitaron las ganancias. En contrapartida, el maíz en Chicago finalizó levemente en baja ante las favorables perspectivas para los cultivos norteamericanos y el reposicionamiento de los operadores previo a los próximos informes del Departamento de Agricultura de los Estados Unidos, con la debilidad del dólar moderando las pérdidas. Finalmente, la soja en Chicago también cedió ligeramente, presionada por la cautela previa a dichos reportes del Departamento de Agricultura norteamericano, aunque una renovada demanda china brindó sostén a las cotizaciones. Para Cadena Campo Argentino informó Miguel Ángel Boleado Sasco, lo ocurrido hoy, viernes 7 de agosto, en el mercado físico de granos, con datos de la Bolsa de Comercio de Rosario.
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0: Bueno, ha llegado el momento, si les parece bien, están preparados, listos, organizados, porque ya tenemos aquí la página cargada correspondiente para ir con el resultado del sorteo vespertino, Damián.
1: Que me ha tocado la quiniela, ay, que se perdió.
2: Le voy a contar la historia verídica.
0: Y comenzamos con la Lotería Nacional. Primer premio, 3.319. 19, el pescado. Segundo premio, 4.942. Tercer premio, 2.930. Cuarto premio, 7.674. Quinto premio, 3.827. Lotería Nacional. Primer premio, 19, el pescado. Lotería de Buenos Aires. Primer premio, 6.088, 88 el Papa. Segundo premio, 3.274. Tercer premio, 5.542. Cuarto premio, 6.396. Quinto premio, 7.856. Lotería de Buenos Aires. Primer premio, 88 el Papa. Lotería de Santa Fe. Primer premio, 7.293. 93 el enamorado. Segundo premio, 6.938. Tercer premio, 8.878. Cuarto premio, 7.198. Quinto premio, 9.710. Lotería de Santa Fe. Primer premio, 93. El enamorado. Lotería de Entre Ríos. Primer premio, 9.515. 15 la niña bonita. Segundo premio, 2015. Tercer premio, 0.192. Cuarto premio, 2.492. Quinto premio, 2.629. Lotería de Entre Ríos, primer premio, 15, la niña bonita. Finalmente, la Lotería de Córdoba, primer premio, 3.503.03 Ancono. Segundo premio, 6.624. Tercer premio, 2.203. Cuarto premio, 1.915. Quinto premio, 9.663. Lotería de Córdoba, primer premio, 0303 San Cono. De esta forma, entonces, le presentamos a ustedes el resultado del sorteo vespertino.
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3: Muchas veces dije de que mis vecinos, ya sean los correntinos o los santiagueños o los salteños, han dejado un rastro fuerte en la idiosincrasia del Chaco porque son gente que pisa fuerte con el acento y con sus costumbres. Y yo conviví con el santiagueño y creo que debe ser uno de los acentos más dulces, un acento parsimonioso, poblado de heces. Santiagueño puede pasarle un montón de años por el hombro fuera de Santiago y él sigue manteniendo no solo su acento, sino su gracejo, sus maneras de decir. O sea que el santiagueño se aferra a sus tradiciones y al santiagueño le pueden faltar todos los dientes, pero las heces al final las va a pronunciar igual. A tal punto que la vez pasada un santiagueño para un trámite bancario le preguntaron, ¿cómo es su apellido, señor? Pintos, pero sin S. Y había un tal samaniego, tan santiagueño él, que cuando le preguntaban, ¿de dónde es usted? Decía, sastiagueño, decía. O sea, le sacaba una N para agregarle una S más. Este samaniego era un curandero muy conocido en la zona, porque además había impuesto una nueva forma de curar dentro de las artes curanderiles, ¿no? Por supuesto, que las hay muy conocidas. Algunos curan tipo mano santa, otros con yuyos, otros de palabra, otro con darle el nombre, ya dicen que ni venga, lo vamos a arreglar igual. Pero este don Samaniego tenía una rara virtud, curaba con animales vivos, animales silvestres o caseros. Y vino don Florentín Domínguez a verlo. Mal venido don Florentín. Golpea las manos desde la tranquera como para no bajarse al cohete porque estaba muy mal de su daño. Entonces golpea a don Samaniego. Y golpea. ¡Don Samaniego! Y se asoma. Y dice, don Florentín, ¿qué anda haciendo? Lo venía a ver, dice, va a ver si me lo va a poder revisar. Y bájese, pues, a ver si puedo. Y se baja medio quejoso, manea el zulque. Y lo sale a buscar, le sale al encuentro don Samaniego y dice, ¿qué le anda pasando, pues, don Florentín? Mal ando de la riñonada. Incapaz de levantar una pava para cebar mate, fíjese, ni fuerza tengo. A la flauta dice, uno pase para adentro, lo va a revisar. Me trajo las aguas. Sí, dice, por supuesto. Las aguas nosotros le hicimos en la campaña por pudor a lo que en la ciudad le dicen análisis de orina. Y le entrega a don Florentín, así como en la ciudad, en el campo se cree que cuando el doctor o el médico, el curandero pide las aguas, creen que hay que llevar mucho. Y se esfuerzan para llenar la botella. Y le pasó una botella esas de alcohol hasta arriba de análisis, esas de medio litro. Y claro, el curandero no hace como el científico, el bioquímico. Tiene sus análisis con centrifugados, sino que a ojos vistas. Pone la botella al trasluz y entra a mirar. Y ahí va sacando los daños que pueda tener el hombre. Y va girando la botella así, y al rato la sacude. Y la va mirando y le dice, don Florentín, dice, con razón ha estado sufriendo, hombre. Che, y el otro los ojos así. Dice, es grave, don Samaniego. Y no lo va a negar, delicado es, delicado es. Pero si usted tiene fe, yo lo voy a componer. ¿Usted sabe cuál es mi método, no? Yo curo con animales. Sí, dice, estoy sabiendo. Bueno, va a tener que conseguirse un sapo, esos rococos grandes. Me lo va a traer, yo lo voy a empezar a componer. Dice, ¿y dónde puedo conseguirte por acá? ¿Cómo de por acá? No, dice, tiene que ser de su zona. ¿Cómo de mi zona? Yo estoy viviendo a 15 leguas. Y bueno, dice, pero el animal tiene que ser de la zona del enfermo, si no, no sirve. ¿Cómo no sé? No, dice, si la, fíjese que el animal tiene que ser de la zona del apestado, porque si no, no sirve la cura. Así que me va a tener que volver 15 leguas. Y yo le mentiría si le diría que con un sapo de acá lo va a servir. Bueno, entonces, ¿y por qué no me ayuda si ya voy volviendo yo? Dice, así voy ganando tiempo, ayúdeme con el sulky porque yo solo no me voy a poder subir. Bueno, vamos. Van saliendo por debajo de la galería del rancho de don Samaniego y había una ventana abierta que daba al interior de una pieza del rancho de don Samaniego, el curandero. Y en esa pieza había un tipo tirado en un catre, boca arriba, amarillento, casi para el otro lado. Tenía un cuy en la cabeza, una lechuza en cada hombro, una comadreja a cada costado del pecho, un sapo en la barriga, una rana en cada rodilla y un tatucito en cada punta de los pies. Y se asustó, pues, don Florentín, y dice, es don Samaniego, dice, ¿y ese? Ese está en terapia intensiva.
4: Provincia, ¿no?

0: Muchas veces he hablado de las actitudes de los borrachos, veo de los ebrios, o comúnmente que yo le llamo chupados mamados. Son terminologías más de provincia, ¿no? Más al norte, en algún lado le dicen chumao, en el otro lado le dicen machao, pero son los mismos, son los que se bandean con la bebida. Y este cuento lo mandó Rodolfo Insaurralde, de Luis de los Llanos, 5200, de La Ferrere, provincia de Buenos Aires. Y cuenta de un caso ocurrido en pueblo de provincia, donde en el penal del pueblo, en la cárcel de ahí, uno de los viejos guardiacárceles del penal muere en un accidente. Había cambio de guardia, él era encargado de recibir las armas, de controlar las recámaras, de controlar las municiones. Claro, cuando uno hace por primera vez eso, en el primer año es muy...
1: La otra cosa que deben recordar ustedes, cómo varió el número de hijos de una familia. Las familias antes, 8, 10, 12, 14 hijos. El que se quedaba en 6 ya era para comentar. La gente dice, parece que el gringo es medio flojo. Y claro... No había picardía para evitar un embarazo, mucho menos para interrumpirlo. Había algunas mañas cuando las papas quemaban caseras. No había cosas médicas en ese entonces, habría por ahí, pero la gente en el campo se arreglaba con baños de asiento. Había... Acá hay mujeres que deben saber eso porque esas son las primeras cosas que se avisan las mujeres. En la zona de Cuyo, el baño de asiento con jarilla. Después el perejil, dicen que... Se ve que se ríen porque algo hay. Había una vecina de mi mujer que le decía, ay, cuando los primeros brotes la parra, vio los enrulados, eso en té es lo que más afloja. Y esas son mañas caseras que por ahí se daban, como para... Pero no se hablaba de anticonceptivo. Hoy ya se habla en la escuela el anticonceptivo, casi normal. Y esto que les voy a contar ocurrió ahí en Rivera, República Oriental del Uruguay, a propósito de estas modernidades, porque ya la ciencia ha inventado las maneras de evitar los embarazos, algunas aprobadas hasta por algunas creencias religiosas, pero sobre todo la ciencia ha resuelto bastante bien el problema, algunas están muy difundidas. Y parece ser que una señora que ya había pasado la etapa de tener hijo, ahí en Rivera había quedado de encargo. Y era el comentario. A la salida de una fiesta que hubo, las mujeres se juntan entre ellas mientras los maridos buscan los autos. ¿Te enteraste lo de la Arminda? ¿Del qué? Viste que ella no es una vieja, pero no es una pichona tampoco, ¿no?
2: Está de encargue.
1: ¿Cómo?
2: Está de encargue.
1: ¿Pero qué, lo encargaron a propósito con el marido?
2: ¡No!
1: Ninguno de los dos quiere. ¿Y cómo? Ya está. ¿Pero y cómo, juez? ¡Se les escapó! Entonces... Se escapó, ¿pero cómo? Entonces, mira para todos lados porque si bien están difundidas estas formas de la ciencia para los anticonceptivos, hay pudor de nombrarlos en voz alta en público, todavía en el interior esas cosas quedan, ¿no? Mira para todos lados y dice, le falló el espiral. Y salta una vieja que no tenía ni idea de lo que estaban hablando. Y mete la cuchara también ella para decir algo. Ah, nosotros por eso en casa usamos Flynn nomás.

Un estudio reveló que abrir redes sociales antes de los 14 años puede afectar el rendimiento escolar. Bueno, en mi época no había problema porque no había. Claro, en esa época redes sociales, no, olvídese. Claro, podía ser jugar a la pelota, la payana, los karting, porque cerca de mi casa en Melo había una pista de karting. Los karting sin motor, no, olvídese, los karting ahí, sí, va. ¿Qué le iba a decir? Sí, ya me fui. Bueno, esto de las redes sociales. Bueno, abrir una cuenta personal en redes sociales durante los primeros años de la adolescencia podría tener consecuencias negativas sobre el rendimiento académico. Así lo determinó una investigación publicada en la revista científica Nature Human Behavior, que analizó la trayectoria escolar de 5.227 estudiantes del norte de Italia. El trabajo siguió a los alumnos de los 7 hasta los 16 años y comparó a quienes crearon su primera cuenta personal en sexto, séptimo u octavo grado con aquellos que esperaron hasta el noveno grado o más. Los resultados mostraron un menor desempeño en lengua italiana y matemática entre los estudiantes que comenzaron a utilizar redes sociales más temprano.

Centro de Studi Sociales, los autores utilizaron información de estudiantes de la región de Lombardía y combinaron encuestas sobre sus hábitos digitales con los resultados de pruebas estandarizadas. Los investigadores dividieron a los estudiantes según el momento en que abrieron su primera cuenta personal en una red social. El grupo de referencia estuvo compuesto por quienes lo hicieron a partir del noveno grado, una etapa que el sistema educativo italiano coincide con los 14 años. Entre quienes comenzaron en sexto grado, el estudio encontró que en el octavo año los resultados fueron en promedio 0,18 desviaciones estándar inferiores y en matemáticas 0,22 en lengua italiana respecto de quienes esperaron. La diferencia también apareció en las evaluaciones de décimo grado, en 0,27 desviaciones estándar menos en matemática y 0,22 en lengua. Bueno, veremos a ver de todo este estudio, ¿no es cierto? Bueno, qué se puede rescatar, qué hay que modificar, qué hay que corregir. Porque claro, lo que sucede es que hoy, por ejemplo, en el mundo, esto lo digo yo y lo dicen también la gente especializada, con el tema de las redes sociales y todo, se pierde la comunicación, se pierde jugar un juego, en el caso de los niños y niñas, se pierde el tema de distintos juegos, de la recreación, de un montón de cosas que todo encarna en la red social, todo encarna, es todo así, es todo así. Que nadie dice que por ahí no corresponda, pero bueno, siempre, pero lo que sucede que por ahí también creo que un poco debería tomar un poco del accionar, me parece, que en algunos casos creo que lo hacen, más allá de por ahí los docentes o los establecimientos educacionales, también desde la casa, por ahí poner un poco de límites. Lo que pasa es que, bueno, claro, en un tiempo en donde los límites por ahí no se permiten o no corresponde o no está bien, claro, ¿cómo hace poner un límite en este orden o en este aspecto? También es complicado, 19:44.

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1: Internacionales. Colombia. Abelardo de la Espriella asume la presidencia en una ceremonia histórica en Cali. El flamante mandatario jura este 7 de agosto en la arena de la Universidad Santiago de Cali, marcando la primera vez que la transición de mando presidencial se realiza fuera de Bogotá. La jornada transcurre en medio de un amplio despliegue diplomático y de la llegada de delegaciones internacionales, mientras que las bancadas opositoras anunciaron su ausencia al acto y convocaron a movilizaciones.
2: Nacionales.
1: Candela Arizaga negó agresiones de Facundo Moyano ante la justicia. La modelo declaró en la fiscalía que no sufrió episodios de violencia y solicitó que se levanten las medidas de restricción de acercamiento vigentes sobre el exdiputado. Aseguró que el incidente fue consecuencia de un brote psicótico causado por consumo personal de estupefacientes, desligando al gremialista de cualquier responsabilidad en el hecho. Asimismo, afirmó que la relación con Moyano es cordial y desmintió haber protagonizado discusiones o situaciones de maltrato con él. Mendoza, un sismo de 4,6 de magnitud sorprendió a los vecinos. Anoche un movimiento telúrico afectó la ciudad capital y se sintió con intensidad en distintos puntos del área metropolitana. Según informó el Instituto Nacional de Prevención Sísmica, el temblor ocurrió a las 21 con una profundidad de 10 kilómetros y su epicentro se ubicó cerca del casco urbano. Hasta el momento las autoridades locales no registraron heridos ni daños materiales de consideración.
2: Deportes.
1: Real Madrid concretó el fichaje más caro de su historia con Yann Diomandé. El extremo marfileño de 19 años se incorporó al conjunto español tras un acuerdo con el RB Leipzig valorado en 160 millones de dólares, superando cifras pagadas anteriormente por figuras como Jude Bellingham o Cristiano Ronaldo. El futbolista, elegido el mejor jugador joven de la última Bundesliga, firmó un contrato por 7 temporadas bajo las órdenes de José Mourinho.
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11 grados, 4 décimos la temperatura, despejado, 60% la humedad, la presión 1005.2 hectopascales, el viento del noroeste a 6 kilómetros por hora, la visibilidad 10 kilómetros para esta noche, despejado, una temperatura de 9 grados, el viento del noroeste entre 7 y 12 kilómetros. Para mañana sábado, una mínima de 7 y una máxima de 13. El domingo, una mínima de 4 y una máxima de 13. El lunes, una mínima de 13 y una máxima de 12. El martes, una mínima de 5 y una máxima de 12. El miércoles, una mínima de 6, una máxima de 12. Van a estar ahí las mínimas y las máximas muy cerca, Sigue la ola polar, la ola del frío. Está bien, estamos en invierno. Tampoco entusiasme tanto. Para el jueves, una mínima de 10, una máxima de 14 grados. Estamos llegando al final de esta edición de la tarde. Por supuesto, nuestro agradecimiento a cada uno de ustedes que nos acompañan, que están en la sintonía durante toda la programación de Radio La Boulaye. Desde luego, también, como siempre, el agradecimiento a quien está cumpliendo todo su trabajo desde la operación técnica, Damián Magris, que le agradecemos. Excelente fin de semana. Nosotros regresamos el lunes con el programa. Hasta entonces, buen descanso y buen fin de para todos.

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